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Son las 6:06.

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Son las 6:17.

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4: Hay veces que una justa mundialista se juega con el corazón destrozado. Y eso le pasó al portero mexicano Osvaldo Sánchez en Alemania 2006. El 6 de junio, tres días antes de su debut contra Irán, recibió la noticia devastadora. Su padre Felipe Sánchez había fallecido en Guadalajara. Con los ojos hinchados por el llanto y el dolor todavía a flor de piel, Osvaldo salió como capitán de nuestra selección contra Irán. Y antes de iniciar el juego, miró al cielo, dijo: "Este partido es para ti, papá. Aquí estoy como siempre. Me enseñaste de pie". México ganó 3-1 ese encuentro y Osvaldo tuvo una actuación muy segura.
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2: En Guadalupe, la sede más norteña del Mundial de Fútbol, el alcalde Héctor García dijo que la ciudad está lista para recibir a todo Nuevo León y a todo el mundo. Y con el nuevo andador lineal en Guadalupe, podrán disfrutar de un espacio de clase mundial en la nueva Guapa Lupe. El edil emecista estuvo en la inauguración de la primera fase del Parque del Agua, evento que congregó a mucha gente y simpatizantes emecistas, quienes disfrutaron los eventos de inauguración. 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
3: Seguimos con el fútbol de estufa en Tigres, a pesar de tener en un buen nivel a Nahuel Guzmán y de haber renovado a Carlos Felipe Rodríguez. Bueno, buscan otro portero. Veremos si se da o no. Se trata de Andrés Gudiño. Los felinos en el arco están bien armados, pero algo le vieron a este arquero. Y veremos si se da o no su contratación.
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5: Ser un buen perdedor es aprender cómo ganar.
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Son las 7:01.

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3: Esta es la actividad de la selección alemana en esta justa mundialista 2026. Abre ante el equipo de Curazao domingo 14 a las 11 de la mañana. Su segundo partido será el sábado 20 de junio a las 2 de la tarde ante Costa de Marfil. Y el último 25 de junio estará midiéndose a Ecuador. Sinceramente, los alemanes son muy superiores a sus rivales. Huele a que gana los tres partidos.
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2: Dentro del panorama preelectoral, un nuevo sondeo de encuestas de conocimiento realizado casa por casa por las encuestadoras Cartograma MX, Medigrama MX y Pulse MX en la interna morenista. Los simpatizantes ubican a Andrés Mijes como el más conocido. En segundo lugar, a Felipe de Jesús Cantú. Tercero, a Tatiana Cloutier, Waldo Fernández y Manuel Guerra Cavazos. Los números reflejan el sentir de una buena parte de simpatizantes de ese partido en la entidad. 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
4: El torneo de apertura 2026 de la Liga MX arrancará oficialmente el día jueves 16 de julio. El torneo comenzará de manera inédita unos días de que finalice la justa mundialista. Esto culmina el día 19 de julio, domingo, con la final. Pero el torneo comienza el jueves, teniendo partidos dicho día, viernes y sábado. El domingo, aparentemente, no habrá partidos de la Liga MX para que todo mundo vea la final de la justa mundialista.
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0: 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Son las 8:08.
1: Eunice Jaramillo, con amor.

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Imagínate esto, los saludas, los conoces y te tomas la selfie con los dos carnales para presumirla en todas tus redes sociales. Entra ya al Instagram.

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Son las 8:20.

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0: 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Hay dos jugadores en las justas mundialistas que les llamaban el general. Sí, señores, un mexicano, Francisco Javier El Maza Rodríguez, se lo ganó por su liderazgo como defensa. Jugó Sudáfrica 2010, Brasil 2014 y Rusia 2018. Aún sin embargo, hay otro famoso general que es Lothar Matthäus, alemán, capitán en 5 mundiales del 82 al 98. Aunque no era su apodo oficial, la prensa lo llamaba así, sobre todo cuando levantó la copa en 1990. Ahí todo Alemania lo llamaba el general. 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
3: Al concluir recientemente los cursos y haber logrado con éxito la certificación como prestadores de servicios podológicos preventivos dentro del ISET Nuevo León, el director David Rodríguez y su titular administrativo Israel Castillo felicitaron a cada uno de los egresados por su esfuerzo y dedicación y compromiso con la salud preventiva y les agradecieron por confiar en el ISET para su formación profesional. 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
5: El éxito es una fórmula muy simple. Da lo mejor de ti y puede que a la gente le guste.
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3: Impacto mundialista al momento. ¿Qué anécdota el portero de Alemania, James Lehmann, justa mundialista del 2006? Era el partido de cuartos de final contra Argentina en Berlín. Estaban 1-1 y se fue a la prórroga. Lehmann sabía que podía haber tandas de penales. No podía dejar el arco para ir al baño durante el primer tiempo extra sin aguantar más. El arquero se hizo del uno en su ropa de portero. Él mismo lo contó años después. Dijo: "No podía salir del campo, así que lo hice ahí mismo, con toda la ropa puesta. No había otra opción". Alemania ganó 4-2.

0: dos en penales y Lehmann fue el héroe atajando dos. Después dijo que el haberse hecho le dio suerte.
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0: 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Son las 9:34.
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0: noches, bienvenidas y bienvenidos a La Hora Nacional. Qué gusto poder acompañarles una vez más en este espacio donde México se escucha, se comparte y se reconoce a través de su cultura y su gente. Y hoy me acompaña en la conducción María Luisa Peralta. María Luisa, bienvenida. Ay, hola.
1: Qué gusto y muchas gracias también por compartir este espacio. Esta semana arranca el Mundial de Fútbol 2026 y empieza la cuenta regresiva. Les presentaremos la banda sonora. Con música, emoción y el espíritu de millones de aficionados, comienza a sentirse la fiesta más grande del fútbol.
0: Sí, fiestón loco. Les vamos a platicar de las cuatro jóvenes mexicanas que ya tienen asegurado su lugar en algunos de los partidos más importantes de la Copa del Mundo 2026.
1: El fútbol va más allá de la cancha. Es un espacio de encuentro, expresión artística y transformación social. Les contaremos cómo las mujeres a lo largo de la historia han luchado por tener un lugar en el fútbol femenil.
0: Vamos a platicar sobre la exposición Nahuales en la cancha de Filogón Onaxi, artista plástico oaxaqueño reconocido a nivel mundial, que convierte la cancha en el espacio de un ritual colectivo desde donde el mundial se resignifica desde una raíz indígena.
1: También tendremos recomendaciones culturales, deportivas y de entretenimiento en la Ciudad de México con nuestra chilanguía.
0: Periodista, escritora y cronista imprescindible de México. Hoy recordaremos a una mujer cuya voz ha marcado la historia cultural del país, Helenita Poniatowska.
1: Esta noche también conoceremos todos los detalles de la convocatoria México Canta por la Paz y contra las adicciones con Miguel Trujillo, presidente del Consejo Mexicano de la Música.
0: Y tendremos información útil sobre los programas Jóvenes Construyendo el Futuro y la entrega de tarjetas para la beca Rita Cetina. Así que comenzamos. El Mundial de Fútbol no solo se juega en la cancha, también se vive en las calles, en las reuniones con amigos y por supuesto en la música. Les presentaremos la canción de Julieta Venegas rumbo a la Copa del Mundo 2026, un tema que busca capturar el papel de las mujeres, la energía, la diversidad cultural y la pasión que se vivirán en México, Estados Unidos y Canadá.

0: Mi nombre es Daira Yaretzi Díaz García, soy de Oaxaca, de la costa, orgullosamente. Practico el fútbol desde los 4 años. Gracias a Dios tuve la oportunidad de tener un hermano que me entrenara. Y estar aquí es un honor y un privilegio conocer a la presidenta, a Sherlyn, a la árbitra, a las juezas. Y estoy muy agradecida primeramente con mi Dios y con la presidenta, porque es algo grandioso y maravilloso lo que está haciendo con las mujeres. Y quiero decirles que crean nada más, crean que todo es posible, porque para el que cree, todo es posible. Gracias.
1: Bueno, yo soy Carla Peña, tengo 23 años, soy freestyler, fútbol profesional. La verdad es que me da mucho gusto estar aquí, me da mucho gusto que hayan hecho esta convocatoria. La verdad es que nos sumamos cada vez más mujeres y me sorprende que seamos muy jóvenes las que ganamos. Y lo único que espero es que más niñas se sumen y que luchen por sus sueños. Porque mira, hoy estamos aquí y es algo que nunca me hubiera imaginado.
2: Mi nombre es Yolette Cervantes Cuasquegua, tengo 21 años, soy del municipio de Tlaquilpa, del estado de Veracruz. Querida presidenta Claudia Sheinbaum Pardo, muchísimas gracias por tomarnos en cuenta y por ser una de las afortunadas de estar en un evento muy importante como lo es el Mundial de Fútbol. La admiro y la respeto demasiado por ser la primera mujer presidenta de nuestro bello país. Creo que no hay palabras para decir ahorita en este momento cómo me siento. Estoy muy emocionada. Gracias, realmente gracias por tomarnos en cuenta. Que sigamos impulsando el fútbol femenil, porque todas las mujeres tenemos nuestros talentos, cualidades, y qué bueno que se puedan dar a conocer. Muchísimas gracias.
3: Presidenta Claudia, muchas gracias por esta oportunidad. Soy Briana y de verdad estoy, primero que nada, muy agradecida. Mi sueño siempre ha sido estar en un partido de un mundial y pues ahora se me cumplió. Muchas gracias a las juezas también. Desde muy chiquita juego fútbol, desde los 5 años. Recuerdo haberlo hecho con mi hermano, con mis primos, con niños, principalmente con hombres. Y creo que este tipo de concursos abre la oportunidad para que se siga impulsando el fútbol femenil. Muchas gracias a todos y que vivan las mujeres y que siga creciendo este proyecto a nivel nacional que es el fútbol femenil. Muchas gracias.
4: Durante muchos años las mujeres tuvieron que abrirse camino en espacios donde incluso se les negó el derecho a jugar fútbol de manera profesional. Sin embargo, con esfuerzo y talento lograron transformar la historia de este deporte.
5: Hoy, las futbolistas mexicanas inspiran a nuevas generaciones y forman parte fundamental del crecimiento del fútbol femenil. Esta cápsula nos recuerda a algunas de las mujeres que ayudaron a cambiar las reglas del juego.
6: El fútbol lo han practicado hombres y mujeres desde la segunda mitad del siglo XIX. Cuando el juego empezó a popularizarse en el Reino Unido y en otras partes del mundo. En México, el primer torneo se llevó a cabo en 1902 y 40 años después se instauró la primera liga de fútbol profesional varonil. En contraste, el fútbol femenil quedó durante mucho tiempo como una práctica amateur. Se empezó a imponer la idea de que este deporte no era apropiado para mujeres desde un punto de vista moral y de salud, bajo afirmaciones médicas falsas. Incluso algunas federaciones nacionales de fútbol prohibieron la práctica femenil. Sin embargo, en las calles y escuelas, las mujeres continuaron practicando el deporte. En la década de los 60, empezaron a proliferar equipos y ligas femeniles en la Ciudad de México y en diferentes estados de la República. El Club México, el Nacional, Gacelas, Cachorras, Margaritas y Tapatías dieron espacio a niñas y adolescentes para jugar de una manera más organizada. En 1969 se instauró la Liga América y en 1970 se constituyó la Asociación Mexicana de Fútbol Femenil. De ese impulso salió el equipo nacional que representaría ese mismo año a México en el primer Mundial Femenil de la historia, organizado en Italia. Las mexicanas tuvieron, sin embargo, dificultades para encontrar un lugar donde entrenar antes del Mundial. Sufrieron para conseguir uniformes y para reunir el dinero de los vuelos. Sin reconocimiento oficial, las jugadoras partieron a Europa, donde obtuvieron el tercer lugar al derrotar a Austria e Inglaterra. Destacó especialmente la actuación de Alicia Vargas, quien fue apodada por la prensa italiana como la Pelé mexicana. Un año después, en 1971, México fue la sede del segundo Mundial Femenil. En el torneo participaron jugadoras de Argentina, Inglaterra, Francia, Italia y Dinamarca. Los partidos se realizaron en Guadalajara y la Ciudad de México. Los Juegos de las Mexicanas, incluyendo semifinal y final, registraron cerca de 90.000 espectadores en el Estadio Azteca y fueron un éxito desde el punto de vista comercial. El éxito del torneo contrastaba con la situación de las jugadoras, quienes jugaban y grababan comerciales sin cobrar, a pesar de que tenían que cubrir los gastos de su preparación y equipo, y en varios casos habían tenido que pausar sus estudios o trabajo. Ante esa injusticia, las jugadoras mexicanas exigieron una compensación e incluso contemplaron no presentarse a la final contra Dinamarca. Así, Guadalupe Tovar declaró ante la prensa que el comité organizador ha ganado miles de pesos con este campeonato y a nosotras no se nos ha estimulado en nada. A pesar de que la cuestión salarial no fue resuelta, tanto personas particulares como empresas ofrecieron premios para las futbolistas mexicanas, que reflejaron estereotipos de los roles de género de la época. De 100 a 500 pesos por gol, una recámara, libros de cocina, bolsos de mano, portafolios, cámaras fotográficas y viajes. El fútbol femenil enfrentó además la crítica de una parte de la prensa deportiva, centrada en la técnica y la preparación física de las jugadoras. Asimismo, otras publicaciones prefirieron sexualizar los cuerpos de las futbolistas en vez de destacar su faceta deportiva. A pesar de los prejuicios y la hostilidad, que aún perduran, las jugadoras pioneras de los mundiales de 1970 y 1971, Irma Yolanda Carmina Gutiérrez, Elvira Aracén Sánchez, Juana Irma Chávez Barrera, Guadalupe Tovar Ugalde, Elsa Huerta Méndez, Alicia Vargas Ángel, Silvia Zaragoza y Marta Coronado, entre otras, abrieron el camino para el reconocimiento social del fútbol femenil en México.
5: El fútbol también puede convertirse en arte, memoria y símbolo colectivo. Y eso es justamente lo que propone la exposición Cascarita Llanera, Nahuales en la cancha.
4: El artista oaxaqueño Filogonio Naxin transforma el imaginario futbolero desde las raíces indígenas y convierte la cancha en un espacio ritual lleno de identidad y de color. Vamos a conocer esta propuesta.
7: Estamos en tiempos mundialistas y futboleros, y eso hace que el fútbol sea parte de toda la colectividad y que también se pueda transformar en arte y en memoria. Por eso hoy vamos a hablar de una exposición. Se trata de Cascarita Llanera, Nahuales en la cancha.
8: Así es, y el artista oaxaqueño Filogonio Naxin transforma el imaginario futbolero desde las raíces indígenas y convierte la cancha en un espacio ritual lleno de identidad, de tradición y de color. Filogonio, bienvenido a la Hora Nacional, qué gusto tenerte por acá.
9: Tendan un gatsimu a tu cuanda, gune na hisa no, mate chiranga guasimia un fandanga anika tuye un kuyishino kwaji. Si ya no fe ni a Naxinanda shimira, Naxinanda inima. Antes que nada, pues un saludo en mi lengua materna, que es la lengua mazateca del estado de Oaxaca, principalmente en la Sierra Mazateca. Yo me dedico a la pintura, al dibujo y al arte y a esta manifestación. Y ahorita pues estamos en este tiempo tan emblemático, histórico, que es el Mundial. Por eso puse a mis nahuales a jugar fútbol también.
7: Qué maravillosa idea y qué maravillosa historia estás contando, porque es parte de toda nuestra cosmovisión también, ¿no? Y traerla a algo tan contemporáneo como el fútbol debió ser una revoltura de ideas ahí en tu cabeza. ¿Cómo llegamos a esta obra?
9: Todo mi trabajo siempre se ha manifestado a través de los animales, partiendo desde las leyendas, los cuentos de la cultura mazateca. A raíz de eso es como empiezo a fusionar estos seres fantásticos y también los nahuales para nosotros tiene que ver con una deidad que te protege desde que naces, ajá, durante tu vida, pero es una deidad que no se ve, sino lo sientes como persona, ya que sea cada quien lo puede adquirir por un ritual o simplemente el animal que te guste más.
7: Esto está en el centro de la Ciudad de México, lo podemos visitar en la Secretaría de Educación Pública, ¿cierto?
9: Se inaugura el 9 y ya para el público abierto a partir del 10 de junio ya se puede pasar a visitar esta exposición en el Museo Vivo del Muralismo.
7: Oye, ¿y habías pensado alguna vez trabajar con el fútbol, tú como artista?
9: No, aquí una buena pregunta. Ajá. No, creo que más bien mi trabajo es como una línea del tiempo. Siempre voy abordando temas de lo que va pasando.
7: Coyuntural.
9: En todos los eventos, tanto social o lo que vaya pasando, siempre voy registrando esta parte de mi trabajo. Entonces, cuando anunciaron el año pasado, es cuando surge esta idea de cómo resolverlo, pero justamente siempre hago a partir de estos nahuales. Lo único que es fusionarlo directamente, porque en realidad yo no uso boceto ni bosquejo. Wow. Los trabajos directamente, cuando empiezo a trazarlo, es como vayan a surgir y como quedan las piezas como tal cual yo lo quiero.
7: Inspiración, ¿verdad? Y talento, maestro Cha.
10: Totalmente, ¿eh?
7: Obvio, Gilberto, muchísimas gracias por visitarnos. Por favor, recuérdanos dónde podemos verlo y hasta cuándo.
10: Y redes sociales.
7: También.
9: Pues los invito a que pasen a partir del 9 de junio en el Museo Vivo del Muralismo, que es de la Secretaría de Educación Pública, ya estará abierto para que puedan apreciar este tipo de trabajo. Y también los invito a que me sigan en las redes sociales como @filogonionashin. Nashin se escribe Naxin y es en mazateco, que significa venadito.
7: Mira, tu bonito. Y que vivan los artesanos y las artesanas.
9: Que viva México y que sigamos disfrutando de esta cosmogonía y de todas las culturas que existen. México, que es lo que nos hace como la riqueza de México, más que nada.
10: Muchísimas gracias y muchísimas gracias a todos ustedes por estar con nosotros aquí en La Nacional. Por favor, no se vayan.
5: La capital se prepara para recibir a visitantes de todo el mundo con actividades que combinan deporte, cultura y entretenimiento. Entre las principales opciones destaca el Fan Fest FIFA 2026 en Campo Marte, donde habrá experiencias deportivas, gastronómicas y espectáculos musicales.
4: Es una oportunidad genial para poder vivir la pasión mundialista desde diferentes perspectivas. Vamos a ver y escuchar qué nos tienen preparado en esta ocasión Germán Gastelum y Orlando Basso.
11: Bienvenidos amigos y bienvenidas, ya estamos en pleno Mundial 2026, así que la pasión futbolera se vive al máximo en cada rincón de la capital.
4: Y el momento más esperado llega el jueves, el 11 de junio, con la inauguración del Mundial 2026. México frente a la selección de Sudáfrica en el legendario Estadio Ciudad de México.
11: ¡Qué nervios! Y para quienes quieran vivirlo en comunidad, el partido también se transmitirá gratis en la mega pantalla del Zócalo Capitalino, convirtiendo el centro histórico en una gran tribuna.
4: Los días 9 y 10 de junio llega México Vibra 2026 al Auditorio Nacional con artistas como, chéquense nomás, Alejandro Fernández, Carla Morrison, Vandel Recodo, Tim Norich, el sonorense Karim León, acompañados por la Orquesta Sinfónica de Minería.
11: Y el 10 de junio la energía se multiplica con un concierto de rock alternativo en el Metropolitan, además de una presentación masiva al aire libre en el Monumento a la Revolución.
4: Suena bien, ¿eh? Ahí también va a haber fiesta, así que esos días la ciudad no solo vibra, literalmente suena como estadio lleno en cada escenario. Además, el 13 de junio a la 1 de la tarde, a las 13 horas, el Paseo de la Reforma será escenario del desfile La Pelota Vuelve a Casa. Y en sábado, increíble, una celebración que recorre la historia y la pasión del fútbol.
11: Así que ya saben, una ciudad entera celebrando el deporte que une al mundo con arte, música y cultura en cada esquina.
4: No cualquier ciudad, es la sede de la
11: Chilanguía.
4: Chilanguía.
11: ¿Y del Mundial?
4: ¡Sí, sí!
5: Hablar de Elena Poniatowska es describir a una de las figuras más influyentes de literatura y el periodismo mexicano. A lo largo de décadas ha documentado acontecimientos fundamentales de nuestra historia, dando voz a quienes pocas veces ocupaban los titulares.
4: Reconocida por muchos como la décima musa mexicana, su obra ha dejado una huella profundísima en generaciones de lectores. Hoy conoceremos parte de su legado, su compromiso con la memoria colectiva y la importancia de su trayectoria en la siguiente cápsula.
6: Elena Poniatowska es una periodista, escritora, cronista y activista mexicana de origen francés polaco, destacada por su profundo compromiso con los que menos tienen y un agudo oído para escuchar las voces del pueblo. Nació el 19 de mayo de 1932 en París, Francia. Sus primeros años transcurrieron en el contexto de la Segunda Guerra Mundial. En 1942, debido a la invasión nazi a Francia, Elena y su familia se trasladaron a México como refugiadas. Mi mamá me dio el mejor regalo, un país, declaró décadas después. Su formación formal fue breve. No pudo costear la universidad y optó por estudiar taquigrafía, una herramienta que más tarde definió su método de trabajo, la escucha atenta y la transcripción fiel de los testimonios de la gente. En 1953 se inició su actividad en el periodismo, oficio que la llevó a ser una de las mejores escritoras de género testimonial. En 1968 sucedió uno de los episodios más trágicos de la historia contemporánea de México, la masacre estudiantil del 2 de octubre. A partir de los testimonios de sobrevivientes, familiares y estudiantes presos en Lecumberri, Elena publicó en 1971 La noche de Tlatelolco, una obra que se convirtió en un referente generacional. Hasta la fecha, es uno de los libros más leídos en México sobre la represión contra los estudiantes. Tras los sismos de 1985, Elena documentó el surgimiento de una sociedad civil autoorganizada en su libro Nada, Nadie, las voces del temblor. Décadas más tarde, relató el movimiento de resistencia pacífica tras el fraude electoral de 2006 en Amanecer en el Zócalo. Elena Poniatowska también es narradora de las figuras femeninas más importantes del siglo XX mexicano, entre ellas Tina Modotti, Leonora Carrington y Las Siete Cabritas, Frida Kahlo, Nahui Olín, Pita Amor, Rosario Castellanos, María Izquierdo, Elena Garro y Nelly Campobello. Elena Poniatowska ha recibido numerosos galardones a lo largo de su carrera, en especial el Premio Cervantes, y es doctora honoris causa por múltiples universidades nacionales e internacionales. Sobre su experiencia como periodista y escritora, Elena ha dicho: le debo todo al periodismo, incluido mi amor a México, porque me obligó a conocerlo. Elena Poniatowska se ha sumado también en distintos momentos a la lucha por la justicia social y la defensa de la soberanía de México. En 2008 participó en el movimiento de las Adelitas, conformado por miles de mujeres que se movilizaron para impedir la privatización del petróleo. Por su intensa labor cultural, periodística y política, Elena Poniatowska se ha consolidado como una figura clave dentro de la historia de México y Latinoamérica. Y a sus 94 años, sigue escribiendo, cuestionando e impulsando que todas y todos contribuyamos a la defensa de la soberanía del país.
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14: Y ya iniciaron las audiciones para la segunda edición del concurso México Canta por la Paz y contra las Adicciones. Vamos a ver y escuchar lo que nos comentó Miguel Trujillo, presidente del Consejo Mexicano de la Música, a un servidor y a Orlando Abasso.
15: La música siempre ha sido una herramienta muy poderosa para contar quiénes somos, y en México, nuestro país, además de acompañar nuestras fiestas y tradiciones, también ha servido para construir comunidad, transmitir emociones y abrir conversaciones importantísimas.
16: Y de todos esos temas y emociones nació un concurso binacional que se llama México Canta por la Paz y contra las Adicciones, que en este año llega a su segunda edición. Y para saber más, hoy nos acompaña Miguel Trujillo, que es el presidente del Consejo Mexicano.

0: de 18 a 34, este año es de 18 a 29 años. Esta fue una decisión con la Secretaría de Cultura. Son las edades en los programas para los jóvenes adultos.
1: Ok.
0: 18 a 29. Entonces fue, alineémonos a esas edades. Y el género, pues seguimos con el dedo en el renglón de hacer canciones que no hagan apología al crimen, al delito, que no lo glorifiquen.
1: Hay muchos cambios en México Canta. La vez anterior hubo 6 semifinales, en esta ocasión se reduce a 2, pero una es en Estados Unidos, la otra es en Sinaloa. Hay mucha descentralización, pero también quiere decir que hubo eco en todos lados.
0: Totalmente. Y fíjate que la primer semifinal va a ser el 23 de agosto en Los Ángeles, en el famosísimo Teatro Million Dollar, y después el 30 de agosto en el Esperanza Iris en Mazatlán, y la gran final va a ser el 13 de septiembre en el Auditorio Nacional. Cerramos en el Zócalo.
1: ¿Qué?
0: El 15 de septiembre.
1: ¿Cómo lo? ¿En serio?
0: Los ganadores se van a presentar en el gran evento del 15 de septiembre en el Zócalo, así que estamos muy muy felices. Le pedimos a todos los intérpretes o cantautores que por favor se inscriban en mexicocanta.gob.mx. tienen hasta el día 10, es miércoles 10 de junio, para registrarse, de los 18 a los 29 años, que canten música regional mexicana o tradicional mexicana.
1: Ahí le van unas fechas a toda la audiencia para que se las aprendan. El anuncio del semifinalista de Estados Unidos sale el 24 de julio, para que estén ahí atentos si es que ustedes se inscriben. Y el anuncio de los semifinalistas de México sale el 31 de julio. Todos atentos, todas atentas, porque México Canta está de regreso.
2: ¿Qué tal,
0: Estamos muy felices y yo creo que esto, como va a seguir por muchos años más, pero es importantísimo que todas aquellas personas que tienen este talento, esta inquietud de cantar, de presentar su proyecto, que utilicen México Canta como un escaparate para poder llegar a las personas.
2: Es talentosísima nuestro país, pero viste hace rato cantautores,
0: claro,
2: autores, cantantes,
0: intérpretes, claro.
2: Y la música mexicana está evolucionando todo el tiempo.
0: Y es muy importante también mencionar, este es para solistas, para duetos o para grupos. O sea, que pueden participar en cualquier configuración.
2: Oye, Miguel, ¿tienen redes sociales?
0: Sí, igual estamos en todas las redes sociales como México Canta, y nos pueden buscar y ahí pueden estar pendiente de toda la información.
1: Sí, claro. Oye, es importante decir algo, que lo crean. Yo fui testigo de primera mano. De
2: acuerdo. Sí, tú estuviste ahí, al pie del cañón, sí, claro.
1: Realmente las historias son conmovedoras y cambia vidas. Ahí tiene a Sergio Maya girando. O sea, sí les dan seguimiento. Si ustedes quieren inscribirse, háganlo. Tienen hasta el 10 de junio.
0: Sí, imagínense, o sea, tener todo este proceso, que queden entre los finalistas, que pasen a la final y coronar toda esta etapa presentándose en el Zócalo. Digo, aparte que van a pisar un escenario que es tan importante, sí, como el Auditorio Nacional. Claro. O sea, hay muchos artistas que tienen sus carreras y que no han podido tocar en el Auditorio Nacional, ¿no? Y que estos 3 ganadores, 7 semifinalistas, se puedan presentar en el Auditorio Nacional es algo muy, muy bonito.
1: Miguel, seguiremos informando a lo largo de este proceso de México.
0: Pues muchísimas gracias y no dejen de inscribirse, por favor. Las inscripciones cierran el 10 de junio.
2: 10 de junio. Muy bien. Y ya lo saben, por favor, no se vayan. Esto es La Hora Nacional. Quédense con nosotros.
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5: Hemos llegado al final de esta primera media hora en La Hora Nacional, pero todavía tenemos mucho por compartir.
2: Y nos vamos con una frase de la escritora Rosario Castellanos que dice: la cultura no es un adorno, es una necesidad, porque entender nuestra historia, escuchar nuestras lenguas y abrir espacios a nuevas voces también es construir comunidad.
5: No se vayan, que ya volvemos, pero antes les mandamos saludos a Gemesa Electrificaciones en Toluca, Estado de México, José Luis Hernández Álvarez, Rafael Vázquez Castro, Francisco Segura, Raúl Robles en Fresnillo, Zacatecas.
2: También a Cecilio Godínez en Dolores Hidalgo, Guanajuato, Gabriel Dávila allá en Torreón, Coahuila, a Verónica Muñoz Centeno, Paloma Espinosa y Cris de Pachuca Hidalgo.
5: Gracias por escribirnos, escucharnos y por ser parte de esta comunidad que construimos entre todas y todos. Recuerden que también estamos

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1: Y también nos pueden contactar en el siguiente número, apúntenle, 55 34 83 42 39 o enviarnos un correo a lahoranacional@segob.gob.mx. Les deseamos a todos una gran noche y una excelente semana. 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
1: En esta emisión de Nuevo León en la Hora Nacional recibimos al artista plástico César Palafox para platicarnos sobre su trabajo, en especial el que ya forma parte de la muestra que acompaña a la máxima fiesta del fútbol internacional.
2: Les tendremos información sobre la cancha de fútbol número 550 para participar en la cascarita escolar.
1: En la música, Iván López Gutiérrez, mejor conocido como Chato Alexis, nos presenta su estilo a través del tema Caray.
2: Muy buenas noches, yo soy de Angélica Páez y les invito a que se queden aquí con nosotros y además que se comuniquen a nuestros teléfonos y a las redes sociales para que nos dejen algún comentario. Búscanos como Nuevo León en la Hora Nacional en Facebook, Instagram y TikTok.
1: Y también búscanos y sintonízanos y llámanos a través de nuestro teléfono en cabina. Los números son 81-2020-2513 y también terminación 15.
2: Iniciamos Nuevo León en la Hora Nacional.
1: Continuamos con más y nos acompaña ahora el artista plástico César Palafox. Bienvenido.
3: Hola, muchas gracias por la invitación. Mi nombre es César Palafox, soy artista plástico, estudié arquitectura y ya tengo más o menos 10 años en el mundo del arte.
1: No te dedicaste a la arquitectura, sino más bien al arte plástico, que es pintura. Pintura básicamente, ¿no?
3: Sí, la pintura en caballete, en lienzo, con técnicas. Bueno, empecé con el óleo. Ya después empecé con clases con maestros personalizados y todo.
1: Ok.
3: Y luego ya después fui como encontrando mi propia voz, se puede decir, en la pintura.
1: En la pintura.
3: Y me desenvolví más con la técnica de la pintura acrílica y pues en estos grandes formatos de murales.
1: Ahora haces murales.
2: ¿Es algo que siempre te había gustado desde que entraste a FARC o lo descubriste después?
3: Fíjate que cuando entré a arquitectura yo estaba con la emoción y mucha pasión de que quería cambiar el mundo construyendo edificios súper, pues no sé, ecológicos, resilientes con la sociedad. Fue cuando me fui de intercambio a Buenos Aires que empecé a pintar cuando estuve allá. De hecho, conocí a un curador de arte y me invitó a exponer en una galería. Y desde ese momento fue como lo que empezó a despertar en mí esa curiosidad por el arte. Ya pintaba, bueno, hacía dibujos y muy inocente pues desde niño, pero ya como a tomármelo más en serio fue cuando estuve en ese intercambio y regresé y ya tomé clases en la Facultad de Artes Visuales con otros maestros como Diana Olarte, una artista colombiana, me enseñó mucho, entre otros artistas, talleres y así.
2: Y a lo mejor mucha gente no te conoce a ti, pero ha visto tu trabajo. Cuéntanos sobre alguno de esos murales, dónde podemos encontrar, y ahorita vamos a hablar del que me parece muy interesante.
3: Pues mira, el mural que más satisfacción me ha dado y que más empeño le he puesto es uno que habla sobre la historia de la ciudad de Monterrey, la identidad de la ciudad, la historia, los personajes que han aportado a la Monterrey, a la ciudad. Es un mural que se llama Sinfonía entre Cerros. Me tardé como 3 meses en realizarlo. Fue un encargo para el centro comercial Punto Valle.
1: ¿Está ahí en las paredes de ese centro comercial?
2: Da hacia la avenida, ¿no?
3: Está en el tercer piso, en el interior de esa plaza.
1: Adentro. O sea, hay que entrar para verlo. Desde la calle no lo puedo ver.
3: Sí, pero pues está abierto al público, digo. Uh-huh. Está en el tercer piso donde está el área de restaurantes.
2: Pero mira, si tienes flojera y no quieres entrar a la plaza y subir al tercer piso, Robert, fíjate dónde hay uno muy padre que acabas de realizar. Cuéntanos, porque a la gente que le gusta el fútbol, mira, te va a estar viendo y viendo y viendo en este mes.
3: Bueno, sí, acabo de realizar un mural. Es un andador peatonal de 400 metros cuadrados. Son 10 metros de ancho por 40 de largo. Está afuera pegado al acceso del estadio donde va a ser los Juegos del Mundial aquí en Monterrey. Y pues se llama El Pulso del Norte. Plasma la emoción, la pasión que tiene la afición regia por el fútbol y lo que vive también en su vida diaria. Incorpora elementos que representan pues la identidad de la ciudad, como pues prácticamente el paisaje natural que es el Cerro de la Silla, algunas montañas, ciertos elementos como de la cultura popular, como la música norteña. Incorporé un grupo norteño medio abstracto.
2: Un sombrero.
3: Y un sombrero.
1: ¿Se puede pisar? ¿Es una obra para pisarla? ¿O dijiste andador?
3: Sí,
2: está
3: un andador.
2: En el piso.
1: O sea, yo voy a caminar arriba de ella.
3: Sí, se puede. La pintura que utilizamos es especial para concreto y con mantenimiento de lavado con hidrolavadora se puede mantener limpio. Uh-huh. Pero sí, se hizo precisamente para esta fiesta del fútbol que vamos a vivir aquí en la ciudad.
2: Oye, qué padrísimo. Cuando te contactan y te dicen, queremos que hagas un andador, ¿cómo te sentiste?
3: Pues me causó mucha emoción que fuera porque es el formato más grande que he manejado. Yo no lo pinté todo yo, tuve ayuda para realizarlo, para hacerlo pues en un menor lapso de tiempo. Yo estaba pues dirigiendo al proyecto, haciendo los trazos y diciéndole a las personas que dónde iba cada color y todo. Fue una dinámica muy, muy divertida, muy interesante. Y pues sí, ya cuando lo vi terminado y le tomamos unas fotos con
0: dron,
3: pues ver cómo la escala y que esté ahí pegado al estadio, pues... Y que mucha gente que viene pues de otras partes del mundo va a poder disfrutar ese andador en lo que accesa a los juegos de la Copa del Mundo.
1: ¿Qué le estás comunicando a la gente que viene de fuera con tu andador, con tu mural?
3: Pues yo creo que principalmente el calor, la emoción del regiomontano, tanto pues de también del mexicano que... Pues somos conocidos mundialmente de ser unas personas muy cálidas, pasionales, emocionales. Hay mucho talento en el país, en la ciudad, y pues eso es lo que me gustaría plasmar, esa pasión por la vida que tiene el mexicano y el regiomontano.
2: Este andador y también tus otras obras son muy coloridas. Al menos no me ha tocado ver algo así como oscuro. Y eso me dice, pues, no sé, me transmite mucha alegría. Luego, o sea, vi el andador y es quiero tomarme una foto. ¿Cómo sientes que la gente, pues, va a estar pasando, va a estar pisando, se va a querer estar tomando fotos ahí? ¿Te han dicho algo?
3: Pues sí, se siente muy padre que mi talento, mi visión pueda ser disfrutada por muchas personas que van a visitar aquí la ciudad. Y... pues sí, ya nada más esperar a que empiece esta fiesta máxima del fútbol.
1: Bueno, pues a esperar entonces.
2: A mí no me va a tocar ir a los juegos, pero mira, mi esposo sí va a ir y le voy a encargar que se tome una foto así en selfie, a ver cómo le hace y que me la mande, porque está padrísimo. Muchísimas gracias por acompañarnos.
3: Muchas gracias por la invitación.
2: Y todos los que pasen por ahí.
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2: 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Ahí que tomen foto.
1: Sí, que lo etiqueten. ¿Cómo te encuentran en redes sociales?
3: Mi Instagram es @palafox con X al final, _art. Ese es mi Instagram. Ahí me pueden encontrar.
1: Muy bien. Muchas gracias.
3: Gracias igualmente por la invitación.
2: Continuamos.
5: Hay espacios que cambian una comunidad. Lugares donde se aprende a trabajar en equipo, donde nacen amistades y donde cada partido se convierte en una oportunidad para convivir. Hoy, Nuevo León suma un nuevo punto de encuentro con la entrega de la cancha número 550 del programa Mundialito. Más que una cancha, este espacio representa una inversión en las personas, en las familias y en el futuro de quienes la utilizarán todos los días. Aquí, niñas, niños y jóvenes tendrán un lugar seguro para practicar deporte, desarrollar sus talentos y construir recuerdos que los acompañarán toda la vida. Porque cuando una comunidad cuenta con espacios dignos para reunirse, convivir y activarse, también se fortalecen los lazos entre vecinos y se genera un mayor sentido de pertenencia.
6: Yo vi cuando estaban haciendo la cancha, ¿verdad? Y que antes pues había pura hierba y luego ya después desmontaron, hicieron la cancha y todo. Me pareció muy bonito y me pareció muy buen deporte para que los niños empiecen a practicar el deporte, ¿verdad? Es excelente noticia. La cancha 550.
7: Pues está súper bien porque la verdad es que los motiva bastante al trabajo diario en la clase. Para ellos es, ya quiero terminar porque quiero ir a salir, y aparte los ejercita y están en constante trabajo de su cuerpo, que es algo que falta mucho en nuestro país. O sea, no tenemos la cultura de hacer ejercicio, y el que esté aquí en la escuela pues es algo que está a la mano para que los niños puedan trabajar en eso todos los días.
8: Oye, ¿y a ti te gusta jugar al fútbol o te gusta más hacer otras cosas?
9: El fútbol. Pues a jugar. A veces me gusta apoyar y jugar.
8: ¿Qué es lo que más te gustó de la cancha?
9: Todo, por la excelente hierba, la gran cancha, la gran portería. Las gradas.
10: Yo siento que está muy bueno el pasto y las porterías también.
0: Oye, ¿y qué te parece que se estén haciendo estas canchas en las escuelas que no tenían?
9: Que está muy bien para los niños que pueden...
10: Pues sí, está bien porque está grande y está ancha para poder jugar todos.
0: ¿Qué es lo que vas a hacer ahora con esta nueva cancha? ¿Vas a jugar con tus amigos? ¿Qué vas a hacer?
9: Pues jugar con mis amigos y pues entrenar.
10: ¿Pues a jugar?
9: Bueno, pues a veces jugamos y me la paso padre.
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5: Pero el impacto va mucho más allá del juego. Con la visión de preparar a Nuevo León para recibir la fiesta deportiva más importante del mundo, el programa Mundialito Escolar continúa transformando espacios en escuelas distintos municipios del estado. Cada cancha entregada es una oportunidad más para fomentar la actividad física, impulsar la convivencia y acercar el deporte a las nuevas generaciones. Hoy celebramos la cancha número 550,

0: Hoy nos acompaña aquí en el estudio de Nuevo León, en la Hora Nacional, Chato Alexis, un talento musical. ¿Cómo estás?
1: Buenas, mucho gusto.
0: Bienvenido.
1: No, muchas gracias por el espacio. Aquí estamos haciendo presencia desde Ciudad Obregón, Sonora.
0: De Sonora.
1: Hasta acá, hasta Monterrey, Nuevo León. Muchas gracias por ese recibimiento.
0: Cuéntanos un poco, ¿qué te trae por acá? Y sobre todo, ¿cuál es tu propuesta musical?
1: No, pues primero que nada, estamos aquí haciendo presencia, aprovechando la vuelta para acá, que vamos a estar en el showcase, haciendo presencia ahí en la convención de fama. Y vamos a estar con todos los medios, aprovechando el espacio. Vamos a estar una semana aquí. Y pues queríamos saludar a los medios, queríamos hacer presencia, contarles un poquito lo que estamos haciendo, que estamos haciendo mucha música de la mano de la compañía Espinosa Music VIP. Uh-huh. Acabamos de sacar ahí unos temas con banda sinaloense. El proyecto es banda sinaloense y banda ícono norteño, ¿no? Pero traemos también ahí a todos los players. Ahorita van llegando todos desde donde mismo, de Ciudad Obregón, Sonora. Nosotros nos adelantamos ahorita para lo de las entrevistas.
2: Para venir con nosotros, gracias.
1: Claro, venir a saludarlos, venir a tomarnos un cafecito con ustedes y platicar un poquito. Pues como te digo, bien contento de este recibimiento por acá en Tierras Regias. Y ayer llegamos precisamente como mediodía y saludamos a varios amigos de aquí del medio. Y
0: qué bueno.
1: Y hoy precisamente saludándolos a ustedes y dándole las gracias por el espacio.
2: La gente ya te conocía porque tienes mucho tiempo haciendo música, pero ahora pues estás en solitario. ¿Qué te dicen? ¿Estaban contentos? ¿Le estaban esperando ya este momento o les sorprendiste a los que son tus fans pues de toda la vida?
1: Pues fíjate, bendito sea Dios, en las redes sociales nos ha ido muy bien ahí con el público, la gente de allá del norte que siempre nos ha acompañado, nos ha cobijado desde que empezamos aquí en la música, tanto ahí localmente en Ciudad Obregón, Sonora, como ya que dimos el brinco a estar trabajando por todo Estados Unidos y todo México, con una agrupación importante que es Grupo Laberinto, que les mando un saludo. La gente siempre, pues bendito Dios, nos recibió bien. Y ahora que estamos como solistas, gracias a Dios nos hemos recibido muy buenos comentarios, porque yo personalmente ya había grabado con banda, pero ahorita ya le estamos apostando tanto a la banda, el norteño, temas inéditos 100%, temas inéditos de aquí del equipo, que traemos varios amigos que son muy buenos compositores. Le cantamos al amor, al pues más que nada al amor y al desamor también. Carreras de caballos también, corridos de carreras de caballos, rancheras, todo eso. Y pues ahorita nos estamos muy contentos porque le estamos apostando a lo que es la banda, ya fuerte como es. Ya hemos grabado temas en norteño, pero ahorita venimos con algo que se llama Borrachera para Todos. Borrachera para Todos se llama el disco. Lo grabamos ahí en Mazatlán y pues nada, es lo que estamos promocionando ahorita.
0: Entonces no se parece a lo que hacías antes con el grupo.
1: Sí, porque antes en el grupo era Tecnobanda.
0: Okay.
1: Y ahora ya es música, pues 100% sinaloense, banda 100% sinaloense de viento.
2: Oye, es que tantos nombres, yo que no sé mucho de música, nada más la escucho y me gusta.
1: Sí.
2: Pero así como que de tecnicismos yo no sé.
1: Sí, es que mucho, fíjate, ese tema lo platicaba ahí con los muchachos también. Por ejemplo, aquí en el norte, aquí en Monterrey, está muy consolidado el estilo del norteño, por así decirlo. De allá de donde somos, hay muchas influencias norteñas también, pero es un estilo totalmente diferente. Y venimos, saludamos a nuestros amigos aquí que se dedican al mismo gremio. Y tanto aquí para allá, oye, la música de allá, y fulanito artista, fulanito grupo, que nosotros pues ya estamos acostumbrados a consumirlo, pues la música. No, pues nos quedamos así. Llegamos aquí y queremos escuchar todo lo de aquí del norte, todos los norteños de aquí, todos los norteños, Lalo Mora, de Invasores, que ya está muy marcado. Y a la gente a lo mejor también le gusta, no le gusta mucho el estilo, nomás que dice, pues también me gustan otros estilos, otras propuestas también, que no cambia nada, son los mismos instrumentos, pero al final de cuentas la música en cada región es diferente y uh-huh. Para todos los gustos también, ¿no?
0: Y hay que conocer un poquito del resto de las propuestas musicales que hay en el país. Oye, ¿y colaboras con músicos de acá, ahora que lo mencionas?
1: Sí, ahorita empezamos primeramente, sacamos esta producción que se llama Borrachera para Todos, son 8 temas de comanda sinaloense, con todo y video. Grabamos ahí en Mazatlán. De hecho, ya pueden ir a ver los videos que están en YouTube. Está Caray, La Ley del Monte. Y hacen falta algunos también por ahí, temas románticos que grabamos. Y ahorita que lo mencionas, colaboraciones, estamos pendientes ahí con algunos amigos. Estamos en plática porque estamos enfocados en sacar esa producción. Ahorita vamos para San Miguel de Allende. Tenemos algunos amigos ahí que están invitados, como es Samuel Sarmiento, que nos va a acompañar ahora el sábado en San Miguel. Y para cuestión de grabaciones y temas nuevos, pues vamos a estarles notificando y vamos a estarles avisando en las redes sociales. Porque a uno le gusta decir, no, pues voy a grabar con fulanito y fulanito, pero hasta que se haga, ya sí, que está no ya todo grabado, ya pues mejor damos la primicia. Pero sí, hemos estado en pláticas y bien contentos también por el apoyo de nuestros amigos, de los colegas músicos también que se suman al proyecto y pues también ponen su granito de arena con uno y pues uno con ellos.
2: Oye, ahorita que mencionaste que grabaste el álbum en Mazatlán, luego, pues uno siente la fiesta, ¿verdad?
1: Sí.
2: Como estamos nosotros acostumbrados, a lo mejor Roberto y yo, que mucha gente viene aquí y dice, ay, lo grabamos aquí en Monterrey.
1: Claro.
2: O tal vez en Ciudad de México, pero nada más dijiste Mazatlán y yo ya quiero que inicie el show.
1: Fíjate, muchas gracias, eso era lo que queríamos transmitir primeramente, ¿no? Con hacer esa producción, por eso le pusimos así. Fíjate que yo presumo mucho mi estado de Sonora, yo presumo mucho las playas de allá, presumo mucho la comida, la gente también de mi Sonora. Y cuando lo estábamos planeando, que dijimos, vamos a hacer los videos en la playa, a la orilla de la playa. Vámonos para San Carlos. Y, no, me dice, platicando.
2: ¿En masa?
1: Vamos a hacerlo en masa. ¿Por qué? Porque es con banda sinaloense. ¿Y qué te imaginas en masa? Pues, como dijiste tú, fiesta. Si te imaginas la banda, te imaginas la banda ahí en Mazatlán.
2: Claro.
1: Y aunque nosotros no somos de ahí, originarios de ahí, de masa, mi amigo Benny, él sí es de Mazatlán, Sinaloa, mi compa Ben.
2: Saludos.
1: Que ahí nos acompañó. Entonces, ese era el propósito, transmitir a la gente de ese sentimiento, estar en la playa, lo grabamos de día y también de noche.
0: ¿Lo grabaron en la playa?
1: En la playa, ahí lo puedes mirar.
0: ¿Los corrieron los turistas ahí?
1: No, al contrario.
0: Es que se molesta.
2: Es que hay muchos regios, les encanta Mazatlán.
0: A los regios sí, pero creo que a los de otros lados no.
1: Pues ahí va mucha gente de todo. Eso va, pues, a la fiesta, va a la playa, va a divertirse, va a pistear. Entonces, lo hicimos ahí y pienso que hicimos un muy buen trabajo ahí con todo el equipo de Espinosa Music. Lo disfrutamos bien machín, estuvimos como unos 3 días, ¿no, Benny? Estuvimos 3 días ahí.
2: ¿Qué pase, Benny? A la entrevista.
1: No, mi amigo Benny y Carmelita también que nos han estado apoyando tanto en eso allá en Mazatlán como también aquí en Monterrey, bien, bien atendidos y pues no fue la excepción. Los invitamos a todos ahorita aprovechando que lo mencionas. Vayan a ver el video de Caray, vayan a ver el video de La Ley del Monte y los próximos videos de esa producción Borrachera para Todos están pendientes. Hemos estado grabando, como te digo, temas inéditos. Sí.
0: Súper. Bueno, pues ¿dónde los podemos ver?
1: En todas las redes sociales, ajá, como Chato Alexis y también las redes sociales de Espinosa Music VIP.
0: Y en Spotify.
1: Y en Spotify, en Apple Music, súper, en todas partes, Chato Alexis.
0: Muy bien, pues muchas gracias por habernos acompañado.
1: Muchas gracias a ustedes por el espacio y aquí andamos bien agradecidos por todo. Gracias.

0: casi nos vamos, pero antes les dejamos una lista de sugerencias de eventos artísticos y culturales para esta semana.
1: La primera invitación es para niñas y niños entre 6 y 10 años para que se inscriban al taller Creatividad al Vuelo, un espacio para explorar diversas técnicas plásticas, desarrollar la imaginación, expresarse libremente y crear en colaboración con otras infancias. Los miércoles y jueves del 10 al 25 de junio de 4:30 a 6:30 de la tarde en Niños con Arte. Para más informes comuníquense al 8121-43000, extensión 3. No tiene costo.
0: Continúa la segunda serie, temporada 2026 de la Orquesta Sinfónica de la Universidad Autónoma de Nuevo León. Con el programa 4 podremos disfrutar de la música de Schumann, Candelario Huízar, Enrico Chapela y Arturo Márquez, con la participación solista del pianista mexicano Manuel González y la dirección de Eduardo Díaz Muñoz. Jueves 11 de junio a las 8 de la noche en el Teatro Universitario de la Unidad Mederos. Boletos en línea y en taquilla una hora antes del concierto.
1: Les invitamos a visitar la exposición La Piel de la Tierra de Saskia Juárez. Montañas, cañones y paisajes que forman parte de nuestra memoria colectiva cobran vida en esta exposición. A través de más de 5 décadas de trabajo, la artista ha construido un valioso archivo visual del noreste mexicano que nos invita a contemplar, recordar y reflexionar sobre nuestra relación con el territorio. Visítala en el Centro de las Artes Nave 2 en Parque Fundidora, de martes a domingo de 10 de la mañana a 8 de la noche. No tiene costo.
0: El Museo de Arte Contemporáneo de Monterrey nos invita a sus cursos y talleres de fotografía durante los meses de junio a agosto. Para mayores de 15 años, aprende técnica y composición, fotografía de retrato y manejo de luz natural y flash. Inscripciones abiertas. Conoce más detalles y costos llamando al 8182-624578 o escribiendo al correo electrónico cursostalleres@marco.org.mx.
1: Es así como concluimos esta edición de Nuevo León en la Hora Nacional. Muchísimas gracias por habernos sintonizado. Yo soy Dora Angélica Páez y les espero el próximo domingo a las 10:30 de la noche.
0: Se despide su amigo Roberto Uriel Torres. Gracias por habernos acompañado. Recuerden que esta es una producción del Sistema de Radio y Televisión de Nuevo León y la Oficina de Comunicación del Poder Ejecutivo del Estado en colaboración con la Secretaría de Cultura de Nuevo León. Antes de irnos, escuchamos el himno nacional mexicano.

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1: En esta emisión de Nuevo León en la Hora Nacional recibimos al artista plástico César Palafox para platicarnos sobre su trabajo, en especial el que ya forma parte de la muestra que acompaña a la máxima fiesta del fútbol internacional.
2: Les tendremos información sobre la cancha de fútbol número 550 para participar en la cascarita escolar.
1: En la música, Iván López Gutiérrez, mejor conocido como Chato Alexis, nos presenta su estilo a través del tema Caray.
2: Muy buenas noches, yo soy Angélica Páez y les invito a que se queden aquí con nosotros y además que se comuniquen a nuestros teléfonos y a las redes sociales para que nos dejen algún comentario. Búscanos como Nuevo León en la Hora Nacional en Facebook, Instagram y TikTok.
1: Y también búscanos y sintonízanos y llámanos a través de nuestro teléfono en cabina. Los números son 81-2020-2513 y también terminación 15.
2: Iniciamos Nuevo León en la Hora.
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1: Revista del Consumidor Radio. ¿Sabías que un mal uso de tu rastrillo desechable no solo acorta su vida útil, sino que también favorece a la aparición de bacterias? Cuidar tu piel empieza desde saber elegir el producto correcto en el supermercado.
2: Quédate en Revista del Consumidor Radio.
3: Revista del Consumidor.
1: Los rastrillos desechables son herramientas de afeitado que tienen como objetivo ofrecer una opción práctica, higiénica y económica para el cuidado personal. Este tipo de productos son de uso limitado, ya que dependiendo de su calidad pueden durar de 5 a 10 afeitadas.
2: Su bajo costo los vuelve ideales para viajes o uso ocasional. Además, su distribución es amplia, pues se encuentran en supermercados, farmacias o tiendas de conveniencia. Están fabricados principalmente de plástico, lo que puede facilitar su manejo. Cuentan con un mango, un cabezal con navajas preinstaladas de acero inoxidable y una banda lubricante.
1: En el mercado podemos encontrar modelos para mujer y para hombre, y aunque la tecnología es similar, cada tipo de rastrillo se segmenta por género para adaptar su forma y banda lubricante a diferentes zonas del cuerpo. Esta segmentación responde a las necesidades prácticas y estrategias de marketing, que suelen reflejarse en los precios, ya que los productos de mujer son más caros que los de hombre.
2: Para ayudarte a elegir mejor, el Laboratorio Nacional de Protección al Consumidor puso a prueba la resistencia y desempeño de 26 modelos distintos, 13 modelos para mujer y 13 para hombre. Se realizaron distintas pruebas para comprobar que los empaques incluyeran la información comercial en español de acuerdo con las normas oficiales mexicanas. También se revisó a detalle el estado de las navajas, analizando el estado original del filo y que estuvieran libres de oxidación o cualquier daño.
1: También se determinó la carga máxima de los mangos antes de romperse. En este caso se convocó a un panel de personas consumidoras que calificaron aspectos como la efectividad en el afeitado, la experiencia de uso y el cuidado y protección que brindan a la piel.
2: En el caso de los rastrillos para mujer, los resultados fueron los siguientes. Todos los modelos analizados presentaron su información comercial correctamente. El modelo de la marca Chedraui presentó imperfecciones en las hojas, navajas. Tres modelos de Gillette, dos de Equate, Chic, Envisage y Big obtuvieron la excelencia en la prueba de cuidado y protección de la piel. Los productos que calificaron con excelencia al promediar todas las pruebas fueron Big, Envisage, Chic y tres modelos de la marca Gillette.
1: Ahora, en el caso de los rastrillos para hombre, se encontró que todos los modelos presentaron correctamente su información comercial. Tres modelos presentan imperfecciones en las navajas, Chedraui y dos de la marca Daycare. Cuatro modelos calificaron con excelencia en la prueba de cuidado y protección en la piel, tres de la marca Gillette y uno de la marca Envisage.
2: Usa tu presupuesto de manera inteligente. Presta atención a las recomendaciones de compra y uso. Compra tus rastrillos en comercios establecidos y revisa que el empaque esté en buenas condiciones. Guarda tu comprobante en caso de que necesites realizar algún cambio por defectos de fábrica. No compartas el rastrillo con otras personas, aunque sean de tu propia familia. Cámbialo cuando notes que necesitas hacer más presión para rasurar adecuadamente.
1: Usa gel o crema para afeitar. De esta forma tu piel sufrirá menos. Usa crema sin fragancia o aloe vera para cuidar tu piel después de afeitarte. Déjalo secar después de utilizarlo. La humedad puede dañar las navajas. Guárdalo en un lugar limpio y sin humedad después de usarlo.
2: Tu elección va más allá de la marca. Se trata de calidad, precio y sobre todo responsabilidad. Al terminar la vida útil de tu rastrillo, no olvides desecharlo de forma segura. Envuélvelo en material resistente o colócalo dentro de un envase vacío para evitar que las hojas queden expuestas. No olvides que la información es tu mejor aliada para consumir de manera responsable.
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2: Y puro grupo firme, viejo.
1: ¡Ay, chiquitita! ¡Ya no la quiero!
2: ¡Salud!
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2: Dijo el enfermo.

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0: 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Es la una. 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

0: 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Es la una con 5 minutos.
1: Bueno,
2: Sergio.
1: Hola, mi amor.
2: Oye, te llamo para decirte que no voy a poder ir a la cena de tu cumpleaños, porque sabes que acaba de llegar una amiga de Puebla y me invitó a salir con unas amigas.
1: Pero tú me dijiste que vendría.

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Son las 2:41.

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Son las 4:26.

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1: Son las 5:14.

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Son las 5:41.

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2: Más de 300 apoyos a personas con capacidades especiales ha entregado durante su tiempo libre Edelmiro Cavazos, quien les llevó sillas de ruedas, bastones y lentes, además de ayudar con becas para cursos de inglés y preparatoria en la región citrícola, donde se ubica el Distrito 24.
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2: En la Ciudad de México, la presidenta Claudia Sheinbaum presentó Olinia, el primer vehículo eléctrico fabricado por el gobierno federal. Saldrá a la venta en el verano del 2027 con un costo desde los 150 mil pesos y con tres diseños.
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5: Hoy.
0: Revista del Consumidor Radio. ¿Sabías que un mal uso de tu rastrillo desechable no solo acorta su vida útil, sino que también favorece a la aparición de bacterias? Cuidar tu piel empieza desde saber elegir el producto correcto en el supermercado.
6: Quédate en Revista del Consumidor Radio.
7: Revista del Consumidor.
0: Los rastrillos desechables son herramientas de afeitado que tienen como objetivo ofrecer una opción práctica, higiénica y económica para el cuidado personal. Este tipo de productos son de uso limitado, ya que dependiendo de su calidad pueden durar de 5 a 10 afeitadas.
6: Su bajo costo los vuelve ideales para viajes o uso ocasional. Además, su distribución es amplia, pues se encuentran en supermercados, farmacias o tiendas de conveniencia. Están fabricados principalmente de plástico, lo que puede facilitar su manejo. Cuentan con un mango, un cabezal con navajas preinstaladas de acero inoxidable y una banda lubricante.
0: En el mercado podemos encontrar modelos para mujer y para hombre, y aunque la tecnología es similar, cada tipo de rastrillo se segmenta por género para adaptar su forma y banda lubricante a diferentes zonas del cuerpo. Esta segmentación responde a las necesidades prácticas y estrategias de marketing, que suelen reflejarse en los precios, ya que los productos de mujer son más caros que los de hombre.
6: Para ayudarte a elegir mejor, el Laboratorio Nacional de Protección al Consumidor puso a prueba la resistencia y desempeño de 26 modelos distintos, 13 modelos para mujer y 13 para hombre. Se realizaron distintas pruebas para comprobar que los empaques incluyeran la información comercial en español de acuerdo con las normas oficiales mexicanas. También se revisó a detalle el estado de las navajas, analizando el estado original del filo y que estuvieran libres de oxidación o cualquier daño.
0: También se determinó la carga máxima de los mangos antes de romperse. En este caso se convocó a un panel de personas consumidoras que calificaron aspectos como la efectividad en el afeitado, la experiencia de uso y el cuidado y protección que brindan a la piel.
6: En el caso de los rastrillos para mujer, los resultados fueron los siguientes. Todos los modelos analizados presentaron su información comercial correctamente. El modelo de la marca Chedraui presentó imperfecciones en las hojas, navajas. Tres modelos de Gillette, dos de Equate, Chic, Envisage y Vic obtuvieron la excelencia en la prueba de cuidado y protección de la piel. Los productos que calificaron con excelencia al promediar todas las pruebas fueron Vic, Envisage, Chic y tres modelos de la marca Gillette.
0: Ahora, en el caso de los rastrillos para hombre, se encontró que todos los modelos presentaron correctamente su información comercial. Tres modelos presentan imperfecciones en las navajas, Chedraui y dos de la marca Daycare. Cuatro modelos calificaron con excelencia en la prueba de cuidado y protección en la piel, tres de la marca Gillette y uno de la marca Envisage.
6: Usa tu presupuesto de manera inteligente. Presta atención a las recomendaciones de compra y uso. Compra tus rastrillos en comercios establecidos y revisa que el empaque esté en buenas condiciones. Guarda tu comprobante en caso de que necesites realizar algún cambio por defectos de fábrica. No compartas el rastrillo con otras personas, aunque sean de tu propia familia. Cámbialo cuando notes que necesitas hacer más presión para rasurar adecuadamente.
0: Usa gel o crema para afeitar. De esta forma tu piel sufrirá menos. Usa crema sin fragancia o aloe vera para para cuidar tu piel después de afeitarte. Déjalo secar después de utilizarlo. La humedad puede dañar las navajas. Guárdalo en un lugar limpio y sin humedad después de usarlo.
6: Tu elección va más allá de la marca. Se trata de calidad, precio y sobre todo responsabilidad. Al terminar la vida útil de tu rastrillo, no olvides desecharlo de forma segura. Envuélvelo en material resistente o colócalo dentro de un envase vacío para evitar que las hojas queden expuestas. No olvides que la información es tu mejor aliada para consumir de manera responsable.
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0: Vienen la escuelita más adelante, niños. Digan presente todos los chiquitines, chiquitines.
1: Ay, no salen de vacaciones, ya salgan.
0: Todavía no.
1: Ya salgan.
0: Otras dos semanas más.

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3: 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Una de las jugadas que se hizo muy famosa en las justas mundialistas fue la Cuauhtemiña. Sí, creada por Cuauhtémoc Blanco, jugador mexicano, en la justa mundialista de Francia 1998, cuando enfrentábamos a Corea del Sur. El Cuau declaró al respecto: "Yo no inventé nada para presumir, lo hice porque no había espacio y tenía que salir de ahí. Pero si la gente lo recuerda, entonces valió la pena". Así lo dijo el Cuau de México.
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5: Bam, bam, bam, bam, bam, bam, bam, bam, bam, bam.
6: ¿Hoy qué?
7: Lunes 8 de junio, a todos los que celebran su cumpleaños,
5: sí, como señor.
7: Javier Mascherano.
5: Mascherano.
7: Mascherano, este argentino.
5: La compu, güey.
6: ¿Verdad? Es jugador, ¿no?
7: Ahora es técnico.
6: Sí, sí, pero
7: de hecho está Mascherano sin equipo.
6: No me digas, Ramiro.
7: No tiene equipos.
5: ¿Se lo traigan a Tigres?
7: ¿A Tigres o a Rayados?
5: A la completa.
7: Ah, no, Rayados ya se lo trajo uno.
6: Tenemos otras ideas nosotros. Ya con el pelado.
5: Oye, no completan Tigres para traer a ese Mascherano.
7: 1940, Nancy Sinatra, la hija de Frank Sinatra.
5: Esta morra.
7: Es la que estamos escuchando.
6: Otra cosa, día de lenguaje. Del terapista del lenguaje, hoy ándale. Es su día. No conozco a ninguno, pero les mandamos un saludo.
7: Un día como hoy, nace en 8 de junio en Madrid, Santiago Bernabéu. Ah. Este empresario, entrenador, dirigente deportivo, presidente del Real Madrid.
6: Así se llama el estadio.
7: Por eso lleva
6: su nombre.
7: Su nombre, el estadio Santiago Bernabéu.
5: En honor a Don Chago.
6: Don Chago. Hoy es el Día Mundial de los Océanos. El 8 de junio se celebra el Día Mundial de los Océanos, una fecha establecida por la ONU.
5: Los madridistas así le decimos Chago.
7: Chago.
5: A la madre.
6: Hoy es el Día Mundial de los Océanos.
7: Océanos,
6: ¿no?
5: ¿Verdad? Vamos con música, vamos con música, mucho pero rollo. Y ahorita regresamos. Ahorita regresamos, señoras y señores. Viene la escuelita, niños. Repórtense todos los niños.
7: Actívense.
5: ¿Cómo no? 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
6: Y le regalan un gato.
5: Un gato también. Y unos tapetes también se los ponen ahí.

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1: Ya, la semana del Mundial. Fíjate, ya estamos a días, a horas, a minutos de que se ruede la de gajos en el Estadio Azteca. Ya sí, vienen, ya, sí, ya vienen.

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0: Muy buenos días, mis niños. Muy buenos días. ¿Cómo están? ¿Cómo amanecieron?
1: Pofe, pofe, pofe.
0: ¿Cómo les fue?
1: Pofe, pofe.
0: Del fin de semana. Espero que muy bien. Ya hoy es lunes. Lunes 8 de junio del 2026.
1: 45, profesor.
0: No, lunes 8 de junio
1: del 2045.
0: 2026, Josefo. Muy buenos días. ¿Cómo estás?
1: Profe, va a temblar aquí.
0: ¿Por qué dices eso?
1: Porque tembló en Filipinas, profesor.
0: Ah, en Filipinas, sí, hubo un temblor en Filipinas.
1: Y no queda cerca.
0: No queda cerca, no queda cerquita Filipinas. Y aparte, Nuevo León, digo, en cualquier lugar del mundo puede haber movimientos llamados temblores o terremotos. Pero aquí es una zona donde, afortunadamente para nosotros, no estamos tan expuestos como la Ciudad de México, por ejemplo.
1: ¿A poco no, profesor?
0: No, digo, sí ha temblado en Nuevo León. Sí se han registrado algunos movimientos, pero...
1: ¿A usted ya ha temblado?
0: No, nunca. Bueno, sí he sentido temblores, pero en México. Y en la ciudad de Mexicali. Bueno, en Mexicali, hablando de los temblores, Mexicali es una de las ciudades de México donde más movimientos de tierra existen, ¿sabían? En lo que es la Baja California. Entonces, es una ciudad donde tiembla mucho lo que es Mexicali y Baja California.
2: No sabía.
3: Profesor, buenos días, profesor.
0: Muy buenos días, ¿cómo están? Brian, Tito.
3: Profesor, buenos días.
0: Buenos días,
2: Natal. A mi primo Natanael.
0: ¿Es tu primo?
2: Primo.
0: Yo sé que es tu primo.
2: Fernández, ¿a poco Caluchi?
0: Calawi.
3: Calawi, pombe.
0: Él es Calawi.
2: Lingo, lingo.
0: ¿Mandé?
2: Lingo, lingo.
0: Lingo, lingo.
2: A mi mamá me mima.
1: Profesor, están bien brutos estos dos.
0: Ya no le digan cosas. Bueno, queremos mandar un saludo y una felicitación a todos y cada uno de los niños que cumplen años hoy. Y a los que cumplieron años ayer domingo y el sábado.
4: ¡Profesor!
0: ¡Mande!
4: Yo cumplí años ayer.
0: Ya cumpliste años tú en enero.
4: Me hicieron una fiesta.
0: ¿Cuándo cumpliste años?
4: Ayer.
0: Claro que no. ¡Felicidades, niños!
4: ¿Quién fue mi fiesta?
0: Los tripayasos.
4: Tripayasos y los chicharines.
0: Los dos.
1: ¿A poco así, profesor?
0: Los dos shows.
4: Y los de...
1: ¿Cómo le habrán hecho para pagarles?
0: ¿Y no fueron payasónicos también?
4: No, fueron los de BTS.
0: BTS.
4: A saludar a mi familia.
1: ¿Usted cree eso, profesor?
0: La verdad no, pero tú diré que sí. Para empezar, ni cumplió años ayer. Buenos días, niños, digan presente.
5: Buenos días, profesor, soy Jimena. Y saludos a mi papá, a mi abuelita Yoya, a mi hermanita Wendoin, y también, que ya se va a graduar, y también a mi tío Paco, a mi primo Fe, y a todos los que nos escuchan en la escuela y te levantan 93.3 de radio, que mande Monte.
2: Pima, pima, es mi pima.
3: No es tu pima, ella no es tu prima.
2: Pima,
3: no,
2: pima, pima.
3: No,
0: no es tu prima, Tito.

0: ser compañero.
1: ¡Ánimo, ánimo, ánimo!
2: Hola, escuelita, soy Natalia.
3: Hola.
2: Y le mando saludos a mis primas, Sofía y Camila. Y un saludo a mi tío con Yaron. Y una lluvia de los carrones para mi hermana.
3: ¡Saludos! Estamos en la escuelita, mande.
1: Diga hermana.
3: Hermana.
1: José fue una marrana.
4: Profesor, no se oye ese audio, profesor.
3: No se escucha.
4: No se escuchó, profesor.
5: Hola, escuelita, soy Alfonso presente. ¡Escuelita! ¡Saquen sus barajitas del mundial! Ya tengo a Messi, a Haaland, a Cristiano, a Salah y a. Y también las mascotas. ¡Nata! ¡Saca tus barajas!
4: Pope, Ponchito me quiere mucho, profesor.
3: Pero, sí, Ponchito, Ponchito te quiere mucho.
6: Escuelita, soy Aralín, ya vamos para la Bernardo Cruce y dice, profe.
3: Hola. Igual yo los quiero mucho.

0: 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En Monterrey, la directora del Instituto Municipal de la Mujer Regia, África Elizondo, expresó que los senderos seguros implementados durante la actual administración que encabeza el alcalde Adrián de la Garza Santos representan una herramienta preventiva que permite a las mujeres transitar con mayor confianza y acceder oportunamente a mecanismos de apoyo. Con estos senderos seguros, el gobierno de Monterrey reafirma su compromiso de seguir impulsando acciones que contribuyan a prevenir la violencia contra las mujeres, fortalecer la percepción de seguridad y consolidar espacios públicos dignos, accesibles y seguros para quienes viven y visitan la ciudad en el marco de la ya cercana Copa de Fútbol 2026. 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
1: Muy buenos días, mis niños. Son las 7 de la mañana ya. 7 de la mañana con 4 minutos. 7 con 4 minutos.
2: Buenos días, escuelita. Soy Aralín. Ya vamos para la Bernardo Cruzeiro y César, profe.
1: Hola.
2: Los queremos. Ay. Mándele un feliz cumpleaños a César porque hoy cumpleaños. Los queremos mucho.
1: ¿Quién cumpleaños hoy?
3: ¡Cumpleaños Chicharín, profesor!
1: ¡Cesarín cumpleaños!
3: ¡Felicidades, compadre!
1: Cesarín es el que nos mandó el audio de...
4: ¡Adiós, Torombolo!
1: ¿Él es Cesarín?
3: ¡Cesarín, profesor, cumpleaños!
1: ¡Muchas felicidades a Cesarín, Brian!
5: ¡Felicidades, Chisquiadín!
1: No, Cesarín.
5: ¿Cuántos cumple?
1: Cesarín, ¿cuántos años cumple Cesarín?
5: 50.
1: 7 años.
3: 52.
1: 7 años cumple. Muchas,
3: profesor,
1: muchas
3: y también a Melissa Dávalos, que hoy cumple años, profesor.
1: Muy bien, le mandamos un saludote a todos los que cumplen años el día de hoy. Y claro, a Cesarín, mande.
6: Le voy a mandar un poscorrón a Oscar, que no encuentra los zapatos.
5: ¡Cascarrón!
3: ¡Meta en seguridad, señor!
1: ¡Saludos!
3: ¡Meta la cabeza donde va!
1: No, es que a lo mejor va en moto.
7: Muy buenos días. Mi hijo me pregunta si México va a llegar al famoso quinto partido.
5: ¿Qué es eso?
7: ¿Le digo la verdad o le he hecho una mentira? Apóyeme, profesor. ¿Qué le
1: digo? Yo siento, señor, que México va a llegar a semifinales.
3: ¡Órale! Oh,
1: yo siento que México va a jugar una semifinal.
3: No hay que mentir por convivir, profesor.
4: Gracias por compadres.
1: ¿Quién es?
3: Cesarín, profesor.
1: Cesarín.
5: El compañero.
8: Buenos días. Le quiero mandar saludos a mi princesa, linda, hermosa y preciosa, Nina. Y bueno, ella me viene del colegio, mi amor, te amo. Buenos días.
9: Mi mamá. Es mi mamá.
1: No es tu mamá.
9: No es tu mamá, Pimo. No es tu mamá. Tu mamá no es.
10: Alingo lingo.
1: ¿Mandé?
10: Alingo lingo.
9: Ajá.
1: Bueno, hoy, en el grandioso mundo del tesoro del saber, porque en los libros.
3: ¿En los libros qué, profesor?
1: ¿Qué es lo que encuentran en los libros?
11: En los libros hallarás.
3: El tesoro del saber.
1: Efectivamente, el tesoro del saber. Y el día de hoy, 8 de junio, en el día que cumple años Cesarín, ¿verdad? Se celebra el Día Mundial. ¿Qué quiere decir el Día Mundial?
5: Que va a haber fútbol.
1: No, sí, viene el Mundial en esta semana.
5: México se queda, no llega ni al cuarto partido.
1: Bueno, hoy es el Día Mundial. O sea, en todo el mundo están celebrando el Día de los Océanos.
3: ¡Oh, daddy!
1: Que cubren más del 70% de la superficie de la Tierra.
3: ¡Oh, daddy!
1: Y producen aproximadamente la mitad, fíjate, los océanos.
3: ¡De sargazo!
1: No, la mitad del oxígeno que respiramos.
3: ¡Ódale!
1: Se lo debemos a ellos. Por eso, es muy importante cuidarlos.
3: Pues hay que pagarles, profesor, si les debemos
1: no,
3: algo.
1: ¿Cómo le vas a pagar al océano? No.
5: De veras, neta, me lo juras.
1: Gran parte de ese oxígeno no proviene de los árboles, ¿eh? Sino los.
3: Entonces, ¿dónde provienen, profesor?
1: De los diminutos organismos marinos llamados fitoplancton.
3: Oh, ¿de a poco sí?
1: Así es. Así que hoy celebramos el Día Mundial de los
3: océanos. De los océanos, profesor.
1: Océanos.
5: De los fitoplancton.
1: ¿Verdad? Que nos regalan oxígeno, alimento, belleza, dale, y vida.
5: ¿Dónde
3: y vive? Y vida, profesor, también.
1: Ajá.
5: ¿Y dónde vive fitoplancton?
1: No, en el mar. aunque muchos vivimos lejos de la playa, todos dependemos de ellos, así que hay que cuidar las playas, los océanos, siempre hay que cuidar nuestro propio futuro, porque ahí está el futuro.
3: Oh,
1: cuando ustedes estén grandes, se casen y tengan hijos, mucho hay que dejarles todo muy limpio.
5: Y los papás cuidan el mar.
1: Uh-huh. Y ustedes sabían, ya como dato curioso, que la ballena azul, es el animal más grande que ha existido en la Tierra.
5: ¿Cómo, Josefo?
1: ¿Cómo?
5: Oh. ¿Es el animal más grande?
3: No. Yo no soy una ballena, bruto.
1: Ya volvemos, mis niños, con más de la escuelita. Ya nos vamos de vacaciones también y ya viene el mundial, ¿eh?

0: México no llega a la semifinal.
1: Lengo. O lengo.
2: Buenos días, escuelita. Oiga, profesor, ¿por qué si el aire, o sea, los árboles nos dan oxígeno, ¿por qué no ponemos árboles abajo del agua para que podamos respirar abajo del agua?
3: No se puede, hijo.
4: Sí, Gabriela. Un saludo a mi amigo Nata, y a mí se me hace que Brian no se bañó. Profe, ¿me puedes mandar ánimo a mí y a mi hermana porque vamos a presentar?
5: Ánimo.
3: Oye, los niños quieren escuchar un chiste tuyo, Nata.
6: Ahorita soy Sofía. Ajá. Saludos para mi prima Iván y Natalia, y saludos para el grupo de los locos. Está mi tío Pon y mi prima Natalia, y una lluvia de coscorrones para mi tío Edgar, mi papá, mi tía y mi tío Pon. Bye, escuelita. Adiós.
3: Bye.

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1: Profesor,
2: mande.
1: ¿Y hoy qué vamos a aprender?
2: Hoy vamos a aprender muchas cosas.
1: Ya sé qué vamos a aprender.
2: ¿Qué quieres aprender el día de hoy?
1: El foco.
2: Aprender, pues, tenemos los focos prendidos, ¿verdad? Pero yo quiero que Nata nos cuente un chiste, porque fíjense, niños, él se quiere lanzar de comediante. Él siempre ha soñado que quiere ser un gran comediante, como quién, como...
1: Como Vicente Fernández.
2: Él no era comediante. Él era cantante.
3: Profesor,
2: mande.
3: Yo quiero ser comediante.
2: ¿Tú quieres ser comediante?
3: Ajá.
2: ¿Tú quieres ser comediante?
3: Ajá.
2: Muy bien. Y me imagino que tienes un repertorio. Me imagino que tienes un repertorio de chistes, Natalia.
3: Ajá. Profe,
2: sí, mande.
3: Mi primo Tito es de lo que más le gusta mis chistes.
2: Sí, a Tito.
3: Ajá.
4: A mí me da risa los chistes. Lingo, ajá. Lingo.
2: Mande.
4: A Lingo, Lingo.
2: Lingo, Lingo.
3: Ajá.
2: Bueno, entonces, yo quiero que los niños sean muy, porque los niños son muy sinceros. Los niños que escuchan la escuelita.
4: ¿Tienen cero?
2: No.
3: Sí,
2: entonces los niños van a escuchar el chiste de Nata a ver si les da risa, ¿sí?
3: Ajá. Ahí está, profe, mi chiste.
2: ¿Ya tienes tu chiste?
3: Ajá.
2: Adelante con tu chiste. Señoras y señores.
4: Mi papá pica papas con un pico.
2: Sí, tu papá.
3: Ajá.
2: Pero vamos a presentar a tu primo.
4: A mi papá.
2: Porque él es comediante. Entonces, vamos a poner música de comedia.
1: De torombolos.
2: ¿No?
1: Música de torombolos.
2: No, de comedia, de comediante.
3: Porque eso no está insultando.
2: No
3: se está insultando.
4: Bueno,
2: entonces, niños, quiero que por favor sean sinceros con Nata. Sean sinceros con Nata.
3: Ajá.
2: Si les da risa en verdad y si puede ser un buen comediante. ¿Okay?
4: Mi amigo Calucci.
2: ¿Mm?
4: A mi amigo Calucci.
2: Calawi.
1: Calawi, burro.
2: Bueno, entonces, niños y niñas. Te presento, Nata.
3: Ajá.
2: Niños y niñas. A continuación...
1: ¡Piojosos y piojosas!
2: Con ustedes... El niño comediante...
1: ¡Burros y burras!
2: El niño comedia...
1: ¡Ora ve!
2: ¡Su vida es la risa!
1: Por mi caso pasó un japonés...
2: Ah, muy bien, es que aquí están... ¡Él es el niño jaja! ¡Él es el niño jiji! Con ustedes. ¿Cómo? ¿Así te vas a llamar, Natanael?
3: Pues eso ya puedo contar el chiste.
2: ¡Natanael! ¡Bienvenido, niño comedia!
1: ¡Hola, Tarambalo!
3: ¡Hola! ¡Hola a todos!
4: Pimo,
3: cuenta. ¡Hola a todos!
4: ¡Cuenta
2: hola,
4: chiste!
2: ¡Hola!
4: Mi Pimo cuenta chiste.
2: Va a contar
3: ¿Ustedes saben cuál es el colmo de un jardinero?
2: ¿El colmo de un jardinero? No sé cuál es.
3: Que siempre lo dejan plantado.
4: Me da risa.
2: Te dio mucha risa. El colmo. Ese es el colmo de un jardinero que
1: se ríe como toro.
3: Que siempre lo dejan plantado.
2: Lo dejan plantado.
1: Dale orejas de burro por aquí.
2: Es el niño comedia.
5: Póngale cero.
2: Es el niño comedia. A ver, ahora que los niños opinen.
3: Le gustó mi chiste.
2: Me encantó, la verdad, sí. Tienes madera, tienes tablas y sobre todo
1: pues
2: lo
1: que
2: más
1: importante. Una casa.
2: Lo más importante.
3: Porque yo no tengo madera.
2: Lo más, así se dice.
3: Maderas.
2: En el argot artístico.
3: Yo no tengo maderas.
2: No, es un decir.
1: ¿Quién es Margot?
2: Argot, en el mundo.
6: ¿Es su ex profesor Margot?
1: No. Se está colando y su novia.
2: Muchas felicidades, qué bonito.
5: Brian, ¿dónde está tu mamá?
1: Y de papá me está diciendo, remedando.
2: No, te está preguntando.
7: Hola, escuelita, buenos días. ¿Le pueden mandar un ánimo a mi hija María Regina Guerra?
1: Sí.
7: Que ya va a su escuela y decirle que la amo mucho.
1: De veras, neta, me lo juras.
2: No le hables así.
8: Mejor ese niño, en vez de decir chistes, que diga enigmas a las 12 de...
1: qué, amiga?
3: Pobre, no le gustó mi chiste, señor.
2: Sí le gustó.
3: No, bueno.
1: ¡Ánimo!
2: A ver, niños, ¿qué opinan ustedes?

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1: Para el mundo.

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3: Muy bien, mis niños, son las 7 de la mañana ya con 32 minutos. 7:32 minutos.
4: ¿A qué hora se acaba el programa?
3: A las 8 nos vamos ya.
5: ¿Podemos correr todos en círculos?
6: Sí, profesor, vamos a correr en círculos.
3: ¿Pero por qué el afán de correr en círculos?
5: Estamos en línea para jugar Roblox, ¿ok?
6: Sí.
5: Porque te estoy invitando a jugar Roblox.
6: Ya me voy, profesor.
5: ¿Qué es? También ¿por qué? A la Nintendo Switch.
6: Ya nos vamos, profesor. Con permisito, dijo Monchito, profesor.
3: No, pero ¿por qué?
6: Nos invitó un niño a jugar al Nintendo Switch.
3: Sí, pero cuando salgan de clase, hoy tenemos clase. Hoy es el día de los océanos.
6: ¿A poco sí, profesor?
5: Con la que nos puedes dar un coscorrón alivianador. Y se me hace que Josefo no se bañó.
3: ¿No te bañaste, Josefo?
6: Sí, me bañé, profesor.
3: Uh-huh.
6: ¿Cómo se llama el océano?
3: ¿Cómo se llama? ¿Así, océano?
6: Océano, profesor.
3: ¿Y ¿Océano?
6: Qué hay en el océano?
3: ¿Qué puedes encontrar en los océanos?
6: Petróleo.
3: Pues sí.
6: Botellas de plástico, profesor.
3: Lamentablemente basura. También.
6: Basura.
3: Basura,
6: profesor.
3: Lamentablemente sí. Lamentablemente esto también puede ser.
6: El submarino que se explotó.
3: ¿El qué? Ah, sí. El Titanic.
6: El Titanic.
3: Uh-huh.
6: Joda de profesor.
5: Es una buenos palúquina. Días, escuelita. Me llamo Marcelo. Mándele un coscorrón a mi papá porque me despertó muy temprano.
6: ¡Profe!
3: Mande.
6: Diga Marcelo.
3: ¿Que diga qué?
6: Marcelo.
3: ¿Marcelo?
6: Josefo es Chabelo.
3: No es Chabelo.
6: Mire, profesor.
7: Profesor, si el océano da oxígeno, ¿por qué no puede respirar abajo del océano?
6: Ah, pues sí. Es posible, profesor.
8: Yo sí sé nadar, profesor.
3: No se puede, señor.
8: Yo sé nadar en el agua.
6: Y no esté interrumpiendo la escuelita, señor.
8: Profesor.
3: Mande.
8: Yo sí sé nadar en el agua.
3: A ver, ¿cuántos? Pues sí, ¿se nada en el agua?
8: Pues sí.
3: ¿Dónde, bueno, dónde quieres nadar?
8: En la arena.
6: ¿Puedes nadar en el petróleo?
3: A ver, quiero preguntarles.
8: En el aire.
3: Quiero preguntarles.
9: Hola, me llamo Romina. Hoy cumplo 7 años. ¿Me pueden poner la canción de Sister?
8: Profe, diga Romina.
6: ¿Cuál canción, Romina? Porque no la escuchamos.
3: ¿Cuál, Romina? A ver, que nos diga Romina qué canción quiere escuchar.
6: Diga Romina.
3: Romina.
6: A ver, ya le faltan vitaminas.
3: ¿Te falta vitamina?
8: Tómate la medicina.
3: A ver, ¿cuántos océanos existen?
8: 50.
3: No.
6: ¡88!
3: No, a ver, que a ver si saben. ¿Cuántos océanos hay en la Tierra?
6: ¿Cuántos océanos?
8: Yo no sé eso de matemáticas.
3: Bueno, pues querías aprender algo, a ver. ¿Cuántos océanos?
8: A mí no me gusta eso de las matemáticas.
6: Sí, profesor, no tendré otra cosita que hacer.
3: No, les estoy preguntando, estamos en clase, hoy es el día de los océanos.
8: Mejor pregunte otra cosa.

0: favor.
1: A ver.
2: Mándale un coscorón a mi papá. Saludos, soy Sarita.
1: ¡Sarita!
2: El mes pasado fue mi graduación.
0: ¡Saludos, Sarita!
3: ¿Me pueden poner la canción de Lara Campos?
0: ¿Cuál de Lara Campos?
1: ¿Cuál de Lara Campos?
0: Sí, dale la información completa, por favor.
4: Por favor.
1: A ver, ¿cuántos océanos tenemos?
5: Ponla de Forichu Frichu.
1: A ver.
6: Mi prima se llama Romina.
1: Romina se llama. Qué bonito nombre. Me gusta mucho el nombre de Romina.
4: Profesor. Mande. Le puedo contar otro chiste.
1: Ah, ¿vas a contar otro chiste?
4: Ajá.
1: Adelante. Con ustedes, el niño jaja.
5: Carambolo.
1: El niño jeji.
5: Estoy
6: bien emocionada.
1: Adelante, Nata.
4: Profesor, ¿qué hace una vaca cuando sale el sol?
1: ¿Qué hace una vaca cuando sale el sol?
7: A mi primo cuenta chiste.
1: Cuenta chiste, es comediante.
4: ¿Qué hace una vaca cuando sale el sol?
1: ¿Qué hace? No, no sé, ¿qué hace una vaca cuando sale el sol? ¿Qué hace?
4: Sombra.
8: Y apláudale bien fuerte.
1: Ajú, ajú, ajú, ajú.
4: Hace sombra.
1: Hace sombra.
4: Le gustó, profe, le gustó, profe.
1: Me gustó, pero yo quiero que los niños opinen y que nos digan cuántos océanos existen.
5: Mañana.
1: Mañana no, ahorita.
0: Si quiere, mañana lo agregamos.
1: Estamos en clase.

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1: Muy bien, entonces yo creo que ningún niño me va a contestar cuántos océanos tenemos en el planeta Tierra.
2: Escuelita, buenos días.
3: Ocho, profesor.
2: ¿Pueden poner la canción del jabalí?
1: ¿El jabalí?
4: Cuando sale el sol.
5: ¿Me pueden poner la canción de la Campos, de René?
6: Profe. Buenos días, escuelita. Me mandan un rayo de alivianador porque el jueves me pegué, me resbalé en una fiesta.
1: ¿Se resbaló?
3: ¡Ah, se cayó!
1: No te burles, no seas burlón.
7: Yo un día
1: no
7: me
1: hay
7: caí.
1: Que burlarse.
7: Yo un día me caí, profe.
1: ¿Te caí? Todos podemos caernos en cualquier momento.
7: Se me salió el cerebro.
1: ¿Cómo? A ver, ¿ibas caminando?
3: ¿A poco sí, profesor?
1: Es que quiero que me cuente, a ver, ¿cómo ibas?
7: Iba jugando en una patineta.
1: ¿Tú ibas en una patineta?
7: Y mi mamá me regañó que no debo de jugar.
8: Tu mamá.
7: Porque no traía casco.
1: No traías casco.
8: Conta tu mamá.
1: Sí, es importante protegerse si van en patineta o en bici también.
7: Y me pegué en la cabeza y se me salió el cerebro.
3: Por eso está así, ¿verdad, profesor?
1: ¿Se te salió? ¿Y luego qué hiciste cuando lo viste? ¿Lo viste?
7: Me pusieron una nueva.
1: ¿Y el otro? ¿Qué es el...?
7: Ya lo tiré.
1: El que se te cayó lo tiraste,
3: profesor.
1: Y te pusieron uno nuevo.
3: Es que no.
7: Se ensució.
3: Es que eso le dijeron, profesor, para que no se agüitara, profesor. Ah. Porque cuando ese desbaló, sí. Yo lo vi.
1: Ok.
3: Y lo que se le salió fue otra cosa.
1: No me digas. Tú no eres el cerebro.
7: Tú ni sabes.
3: Y su mamá le dijo, ay, mijito, se te salió todo el cerebro.
7: Pero tu mamá tiene bigote. Tu mamá tiene... Y el papá lo va a pegar.
1: ¿Por qué le vas
7: a su mamá?
1: ¿Por qué le vas a...? ¿Por qué te enojas?
7: Ponte tu mamá.
1: ¿Mandé?
7: Ponte tu mamá.
1: ¿A quién le preguntas? ¿A José?
7: ¿Josefa?
1: ¿Tú trabajando?
7: Su mamá tiene bigote.
3: Ya ve, profesor, por eso dice que se salió el cerebro. Porque dígame, ¿quién tiene el cerebro color café?
7: Y me pusieron un cerebro nuevo.
1: Ay, qué bueno, mi niño. Bueno, pues ya tienes cerebro. ¿Y lo estás usando? Dime cuántos océanos. A ver si ese cerebro nuevo me puede dar la respuesta de cuántos océanos.
7: Ah, sí, bien fácil.
1: A ver. ¿Sí?
7: 41.
1: Claro que no, tenemos 41. ¿Cuántos océanos?
6: A la escuelita, mándale un coscorrón a mi papá que ya vamos tarde para la escuela. Existen 5 océanos.
1: ¿Cinco?
6: En el mundo. Uh-huh. Atlántico, Pacífico, Órico, Índico y el último, Antártico, y el último mar, que es el todo, el mar Caribe.
1: ¡Órale!
7: ¡Ah! ¿Usted dice quién es este planeta?
1: ¡El Mar Caribe!
3: ¡El Mar Caribe!
7: ¿Usted pregunta quién es este planeta?
1: ¡Claro! Pues estamos hablando de nuestro planeta.
7: Pensé que otro planeta.
1: ¿De cuál planeta?
7: De Nibiru.
1: ¿Nibiru?
7: El planeta Nibiru, hay 41 océanos.
3: ¿A poco sí, profesor?
1: No sé, no sé.
3: Lléveme a Nibiru, ándese, profesor.
1: Para que vea los océanos de aquí, del planeta Tierra.
9: Ahorita está con 9 y 10.
3: Ajá.
9: Mi papá me va a comprar una caja de sobres.
3: ¡Oh, dale, profesor!
1: ¿Caja de sobres del mundial?
3: Yo también quedo.
1: Sí, sí.
10: Ánimo. Unos coscorrones, un rey de eliminador para mis tías, mis
9: abuelos y mi papá que vienen escuchando la banda 93.3, la radio que manda en Monterrey.
7: ¡Ánimo, ánimo, ánimo!
1: ¡Saludos, mis niños! Muy buenos días. Faltan 9 minutos ya para que sean las 8 de la mañana, ¿eh?
10: Profesor.
1: ¿Dónde?
11: ¡Buenos días! Ayúdenme a felicitar a mi hija Camila, que hoy es su festejo en el colegio. Cumple 6 años.
7: ¡Felicidades, Camila!
1: ¡Felicidades! Y a todos los niños que cumplen años hoy.
7: ¡Adiós!

0: ¿Qué estás contando?
1: Pues son los coros del jabalí.
0: Nada, me supuse un marrano.
1: No le digas a mi papá, ya le dije.
0: ¡Corre, brinca por ahí!
2: ¡Profesor! ¿Puedo poner la del jabalí?
3: Hola, escuelita. Hay 5 océanos en el mundo.
4: Claro.
3: Soy Enrique.
4: Muy bien,
3: hola,
4: Enrique.
3: Son 5 océanos. Océano Atlántico, Océano Pacífico, Océano Índico, Océano Ártico y Océano Antártico. Saludos, man.
4: Bye.
3: Para mi escuela.
5: Muy bien, profesor.
4: Muy bien, ¿te los aprendiste, Brian?
5: Ya, todos.
4: Todos, a ver, ¿cuáles son ellos? ¿Cuáles son?
5: El índico y el pulgar. Profesor. Y el anular.
4: Es índice, no índico.
5: Profesor.
4: Mande.
5: Ya se me salió el cerebro a mí también.

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0: está tu tía. Señoras y señores, estamos de regreso. Empiece a mandar su reporte vial. Donde usted se encuentra atorado. Donde usted no puede salir.
1: ¿Dónde anda batallando?
0: ¿Dónde anda batallando? Mande su WhatsApp 811-6908-933.
1: Porque ya estamos en la semana mundialista, mi querido parejón.
2: Es correcto. Buenos días. Good morning, automovilistas y automovilistos. Bien activos, ¿verdad? Guardando su distancia, respetando las señales de tránsito, ¿verdad? Ceda el paso al peatón. Claro. Sea amable, ¿verdad? Amigos motociclistas, no se metan a la güey, ¿verdad? Entre los camiones, entre los trailers, cuiden su vida, por favor, usen el casco. Y bueno, pues todos bien activos, ordenaditos, ¿verdad? Bueno, y reportando aquí unos semáforos descomponidos, Avenida Washington, Washington y Emilio Carranza, zona centro de Monterrey. Me reportan accidente vial en Luis Mora.
1: ¿Mora?
2: Luis Mora y Alfonso Reyes.
1: Ahí hay accidente.
2: Así es, choque para alcance. Bueno, extreme, mucho cuidado, ¿verdad? Está mi colega de Vialidad y Tránsito ahí sobre Aztlán, ¿verdad? Aztlán y Jardín de las Lomas. Ajá. ¿Verdad? Ahí hay un colega de Vialidad y Tránsito poniendo orden porque sí hay carga vehicular. Todo ahí alrededor de la clínica número 35, ¿verdad? Así que, bueno, todos los que van allá para el poniente, ¿verdad? También allá donde se juntan, ¿verdad? Abraham Lincoln. Abraham Lincoln. Y Crédito Ejidal. También se registra, creo que por alcance, ¿verdad? Otro accidente vial, vamos a ver, es Avenida Leones.
1: ¿Leones?
2: Leones en su cruce con Pedro Infante.
1: Ah, Leones bien. Y Pedro Infante. Que cante, que cante.
3: Que cante.
1: ¿Dónde más, Parejón?
2: ¿Dónde más? Díganme, repórtense, ¿verdad? A través de Banda 93.3, ¿verdad? A ver, y alguien que me cambie unos yenes que me conseguí el fin de semana.
1: ¿Yenes? ¿Por qué tiene yenes usted, señor? No es la moneda muy común.
2: Pues ahí, traían dólares, ¿verdad? Pero también me pagaron con yenes unos japonesitos.
3: No, pero pues no vale mucho, señor.
1: ¿Pero cómo que le
3: pagaron? ¿Cuántos yenes le dieron?
2: Me dieron como 50 yenes.
1: ¿50 yenes? ¿Cuál será el...? A ver, déjeme ver.
2: ¿Cuánto anda el yen y dónde lo cambio? ¿Por pesos o algo? No, ayúdenme.
3: Le dieron exactamente...
1: ¿Cuánto está? ¿5 pesos?
3: 5.44 pesos mexicanos.
2: Cinco pesos. ¿Es 50, ah, pero es 50 mejor, yenes? ¿Cuánto es?
1: Mejor guárdelos.
3: ¿5 pesos le dieron?
2: Oh, calla.
1: Mejor guárdelos, álcelos. De recuerdo de los japoneses.
2: Es que me querían pagar con cacahuates esos japoneses. Dije, no, señor, no. Yo quiero dinero.
3: Pues valían más, yo creo, los cacahuates.
4: Sí. En Pedro Infante y Leones.
1: Pedro Infante.
3: Que cante, que cante.
2: Ya lo dije.
4: Oye, estaba reportando el tráfico. Ando acá para Guadalupe. Pero ya no encuentro mi casa porque taparon todo con bardas verdes. Ya no sé ni por dónde entrar.
1: Ya nos embardaron.
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6: Buenos días, chiquero. Vamos para reportar aquí por la lateral de Rangel Frías antes de llegar a Leones. Dos señoras saliendo de una escuela ahí discutiendo.
1: ¿A poco?
6: Sin importarles el tráfico y ya vamos tarde.
2: Ese nomás.
7: ¿Qué tal, chiquero? Buenos días. Saludos a todos. Feliz inicio de semana. Trejón, allá en Petra PGR de Monterrey a La Laredo. Un accidente. Para que tomen sus precauciones.
2: Ahí vamos para allá. Oiga, y díganme qué billetes traen los suecos porque no quiero que me vayan a hacer, güey.
1: ¿De cuál es la puerta?
2: ¿Cuál es la moneda de Suecia?
8: Que tan cierto que ya a partir de esta semana ya vas a estar cobrando en dólares.
2: Es correcto, sí, los turistas traen dólares.
1: Está aprovechando el mundial, ¿verdad?
2: Hay que aprovechar, ¿verdad? Esta semana me pongo en modo party.
1: ¿Modo qué?
2: Modo party.
3: Bueno, ya regresamos.
1: Alejón, muy amable por su reporte.

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9: Pues te digo, chiquito. Es que te digo, o sea, ni KFC, ni KFC. ¿O cómo se dice ese?
8: ¿KFC?
9: Ese mero, o sea. Espérame, señor, estoy hablando todo ocupado, entonces vete.
8: No, no, es que.
10: Señor
9: Casa. Ni KFC.
8: Hola, aprende a hablar.
9: El Chentoki. El
8: general.
9: Ese. Bueno, ni el pollito este tiene unos muslos tan ricos como tú cuando te bañas.
10: Pelado, coquito.
8: ¿Por qué le anda viendo los muslos cuando se baña?
9: Pues es que...
10: Anda de fisgón subiéndose
9: a
10: los techos.
9: Uy.
10: Para fisgonear a las vecinas.
8: ¿Para qué?
9: Usted con... Es que te veo con esa cara de Oreo.
8: Ah.
9: Tiene una... Tiene cara de galleta Oreo.
8: ¿De galleta
10: Oreo? Yo tengo cara de galleta.
8: ¿Cómo?
9: Sí. Tiene cara de galleta Oreo y yo con tanta leche.
10: ¿Quiere desayunar este hombre?
8: Tiene hambre.
10: Tiene hambre.
9: Fíjate, decía mi abuelo, si la de 36 no aprieta, prueba con una de 18.
10: ¿Era mecánico?
9: Mecánico empírico era el viejón.
8: Oye, Paloma, te vi en una cabalgata.
9: Yo también. ¿Y quién era ese güey o qué?
10: Me vieron ahí montada.
8: Sí, andabas ahí montada en un percherón.
9: Te vi. No, yo te vi cabalgando. Yo te vi cabalgando.
10: Decía, dime, vaquero. Arre.
9: ¿Con quién estabas?
10: Era un amigo. Digo, era un vaquero. Un amigo que me invitó a la cabalgata y sí. Me prestó un caballo.
8: El vaquero. ¿Y qué te dijo?
10: Ay, te dijo, arre.
9: Pero fue, eso fue antes o después de la otra cabalgata, porque vi por tu ventana que estabas brinque y brinque.
10: Estaba practicando.
8: Estaba ensayando.
10: Le dije a mi amigo el cubano, le dije,
9: era un cubano.
8: Porque tienes
10: tú eres el caballo.
8: Parece mentira, Parece mentira, pero tiene su chiste el montar. No es así nada más cualquiera que se sube un caballo y monta.
10: Pero se siente bien bonita la experiencia.
8: Porque sí, subes y bajas, subes y bajas.
9: Sí, yo vi que estaba aquí. Y sí vi que era cubano porque te dijo, te voy a llenar, te voy a llenar de que son el tlacoyo. Te dijo.
10: Ah, sí, dieron de almorzar.
8: Tlacoyos.
10: A todos los cabalgantes.
9: Pero yo te vi en tu cuarto.
10: Ah, no.
9: Con él.
10: Que anda de fisgón,
8: dijo mi tío. Qué bárbaro, señor.
9: Yo lo vi, ¿no? Esas que se salió.
8: Fisgón morbosón.
9: Dije, madre mía, eso que es un peldaño, eso.
10: Ay, pues, ¿qué le importa? Dijo un idiota.
9: Pensé que te había pasado algo y que se le salió la tripa a la paloma.
8: Pero no.
9: No, madre mía.
8: El cubano.
9: No, cubanón, ¿verdad?
10: ¿Quiere que se lo presente o que le dan vida?
9: Con razón ando saliendo con él, ¿eh? Ya te vi, sí lo vi, dije. Madre mía, hay que desparasitarlo, se le salió una solitaria.
10: Ay, ¿a qué le importa cómo estoy? Digo, pelado. Oiga, mándenle un saludo a mi amigo Lalo Cordero.
9: Saludos a Lalo Cordero.
8: Sí.
10: ¿Verdad que está ahí en Guadalupe?
9: Lalo Cordero.
10: En la calle Aguanieve.
8: ¿Aguanieve?
9: Ah, que ya es otra calle, ¿o qué?
10: Agua Nueva.
9: Porque ya se cambió de lugar, ¿o qué?
10: No sé.
9: Saludos a Lalo, el feo.
8: Bueno, ¿y qué nos, cómo te fue aparte de la cabalgata? ¿Bien?
10: Sí, muy bien, todo muy bueno. Bien. Y recuerde que ahorita está la luna nueva en Virgo.
9: ¿Cuándo es la luna nueva?
10: Luna nueva Virgo. En Virgo.
8: Ajá.
10: Y en Cáncer. ¿Verdad? Va a ser una semana de muy buena suerte, ¿verdad? Para Virgo, Cáncer y Piscis, ¿verdad? Para que se activen y, bueno, pues atraigan la abundancia, la prosperidad y el amor.
9: Bien. Pues está bien.
8: Excelente.
10: Para que traigan su piedra, su amuletito.
8: ¿Amuletón?
9: Tengo un hermano que sí, siempre trae una piedra.
8: Sí.
10: Una amatista.
8: ¿Quieres mucho en eso o qué?
10: Una amatista, una.
9: No, o sea, a veces la
8: trae.
9: Se la fuma, siempre se la fuma.
10: Ay, qué pelado. Hay su familia de marihuana.
8: Piedroso.
11: Hola, bonito día. Palubita, por favor. A ver, ¿qué me puedes decir tú de esto? ¿Qué opinas tú de ver en los sueños números? Hace tiempo yo soñaba mucho un número y últimamente me está pasando otra vez. Es una serie de números de 8 dígitos, pero ¿qué opinas tú, Palomita? ¿Qué importancia tienen los números en los sueños, Palomita, por favor?
9: Pues compra un boleto, lotería, eso.
10: Reflejan el anhelo de cambio, de un cambio, ¿verdad? Y una preocupación por la situación, ¿verdad? De alguna deuda, algún... Algo que debes
8: soñar con números.
9: ¿Le puedo decir algo bonito, lo
10: boludo? A ver, dígame algo bonito.
9: Que escribí en la mañana.
8: ¿Escribió algo, señor?
9: Sí, señor. Yo también digo esas chingaderas que dice usted.
8: ¿Piensos?
9: Esas más. Del cielo cayó un cigarro.
8: Ok.
9: Del cigarro que cayó ceniza.
8: Uh-huh.
9: Palomita, abre bien las patas que ahí te va toda mi longaniza.
10: Viejo cochino. Pero dígale a la señora que soñó números que significa que hay que organizarse más. Su hogar.
8: Acá.
10: Ahí con su familia. Y que tenga muy, muy buena historia.
9: Pero bueno, ya hasta aquí ya se acabó el amor por bueno, la paloma.
8: Ya me quedé. Ya, bueno,
10: ¿ahora
8: ya
10: qué va a hacer?
9: No, pues es que después de ver lo que le entró.
8: Ni para qué competir.
9: Ni para qué competir.
10: Agüita, ¿verdad?
9: Al menos que le guste mi brazo.
10: Adiós.

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0: penales en una tanda. El primero es Ricardo Portugués contra Inglaterra. En cuartos de final ante Alemania detuvo tres. Otro de ellos, Danijel Subasic, croata, contra Dinamarca en octavos de final en Rusia 2018. Y el más reciente, Dominik Livakovic de Croacia. Esto lo hizo contra Japón en octavos de final en Qatar 2022.
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4: Esta mañana la rocola llega.
5: La rocola propuesta por el señor Galicia el día de hoy es la
4: Ramiro
5: siguiente.
4: El Antiguo presenta. Cosas. Aquí está la primera.
6: Del ayer.
5: Recuerdos. Y aquí está la primera. Escuchen por dónde vamos.
6: Qué bonito. Qué bonita canción.
4: Aquí está la mía. Las mil y una noches.
5: Ellas son
4: las
5: Las Flans. Qué bonito, qué bonito canto.
4: Las Postre.
5: A mí me encantaba la morenita.
4: Pobre. Ahora
6: se fue. Solo.
4: En exclusiva Casa Contreras afirma, la morena. Sí, afirma que es gay.
5: Pero es que no me acuerdo su nombre, pues. ¿Ilse?
6: Sí. No, sí era, no, era Petra.
5: ¿Cómo se llama la morena?
4: Si la morena quiere más,
5: dile como quiera.
4: ¿Y esta que sigue? ¿De quién es, Toño?
5: Es de mí, aquí está el sol. Que cante el niño, hombre. Que cante.
4: Que cante.
5: De Juan Gabriel.
4: Marcela, déjala que cante.
5: Juan Gabriel Luis Miguel.
4: Ah, Luis Miguel.
5: Canta

0: cante Marcela, déjalo que cante, hombre.
1: Niño.
0: Me voy a partir todo el
1: Barça. Que nos haga de millonarios, hombre, coño.
2: Ándale, aquí está la onda menudo.
0: ¡Cállate, Marcela, cállate!
1: Así se dice la polla. Marcela, me deja que eres catisha en videos, hombre, Marcela.
2: Dice...

0: Ellos son, es el grupo que inició todo en cuestiones de juveniles. Shows juveniles.
1: Quiero ser.
0: Sí, sí, nos manda de jóvenes. Ahí está ya los japoneses, ¿no? ¿Cómo se llaman? BTS.
1: BTS. Boy bands.
0: Las boy bands.
2: Esta que sigue es de Toño. Aquí está.
1: La chica.
0: Es Emmanuel.
2: Qué calma que era.
1: Juega con él.
0: Y juega con él. Juega con él. La hormiga de humo.
2: Sí.
0: Sánchez.
1: Ah, aquí está un bonus track.
2: Bonus track, aquí está. ¿Quién llega?
1: Pandora.
0: Panduro.
2: Panduro.
1: Pandora. Así se llama un planeta, ¿no?
2: Digo, no. Pandora, sí. De...
1: ...811-690-8933... del ayer, Flans, Pandora, Emmanuel, Menudo y Luis Miguel.
3: Que le gusta que le soplen como a los pajaritos.
2: No, pues quién sabe.
3: Chica,
2: no,
3: del, humo, que... chica del humo.
2: Chica del humo. Muy bien, adelante.
1: Chica de humo.
4: Buenos días, por la polla, por la polla.
1: Órale, Flans. Las mil y una noches, qué bonito.
2: Las mil.
4: No perder la costumbre, chiquero, la troca de
2: Conan B. Ok, ya tenemos llamados Toño Sánchez, 10:90, bueno.
4: Bueno,
2: sí.
4: Con las gelatinas.
2: La France.
5: No digo que Cazán es huizo y le gusta el chorizo, ya ves.
3: Por la troca de Conan B.
2: Dos para la troca.

0: que con Ambi.
1: Muy bien.
0: Esa de...
2: La...
3: ¿Eh? ¿Qué?
0: Ay, ¿por qué se para?
3: ¿Qué dijo?
2: No perder la costumbre, chiquero.
0: Ah, sí, ya lo pusiste. Ya le da, ya.
4: La troca con Ambi.
5: Ivonne, se llama Ivonne.
3: Ivonne.
0: ¿Cuál?
3: Miki, Luis Miguel,
5: Luis Miguel, Menudo, Flans, Emanuel y Pandora.
3: ¿Por cuál?
0: No se oye, compadre.
2: Por la chica de humo.
5: Órale, dos.
6: Buenos días, chiquero, por Luis Miguel.
3: Eso, Luis Miguel.
0: Luis Miguel, otro más.
3: También juega con él.
2: Por la troca de Conan Vick.
5: 81-83-43-80-51.
3: Bueno.
2: ¡Bueno!
3: ¡Sí!
7: ¿Qué sucede?
3: ¿Qué sucede, hijito?
7: Se queda la manchapita mal.
5: Dos para Flans.
3: Dos para Flans, muy bien.
8: ¿Qué tal? Buen día, por la polla.
3: Tres para Flans.
9: Yo voto por el más mujeriego.
0: Uno para Kazán.
3: No, yo soy bien celoso de mi deber.
2: Buenos días, chiquero, buenos días. Por el patito Juan, chiquero.
10: Por la de Toño.
5: Tres.
3: La chica.
10: Ya somos dos. A mí también me gusta la floreta. La troca de Conan Vick.
5: Menudo.
0: Ya ganó la troca de Conan Vick, güey.
3: No, vas a poner.
2: Por el pozole.
5: Dos para Menudo.
3: Okay.
2: Por la de la dona, ¿qué digo? Por la de Pandora.
3: Pandora,
5: lleva uno.
8: Dios, buenos días, vámonos por Luis Miguel.
3: Cuatro, uno más a Luis Miguel. Y
4: la... Quiero por la troca de Conan Vick.
5: Va ganando Luis Miguel.
0: No, ya ganó la troca de Conan Vick, güey.
9: Por el más mujeriego.
2: Por el viejo del cubrebocas, por el viejo del cubrebocas.
6: Luis Miguel.
3: ¡Se queda! ¡Gané! Hace tanto que no ganaba nada en la vida.
0: ¡Ándale, Marcela! ¡Dale que cante el niño, Marcela! ¡Cállate, Marcela!
3: ¡Ándeme, coño! ¡Que nos haga ricos, hombre!
5: Mentira.
3: Disfruten a El Sol.
5: Rocola del ayer.
3: Luis Miguel.

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0: 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Ante la cantidad de críticas de usuarios en redes sociales por el transporte deficiente del caos vehicular en los municipios de Pesquería y Juárez, el morenista Andrés Mijes Llovera dijo que la gente ya se cansó de esperar y Nuevo León dijo, merece resultados. El también alcalde con licencia enfatizó que la gente merece un gobierno del lado de la gente y por eso, juntos con el pueblo, defenderá la cuarta transformación, expresó Mijes. 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
1: ¿Y qué le pasó a Efraín Juárez, que no dirigirá más al equipo de los Pumas? Hizo un gran trabajo, los llevó a la final, los puso de nueva cuenta en el mapa y no hubo arreglo. Así es que un Puma de corazón deja al equipo. ¿Por qué? Simplemente porque no hubo entendimiento entre ambas partes.
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2: No puedes tener una vida positiva en una mente negativa.
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1: Attention all ladies, get on the dance floor.
2: Solo Ramiro, solo.
3: Solo hasta abajo, Ramiro, hasta abajo.
4: El Chiquero, solo Ramiro. El lunes ya 8
2: de junio ya. Ya, fíjate,
3: terraza lunes.
2: Llevamos 9 horas de este lunes 8 de junio del 2026. Y ya está llegando todo el mundo a su mundial, ¿verdad? A sus sedes.
3: Todos.
2: Equipos que han llegado.
4: Sí, señor. Y yo subí el sábado que estaba jugando la selección de Argentina contra Honduras. ¿Qué es Honduras?
3: Sí. Ajá.
4: Y al momento de tocar sus respectivos himnos, el DJ, el del sonido, se equivocó y puso el bombón asesino, güey.
3: No, es cierto.
4: En vez del himno de Argentina, Dan.
3: Y luego...
4: Obviamente los jugadores pues se sacaron de onda, pero luego ya corrigieron ahí y ya pusieron.
2: Creo que a México una vez le pasó también en un partido algo así, pero pusieron la marcha de Zacatecas.
4: Fíjate que hay en este mundial hay tres selecciones que debutan por primera vez en un mundial, que es Uzbekistán, Curazao,
3: Haití.
4: No, Haití ahí.
3: Curazao,
4: que es una islita ahí pegada a Venezuela. Curazao, Uzbekistán. Y la tercera es Cabo Verde. Que Cabo Verde le tocó lo más difícil. Le tocó contra Uruguay, contra Arabia Saudita y contra España.
3: Sí.
4: Uh-huh. Imagínate que vaya ganando por primera vez en un mundial estas selecciones.
3: Cabo Verde.
4: Las más débiles son Nueva Zelanda, Haití. ¿Verdad? Que son las selecciones más...
2: Haití,
4: las más fuertes son Francia, la que llega con mejor jugadores. Es Francia y España.
3: Ok.
2: Francia y España. Dicen que Francia es la favorita, ¿no?
3: Eso sí, pero también Portugal, güey. Portugal está fuerte.
4: Portugal.
3: Con los jugadores que trae. Trae buenos jugadores.
4: Y hay selecciones que van a estar vigiladas... Por ejemplo, por la Organización Mundial de la Salud, le van a poner mucha atención a los aficionados y al equipo del Congo.
3: Que te la Congo, que te la Congo.
2: O sea, van a estar, Congo, no tanto por inseguridad, sino por salud.
4: Por salud.
2: Sí, pues que no sabemos qué.
3: Aquí viene quién, Sudáfrica. No, ¿quién viene?
2: ¿Japón?
4: Es Japón y es...
3: Tú como quiera, por Corea. Ejemplo, el jueves, Ramiro, ponte una de México, no vayan a pensar que eres sudafricano, güey.
4: Sí, me voy a poner una...
2: ¿Lo del Congo? ¿Del Congo?
3: Mira, viene uno del Congo. Tú, Toño, ponte una verde, güey. Soy mexicano porque sí pareces del Congo. Pareces congonés.
4: Fíjate, por la inseguridad, en la FIFA a nivel mundial tienen catalogadas para este torneo.
3: Ajá.
4: Ciudades que van a estar vigiladas, ¿verdad? Para ponerle mucha atención, y entre ellas son Monterrey y la Ciudad de México.
3: Sí, Guadalajara, ¿verdad? No.
4: Que Guadalajara no, pero Monterrey, la Ciudad de México, y varias ciudades como Houston.
3: Simón.
4: En Estados Unidos hay también como dos o tres ciudades.
3: Houston,
4: que van a estar bien alertas, ¿verdad? De que no pase cosas.
2: Pues ya estamos a horas. A horas de que arranque.
3: A horas, compadre. Sí.
2: Por tercera vez. Por tercera ocasión, México sede de un mundial.
3: Sí, señor.
2: Qué chula. Llevamos dos, Ramiro, tú y yo. Este no le tocó, pero le va a tocar.
3: Tercero.
2: El 86 no te tocó, no te ni nacías.

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1: 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Estamos hablando ahorita de...
2: Vamos a hablar de los patrones ojéis.
1: No.
2: Ojeras. Porque muchos... Yo tengo mucho trabajo en unas empresas donde voy a ir a trabajar lo del mundial. Uh-huh. A muchas sí les dieron...
3: patrones.
2: A lo mejor a muchas sí les dieron oportunidad, güey.
1: De ver el mundial.
2: De
1: es
2: ver
1: que
2: el
1: es
2: mundial.
1: El jueves
2: empresas,
1: a la...
2: Estoy hablando de empresas grandes, empresas de...
3: Fábricas, maquiladoras.
2: Ándale, fábricas, donde hay operarios. Les pusieron pantallas y
1: les van a poner.
2: Les van a poner,
1: botanita.
2: Botana, o sea, les van a dar chance. De
1: aguas ver? Locas.
2: Sí, güey. No, pon tu cerveza, sí. pero sí botana y todo. Y hay otra empresa también que le hago trabajos.
1: Sucios.
3: Eventos.
2: Sí, eventos. Por cierto, si hay alguna empresa que nos esté escuchando.
1: Y quiera que le coordine el apoyo.
2: Que le coordine eventos de hacia de las madres, ya del padre, de ¿cómo se llama? De días sin accidentes. Del
3: Día de la Familia.
2: De la familia.
3: Las posadas.
2: Yo organizo todo ese tipo de eventos para sus empresas, ¿verdad? Si alguna empresa
3: gratis.
2: Desea que
1: lo hace de corazón, ¿verdad?
2: Y lo hago de corazón, ¿verdad? Le consigo.
1: Altruista.
2: Le puedo conseguir desde macetitas.
3: Ajá. Hasta la banda, y hasta la arrolladora.
2: Hasta la arrolladora y banda de limón.
1: Y Ramiro y yo hacemos la función de botarguines.
2: Entonces sí. Shows infantiles, de todo, mesas, sillas, toldos.
3: Contrate.
2: Elotes y de todo, ¿verdad? Entonces. Por eso tengo muchas empresas donde les hago ese tipo de cosas. Pero hay muchas empresas que me dijeron: no, compadre, no
1: les vamos a hacer.
2: Oye, les presenté la propuesta, mira cómo ves, y les pones eso. No, ya ves, ok, y la van y la revisan. Y los directores: no. ¿Por qué? Porque porque no le gusta el fútbol al director. No. Aquí vienen a trabajar, no vienen a ver fútbol. O sea, sí, güey.
1: Yo me imagino que en algunas escuelas donde salen más tarde que los colegios, yo creo que sí les van a poner el fútbol a los niños, ¿no? En las escuelas.
2: Sí, güey. ¿Verdad? Pero también Tomás les dijo que en las los huracalmuerzos. No,
4: me gusta a mí el fútbol aquí, póngame.
2: Yo creo que no, tú, muerto.
4: Sigue haciendo los huevitos,
2: yo
4: muerto.
2: Yo creo que no, muerto.
4: El muerto.
3: El más abrazo a las chilaquiles.
2: ¿Verdad? O sea, ahí...
1: Bueno, pero aquí que Radio Centro, ¿qué nos tiene? Nada más para que les digas, Paya, ¿qué nos tiene Radio Centro preparado para el próximo jueves del mundial?
3: Sí, nos dijo el gerente, dijo, aquí está su mundial.
1: Aquí lo traigo.
2: No, pues nosotros, ¿qué? Nosotros salimos temprano, güey.
1: Sí, pero...
2: Pero los que están aquí tienen tele, todos.
3: Sepi lo va a ver en el celular.
1: Sepi lo va a ver aquí.
3: En la aplicación, en el celular, lo puedes ver.
2: Sepi nos dijo, ¿dónde lo vemos? O sea...
3: En el Pilos, usa el Pilos.
2: Pero bueno, nosotros, los de oficina sí es más fácil que vean, pero en una empresa, o sea, estoy hablando de una empresa
1: sí, que
2: donde,
1: están ahí.
3: Que no puede parar.
2: Son hormiguitas. Son hormiguitas.
3: Que tal vez muchos no pueden parar la producción.
1: O claro, porque, le pierden, ¿no?
3: Sí, el riesgo de las máquinas, o utilizan otro tipo de maquinaria o algo así.
2: Sí.
1: Pero bueno, sí.
5: Voy a, de la empresa maquiladora Aptiv, acá en Guadalupe no vayas a estar hablando, porque acá no les van a dar chance por infieles y piojosos.
3: Pero como incentivo, a lo mejor en unas áreas como el comedor, les ponen ahí un sonido, un animador, una botanita y una pantalla y con su partido. Para estar parte de, ¿no? Parte de.
2: Es correcto.
1: Está chido, es
6: que andas, pollo. Aquí ni utilidades dieron, güey.
2: Para que veas que, o sea.
7: A ver, polla, del Sepi no vas a estar hablando.
2: No, pues el Sepi no es del Sepi.
1: Nos dijo que en
2: dónde lo veíamos, güey.
8: La polla no coordina ni cada cuando le toca pagar el gas, que va a andar coordinando la empresa.
1: No, no, no.
5: Ramiro.
3: Sí, sí,
5: Ramiro.
3: Te escucho.
5: Ramiro.
3: ¿Qué pasó?
1: Ay, qué gorro.
3: ¿Qué quieres?
2: ¿Qué quieres?
9: Con que hubieran pagado utilidades me conformaba, pues ya deja tú del mundial.
2: Qué triste, güey.
1: Sí, pues ahí es, sí.
10: Los huracalmuertos, más frijoles que guiso.
2: No, ¿qué te pasa, güey?
1: Vayan, en serio, era Azteca.
2: En serio, güey, chécalos.
3: Se antoja.
11: Acá en la prensa tienen una tele de esas salagónicas con decodificador. A veces se ve, a veces no se ve. Sí. ¿Qué vamos a ver tú, muchacha?
1: ¡Mija, mija!
3: El chiquero morning show.
2: Es de las 11. ¿Eh?

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5: Tú eres golosa, golosa y glotona.
6: Glotona. Muy bien, señoras y señores, estamos de retache.
7: Ándale, retaca, taca, taca. 811-690-8933. Ya viene el Papi Fest, ya lo escuchó, así que prepárese a través de Banda 93.3.
6: ¿Qué prepárese qué? ¿Que prepárese un lonche? ¿Prepárese un omelette? ¿Prepárese qué?
7: El
8: su outfit. Su office.
7: ¿Verdad? En short.
8: No, no, pues es el día del padre, güey.
7: Pero va a estar haciendo calor.
8: Yo voy a ver una chamarra así, tamaulipequita.
6: Oye, muere.
7: Como piporro.
6: Muere otro joven de 17 años después de que su novia le hiciera un chupetón.
7: ¿En serio?
6: Le succionó tanto el cuello que le hizo un coágulo de sangre que viajó al cerebro, causándole.
7: Ya había pasado eso hace mucho tiempo, ¿no? Hace unos años.
8: Me ha tocado, hace poco vi unos chavitos adolescentes.
7: Pero sí, ¿a poco
8: se todos chupeteados?
7: Sí, o sea, sí afecta.
8: Piensan, sí, güey. Sí. Piensan que se ven bien.
6: Definitivamente hay amores que matan, ¿verdad?
8: Pero eso es lo más. No, lo más bajo en. Pues, sí,
6: ay,
8: no, en serio.
7: Ay, es lo más bajo.
6: Ay, es lo más bajo. Ay, es lo más naco. O sea, un chupetón. Ajá.
8: ¿Qué dije mal?
6: ¿A poco no se la chupa?
8: No, es que.
6: ¿A poco no le chupas el cuello a Ivonne? No,
8: es de muy mal gusto, güey, dejarle un chupetón a tu mujer, güey. A tu novia. O viceversa, que te dejen a ti todo chupeteado, Ramiro.
6: Padre, Ramiro.
8: ¿Cómo te deja, Henry?
6: ¿Cómo te
7: pero Henry me los quitaba con una cuchara.
8: Dicen que con una cuchara, ¿verdad?
7: Con un encendedor.
6: Pero le dejaba chupetones entre las.
8: O esos no te los quitaba.
6: Entre las nachas.
8: Te sentías orgulloso, ¿no? Dice, de la entrepierna.
6: Saludos, a partir de mañana ya hay servicio a domicilio en Tacos El Michael.
8: ¡Eso!
6: ¡Ya hay servicio a domicilio!
7: Que no pase de dos
8: que
7: cuadras.
8: ¡Que nos mande! ¿Eh?
7: Que no pase de dos cuadras.
8: Sí, porque no camina tanto, Michael.
6: Ya hay servicio a domicilio en Tacos El Michael. Saludos al Michael, al Huicho y al oso mañoso.
8: Ese oso es así.
6: A ver.
8: El oso en bicicleta, güey.
9: Yo le chupeteé el fufurujo a Ramiro y no le pasó nada.
6: Sí, güey, murió este joven.
8: Es que se hace.
7: ¿Fue aquí en México? ¿Aquí en México?
6: Pues no, es que no dice, pero pues.
8: Es sangre que se te acumula cuando te hacen esa succión. Jala sangre, Toño. Entonces, por eso te queda así morado, rojo, porque es sangre, güey. Sí, es sangre que está ahí coagulada.
7: Hematomas.
6: Pero antes que jugaban a eso, ¿eh? En las escuelas, en las secundarias.
8: Tengo un chupetón.
6: Un chupetón.
7: Sí. Vale.
8: Qué feo ver a una mujer chupeteada.
7: Dice, una succión o presión excesiva en el cuello puede afectar los vasos sanguíneos. Exacto. Importantes que suministran.

0: Adelante con su comentario estúpido.
1: Oye, se me hace que sé que al que chupetearon fue a su hermano, por eso dice a doble fuego.
0: Sí. Tira tanto a Tomás que se me hace que está enamorado.
1: Se me hace que el Casán también lo chupetearon, por ser todo idiota.
2: Todo idiota.
0: Saludos, compadre.
2: No andes chupeteando, retírate. No, es que muchos vatos, güey, chupetean a sus novias, güey.
3: Para hay que, una canción de Bronco que se llama así, ¿verdad? El Chupetón.
2: El Chupetón, a ver si la tienes ahí.
3: Son muchas, las 9:33.
0: 9:33, cállate los hocico, 9:33.
2: Muchas razas chupetean.
0: 9:33, cállate los hocico.
2: La gente a veces chupetea a su mujer. para
0: con 9:33, la hora sí, sagrada.
2: Sí, pero lo que te digo, mira, muchos chavos.
0: 9:33.
2: Espérame, muchos chavos chupetean a su mujer, a su novia, para que digan, ah, tiene dueño. Esta mujer es mía. Y la chupeteo.
0: 9:33.
3: O sea que hablando de chupeteadas, ando como en un carro viejo.
0: ¿Cómo?
3: Se me para cada rato.
0: No sé de dónde sacaron que los que usamos lentes somos inteligentes. Si ni el examen de la vista pasamos.
2: Es la hora sagrada.
3: 9:33, cárguese de buena vibra.
0: Perdóname, preciosota. No te quería engañar, pero cuando te toca, ni aunque te quites.
2: 93.3.
0: La hora sagrada. Siempre digo, el mes que viene me recupero económicamente. Y cada vez estoy peor.
3: Aliviánese con la hora sagrada, 9:33.
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0: Aquí están Los Ángeles Azules y Belinda, ¿verdad? En Banda 93.3, que ellos van a estar en el primer partido de México, en la inauguración,
1: jugando.
0: Jugando. Belinda va delantera. No, junto con Shakira, que también estará en México.
2: Va de portera, porque las va.
0: De hecho, ¿ya anda aquí Shakira, compadre, en México?
1: Hazme el favor.
0: Hazme

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2: Oye, déjame, le mando saludos a Rogelio Montoya, compadre. Él ya anda estrenando su carrito ahí de Loner Motors, ¿eh? Seminuevo mamalón.

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1: Como parte de la estrategia integral para fortalecer la seguridad de toda la población, en especial del sector femenino, el gobierno de Monterrey presentó a través del Instituto Municipal de las Mujeres Regias el Sendero Seguro Mundialista en la zona del obelisco. La intervención forma parte de las acciones impulsadas por el alcalde Adrián de la Garza Santos para recuperar espacios públicos, mejorar la movilidad peatonal y reforzar la seguridad en puntos estratégicos de Monterrey, rumbo a la Copa del Fútbol 2026. El proyecto fue coordinado por el instituto con la participación de las Secretarías de Seguridad, de Desarrollo Urbano, Servicios Públicos y el C4. 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
2: Rumores en la Liga MX, se dice que al equipo de Tigres le interesa el mediocampista Nelson de Osa, que actualmente está en el Real Betis y no ha tenido muchos minutos. Este jugador estuvo en Pachuca y también en el equipo de Rayados del Monterrey para ir al fútbol europeo, donde no le ha ido muy bien, que digamos. ¿Usted qué opina, amigo aficionado? Habiendo tenido pasado rayado, ¿le gustaría que los Tigres fueran por él?
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14: ¡Adelante! Muy buenos días. Hola, ¿qué tal? Oye, pues ya estamos en este lunes, ya 8 de junio del 2026. Ya estamos en la antesala, Toño, de que arranque ya la Copa del Mundo, ¿va? El jueves arranca la Copa del Mundo. Así es que, bueno, pues ahí hay que estar al pendiente, ¿va, güey? El primer partido de México va a ser a la 1 de la tarde, ¿va? A la 1 de la tarde contra Sudáfrica, ¿eh? Así es que va a estar sensacional esta semana, mijo. Vamos a arrancar, mi Toñito. Está en la consola digital un servidor, Luis Covarrubias. El Sepi Boy. Fantasía. En este lunes 8 de junio del 2026, quítese la hueva, la pereza, los malos pensamientos, los gruñones, los malvibrosos. Aquí no los queremos, ¿eh? Queremos gente positiva, gente que aporte, carnal, ¿eh? Tú nunca andes envidioso ni andes hablando mal de nadie, porque eso te va a encapsular y tú mismo te vas a morir con tu propio veneno, güey. ¿Eh?
15: Al chile, aguas.
14: Así es que serán de envidiosos, sí, si aquel tiene o no tiene, sí. Que Dios le dé más y a nosotros que no nos olvide, ¿va, Toñito? Abuelita, soy tu nieto. Saludo para el Michi. Dice el Michi que está escuchándonos ya, Toño. Viajón, viajón, dice. Saludo para el Michi. Tremendo Michi, Michi. Está escuchando ya la banda 93.3. Su yucante melodía. El de aquí suena uno. Oye, no, Toñito. Así es que prepárense. Vamos, Toñito. Vamos a arrancar. Vamos a iniciar.

0: y te excita.
1: Tu ritmo a ti te excita, va, güey. Ay.
0: De sobresalientes, cabrón. Vamos a arrancar, mi compadre Toño el Padrote. Y bueno. Bueno, políticamente, el Mundial. Pues es un torneo internacional, Toñito. De la, básicamente, pues de la FIFA, vamos a estar bonito. Así es que, bueno, pues está ahí que estar todo el mundo al pendiente. Así es que, bueno, pues ya lo saben, ¿eh? ¿Qué huele? ¿Qué huele? ¡El jueves arranca ya! Hay que ir a comprar el jersey, güey, de la selección. ¿Eh? Hay que comprarlo. Vamos a arrancar, vamos a regalar aquel Iron unos jerseys, ¿eh?, de la selección. Para que todo el mundo ande uniformado. Y por supuesto, todos en las empresas, en las casas, aquí, en las estaciones de radio, todos hay que andar acá uniformados de la selección mexicana, Doñito, ¿eh? ¡Órale! Muy buenos días, ánimo. Son las 10 de la mañana con 7 minutitos. Y tenemos una temperatura, usted no me lo va a creer, Doñito, pero hay en este momento 26 grados.
1: Oye, llovió anoche, que acá en Guadalupe sí, güey.
0: Acá para Guadalupe sí. ¿Tú vives para el poniente? Dios no los quiere. Sí. ¡Ah! Nah, no te crees. Oye, lo que es aquí, no, pues acá para Guadalupe sí estuvo el chipi chipi anoche. O sea, fue en la madrugada, Toñito, al amanecer, me imagino que cayó una ligera llovizna. Así es que, bueno, pues, usted me precaución, amigo automovilista, usted, si usted viene por algún lugar, usted vive por algún lugar donde, pues, ahí llovió, pues, extreme precauciones, ¿verdad? Extreme precauciones, tranquilito, si ve el pavimento mojado, pavimento resbaladizo. ¡Órale!
1: Hoy nomás, se quita la chinita, el marrugo. Y no me arrugo, marrugo, marrugo, marrugo, y no me arrugo, súbele.
2: Prohibida eres tú, y yo te quiero para mí, no importa si te tienen.
0: Ah, yo pensé que era el marrugo, la chinita no me pusiste, güey, entonces. Ay, Toñito, Toñito, Toñito. Ándale a hacer lo que yo quería, güey.
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0: Y no me arrugo.
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0: 93-3. ¡93-3, Toñito! Mira nada más, ya está el gigante listo, Toño, ¿eh? ¡Ah, ah! ¡Yule! Vamos a arrancarnos a iniciar el show número uno de la radio, el show del CC Sepi Boy.
2: Mira qué bonito tiene
1: los ojitos la chinita.
0: Vamos a arrancarnos a iniciar, hermano. Tenemos tres líneas de comunicación, tres líneas. El 81-83-44-9393. El 81-83-43-8051. Además del 811-6908-933.

0: Los originales de la cumbia Monterrey, la cumbiamba. Los originales de la cumbia Monterrey de Remy Meléndez.
1: Yo la conocí.
2: Ahí nomás. Ahí la conocí en la cumbiamba, Toño.
0: Vamos a arrancar, iniciar. Muy buenos días. Están las tres líneas a su entera disposición. 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
2: ¿Y qué huele? Y para que si usted se deleite ahí la pupila, pues vamos a llevar las pupilas, güey.
0: Las pupilas, ya dijo Tommy Valdés que sí, ¿va? Ale Gámez, güey, ¿va? ¿Cómo andás ahí con... ¡Damaris Pupila! ¡Qué bárbaro, va, Toñito! Ahí estarán las pupilas para que los papás se deleiten el paladar, ¿va, Dios? Y para que el papá le diga, ¡chiquita mamá! ¡Ánimo, raza! ¡Muy buenos días! ¡Ánimo! ¡Muy buenos días! ¡Bienvenidos! Sean todos y que unen ustedes al show número uno de la radio. ¡Sí! ¡El show del Sammy Boy! ¡Uy! ¡Uy! ¡Uy! ¡Uy! ¡Ay, nomás, Toñito! ¡No, me andamos con toda la pila en este lunes!
2: ¿Cuál San Lunes? Antes así le decía la raza, no, San Lunes, no.
0: Lunes bonito y precioso, mucha raza. Hace décadas, Toñito, los lunes lo agarraban para tirar hueva.
3: ¡No, señor! ¡No, señor! ¡Aquí hay que trabajar y producir!
0: ¡Guapaje! 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Vamos a arrancar, Toñito, vamos a iniciar. Muy buenos días, buena.
4: Padrino.
0: ¿Qué pasó, hijo? ¿Quién habla?
4: Aarón de Tres Camisetas.
0: De volada, mando los saludos, Aaroncillo, échale.
4: Mire, un saludo para toda la raza de Mr. Plu que estamos escuchándote, para Ricky Puro Injection y para el gordo que te está escuchando y para Andrés de Redadores Garza. ¿Me puedes complacer, Cepi?
0: ¿Cuál quiere, mijo?
4: Póngame la de El Rufián de mi compadre Cata y para prender la vela todo Mr. Plu, Avenida la Juventud.
0: ¡Súbale, hijo! ¡Buenos días!
5: Muy buenos días, mi Cepi.
0: Excelentes y hermosos días, ¿quién habla?
5: Ya se la sabe, mi Cepi, el bebé, la 13 de mayo.
0: ¡Échale, bebé!
5: Un saludo para mi carnal, Valosi, el Jimmy, la 13 de mayo. Mi camarada, el gato, acá en la Guadalupe Chávez, en los autoclimas, acá por la San José.
0: Oye, qué rico, ¿no? 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Le mando un saludo muy especial a toda la familia Galindo Rodríguez. ¡Súbale, Antonello! Vamos a iniciar, vamos a arrancar. Muy buenos días.
6: Buenos días, Cepi.
0: Muy buenos días. ¿Quién habla, hermano?
6: Habla este Iván, desafanado de la ciudad, Cepi.
0: ¡De volada, Ivancillo!
6: Una rolita, ¿no, Cepi?
0: La que usted guste y mande, mijo, ¿cuál quiere?
6: Póngame ahí la de A Fuego Lento, El Doble Poder.
0: ¡Ululú! ¡Saludos!
6: un saludo para mi compa el Neto Temilopo del Indepe, el Chucky, los Pachucos de la Fidel, Sandra Villajuárez, la Yancy de la Buenos Aires y de Bandes Afanados, Epi, gracias.
0: ¡Órale! A fuego lento del doble poder, está buena, Toño. ¡Hoy no más! ¡Yule! ¡Bienvenidos al show número uno de la radio! Saludos a toda la gente que nos escucha en todo lo largo y ancho de la República Mexicana. A todos los paisanos que están allá en Estados Unidos, allá en Atlanta. ¿Eh? A toda la gente del sur de Georgia.
7: Mirarla esta noche.
0: Hoy nomás.
7: Si yo lo hubiera sabido, no me hubiera ido para esa reunión. Tienen muchachas que tú no conoces.
0: Ay, no más, Toñito.
7: Eso me dijo un amigo y quedé sorprendido cuando ella llegó.
0: ¡Hombre, qué bárbaro! Vamos a continuar aquí con el show del Seppi Boy, Seppi Boy, Seppi Boy. ¡Buenos días!
8: Ese es mi compa Seppi.
0: Eso soy yo, hermano. ¿Quién habla?
8: El maraquero.
0: ¡Échale, maraquero! ¿Dónde anda el maraquero?
8: Aquí andamos con los eléctricos en la zona centro, aquí en Padre Mier y Escobedo.
0: Ajá, ¿y para quién más, maraquero?
8: Ahí saludos a mi amiga Aguilar y Isa y toda la banda que estamos aquí, los eléctricos, aquí en Padre Mier y Escobedo.
0: ¡Órale!
8: Y
0: los... ¡Saludos! Sí. ¡Saludos, compadito! ¡Súbale, hermano! ¡Hoy nomás, Toñito! ¡Buenos días! Bueno, buenos días. Se le fue la comunicación, perfecto. Bueno, buenos días.
9: Buenos días, Epi Boy.
0: ¿Quién habla, hermanito?
9: Voy acá a la Alianza Real.
0: De volada, manda los saludos.
9: Te voy a pasar a mi morrita.
0: Pásame a tu morrita para saludarle, carnal. Sí, ¿cómo se llama?
9: Dile, dile. Edith.
0: ¿Cómo te llamas?
9: Edith.
0: Edith, muy buenos días, ¿cómo amaneciste, Edith?
9: Bien.
0: Oye, mi amor, ¿andas como media modorrita o qué, mami?
9: Sí.
0: Sí, se desvelaron anoche, mi amor.
9: Sí.
0: A huevo, ¿hasta qué hora se estuvieron echando pata o qué?
9: Como hasta las 6.
0: ¿Hasta las 6 de la mañana?
9: Sí.
0: Dile, órale, perro, hay que dormir, ¿va? Oye, Edith, ¿qué edad tienes? Te escuchas muy pequeñita, Edith.
9: 23.
0: 23, hombre, cálmate, mami, eres una bebé, mi amor. ¿En qué colonia estás, amorcito? Edith,
9: andamos en Pueblo Nuevo.
0: En Nuevo San Pueblo, alacrán, en Nuevo San Pueblo Nuevo. Oye, Edith, 23 años, mija, ¿y cuánto tiempo tienes de casada?
9: No, no estoy casada.
0: ¿O nomás estás de rejuntada?
9: Sí.
0: Dime, no, tampoco. Alacrán. Dije, nomás vine de visita conyugal. Dije, nomás vine a echar un palo y ya me voy. ¿Verdad, mi amor?
9: Sí.
0: 23 años, entonces, ¿ya vives con él o no vives con él, Edith?
9: No.
0: ¡Alacrán! ¿Y cómo se llama tu novio o cómo se le puede llamar?
9: El pollo de la Alianza
0: sí,
9: Real.
0: Sí, pero el pollo, pero ¿cómo le puedes decir? ¿Es tu novio? ¿Es tu...? Ah. ¿Qué es tuyo, mija?
9: Sí, mi novio.
0: ¿O es el más el que te matricula? Oye, mi amor, entonces, ¿no están juntos tú, Edith?
9: No.
0: Alacra, ¿y lo que, cómo es, qué barra sacas tú en tu casa? ¿Dónde andabas o qué?
9: ¿Cómo?
0: O sea, si te preguntan en tu casa, ¿dónde andabas?
9: Por ahí.
0: Dime, pues andaba cogiendo. Dime, andaba echando pata. Oye, mi amor, pero ya hablando en serio, ¿tú dónde vives?
9: En Juárez.
0: En Juárez, mi amor, ¿va?
9: Sí.
0: Oye, preciosa, ¿y a qué hora? ¿Desde qué anoche se juntaron, agarraron la fiesta o qué hicieron o qué?
9: Sí.
0: Sí, ¿qué más está? Sí.
9: Es que todavía no despierto bien.
0: Está, no coordinas. Oye, mi amor, pero lo que o sea, ¿nada más tú y el pollo están o también hay más raza?
9: Mis hijos.
0: ¿Eh?
9: Mis hijos.
0: ¿Tus hijos? Ah, cabrón. O sea, dice la mamá, si te vas a salir, te carga con tus huercos, ¿no?
9: Sí, son 6.
0: ¿Cuántos?
9: 6.
0: Nah, mames, no juegues, mija.
9: Solo 2.
0: Solo 2, mija, sí, fíjate, 6. Nada, pinche pollo hubiera corrido, hombre, ¿eh? Ya tener una sentada, se chingan un kilo de huevo, vámonos. Dice el pollo, ¿y sí? Oye, mi amor, entonces tienes 2 hijos.
9: Sí.
0: ¿Qué edad tienen?
9: 7 y 4.
0: Ah, tan chiquitos, amor. Oye, mija, y entonces, pero el pollo, digo, ¿quién es el papá de las criaturas?
9: No, otro.
0: Otro. ¿Son del mismo tronco o de diferente los 2?
9: Sí, del mismo.
0: ¿Del mismo? ¿Y qué pasó, mi amor? ¿Por qué te separaste? ¿Por qué te juites?
9: Pues nomás. Ah, él me engañó.
0: Él te engañó, mi amor.
9: Sí.
0: Oh, fíjate, ¿quién va a engañar a una niña de 23 años, mi amor? ¿Qué talla usas tú, Edith?
9: 3, 5.
0: ¿Cinco?
9: Sí. Sí.
2: Eres una Barbie, mi amor. ¿Verdad que sí?
9: Sí.
2: Oye, mi amor, ¿y luego qué onda? ¿A qué horas te pintas, pa' Juárez?
9: Ya voy para allá.
2: ¿Ya vas para allá?
9: Sí.
2: Oye, mi amor, pero ¿y luego el pollo vive solo o qué?
9: Sí, dice.
2: Dice, ¿va? Pues ahí quédate, mi amor, haz rancho.
9: Sí.
2: Posesionar, como los posesionarios, mija, vámonos, pon una carpa allá afuera y ahí quédate.
9: Sí, a lo mejor sí.
2: A lo mejor sí. Oye, pero ya vas bien, digo, ¿cómo le hiciste, mija, para echar pate y luego los niños?
9: Dormidos.
2: Dormiditos, mija, sí, póngase el tiro. Oye, mija, entonces toda la noche estuviste lime.
9: Nah.
2: ¿Eh?
9: No, estábamos tomando.
2: Dime si no creas, este güey no aguanta mucho. ¡Ah! ¿Verdad, Edith? O sea que hicieron anoche machín, mi amor.
9: Sí.
2: Puta, me imagino bien crudita, mami, ¿va?
9: Ay, sí.
2: ¿Eh? Dile al pollo que cuide a los niños y vente para acá, mami. Dile, ni modo, pollo, cuídalo, voy con Cepi, ¿va?
9: Sí, va.
2: Sa huevo, mija. Aquí mero, mija, para que te entre toda la cruda. Digo, ese, para que se te quite la cruda. Dime, mi amor, ¿qué hiciese, va?
9: Sí.
2: No, ya vas bien servida, ¿no? ¿O todavía te quedó comezón?
9: No.
2: ¿Eh?
9: No, ya no.
2: ¿Ya no, mija?
10: Ese pile ya está para llevar.
2: Ay, güey. Y Edith, ¿cómo no, güey? Para los 2 minutos que te duró. ¡Ah! Oye, Edith.
9: ¿Sí
2: o qué? Vamos, okay. Una vez, amor, ya su madre. Mejor mañana, mija, para que ya cuando acabes de escurrir. ¿Verdad que sí? Mejor sí. Mañana para que vengas limpio, porque todavía sigues escurriendo.
9: Ya me bañé.
2: ¿Ya te bañaste?
9: El bollo es de leche.
2: ¡O chúpalo, güey! Oye, Edith.
9: Mande.
2: ¿Qué canción quiere, mi amor? ¿Un cumbión para prendernos o qué, amor? ¿No? ¡Ya cállate, pollo! ¡Che, pollo, me metí, che, cabrón! ¡Ya cállate! ¿Cuál canción quieres, Edith?
9: No, porque no me deja hablar.
2: Y hombre, no, tú, Edith, ¿qué canción quieres, Edith?
9: Cumbia bacana.
2: La cumbia bacana, ya está, Toño, un cumbión, ponle, Toñito mamalón. No, ponle.
10: ¡Ese pivoy!
2: ¿Qué pasó?
10: Unos saludos para todos los bloqueros, Gonzalitos.
2: ¡Órale, a todos los bloqueros! ¿Eh? ¡Me fuiste a jalar, güey!
10: Sí, aquí ando en chinga.
2: ¿Y lo esta qué?
10: Pues aquí anda conmigo.
2: ¡Anda, está! ¡No, mal! ¡Y los niños también!
10: Sí, aquí andan.
2: ¡Ingaro! ¡Dice el dicho! ¡Quien quiere la vaca!
10: ¡Quién los becerros!
2: ¡Órale, pues ya está, mi pollito! ¡La radio que manda, grítalo, pollo!
10: ¡La banda 93.3!
2: ¿Con quién?
10: ¡Con Cepi Boy!
2: ¡Todo, hermano! ¡Vamos a bailar, todo! ¡Vamos a bailar, todo el mundo! ¡Por supuesto, todo el mundo gozando el show del Cepi Boy! ¡Cepi Boy! ¡Sí! ¡Luis Covarrubias! 93.3.

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0: Hoy no más, Toñito. Y los problemas quedan atrás, hombre. Vamos a arrancar, vamos a continuar, Toñito, ¡súbale!
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0: Hoy no más, pura alegría, Toñito. Y todo el mundo sintonizando y escuchando el show del CCC B-Boy a través de Banda 93.3, Banda, la radio que manda. Hoy no más. Súbale Antonello Sánchez, súbale Antonello Sánchez. Todo sintonizando la Banda 93.3 con Luis Covarrubias. Sí, Luis Covarrubias. El CCC B-Boy. Oye, pues el día de hoy, mi querido Antonello Sánchez, tenemos la visita de nuestro buen amigo José Luis Garza, diputado local. Y por supuesto, bueno, pues lógicamente todo el mundo lo conoce, José Luis Garza, como el mueblero. Muy buenos días, ¿cómo andamos, José Luis?
2: Muy bien, Sepi, aquí andamos, gracias por la invitación, aquí estamos con el público.
0: Oye, pues saludarnos, sobre todo tu distrito es el número
2: 14.
0: El número 14, el distrito número 14, que es allá en Guadalupe, ¿no? Allá todo, que es los Lermas, Dos Ríos, ¿hasta dónde llega el distrito 14?
2: Hasta Cañada Blanca, los San Migueles, yo les digo que pues colindamos con Apodaca, con Juárez, con San Nicolás y con Guadalupe por el lado de López Mateos y Benito Juárez. Pero como les digo yo, oye, cuando ganamos por el distrito 14. Pero cuando ya llegas de diputado, eres diputado de todo Nuevo León.
0: De todo Nuevo León, sí.
2: Respondes a cualquier cosa de Nuevo León, ¿verdad?
0: Ok, pero lógicamente, bueno, pues tu distrito es el número 14 allá en Guadalupe para ahora sí ayudar a todo Nuevo León. Te hemos visto, José Luis, que pues trabajando duro, ¿no? Digo, por lo que los ciudadanos votaron por ti, esa confianza que te dieron, el voto de confianza. Y qué bueno, ¿no? Que se vean los resultados, porque para eso te eligieron.
2: Así es, nos eligieron para algo y bueno, pues tratamos de cumplir al máximo posible. Y yo digo que hay que dar la cara.
0: Exactamente.
2: Hay que estar siempre al pendiente de la gente. Y pues ellos nos eligieron y a ellos hay que responderles.
0: De repente sí, digo, yo me consta tu campaña, cómo le hiciste, cómo anduviste de para arriba y para abajo. ¿Lo sigues visitando o de plano o nomás oficina?
2: O como todos los diputados anteriores.
0: Es que no lo quería decir, pero como todos los diputados van y piden el voto y lo pum.
2: Ya no regresan.
0: Te voy a decir como coloquialmente decimos toda la raza, ¿no? En tu parra vida lo vuelves a ver.
2: No, ¿verdad? Nosotros íbamos. Sí, hemos hecho muchos eventos, hemos hecho brigadas, visitamos a la gente en sus casas, en sus domicilios.
0: Qué bueno.
2: Hemos hecho eventos muy fuertes en el tema del Día de los Niños, el tema de las madres. En la posada navideña, juntamos a todas las familias de Guadalupe. Invitamos a todos los que, a los vecinos y a todos los cercanos al distrito. Pero la idea es pues siempre estar al pendiente y tenemos siempre un área ahí gestionando cosas y apoyando.
0: Guadalupe, bueno, pues lógicamente está enorme. Tú amas Guadalupe, yo amo Guadalupe, somos guadalupenses. Y de repente, pues de repente dices tú, las calles, mucho bache. Es normal, de la noche a la mañana no se va por solucionar todo, pero en tu distrito gestionas para que haya mejor vialidad.
2: Sí, hemos gestionado tema de vialidad, tema de baches, tema de parques, tema de alumbrado.

0: una obligación, no nada más del alcalde de Guadalupe, sino de todos los alcaldes de Nuevo León.
1: Perfecto. Bueno, José Luis Garza, tu visita el día de hoy, bueno, vienes a platicarnos, y sobre todo, a ver, platícanos, ahí en tu distrito o en todo Guadalupe, ¿qué anda haciendo José Luis Garza?
0: Pues siempre andamos viendo las necesidades de Guadalupe, de la gente de Guadalupe y de todo Nuevo León, porque la gente es la sabia. La gente sabe exactamente lo que necesitamos.
1: Nosotros, en su área.
0: En su área. Nosotros no necesitamos descubrir algo desde una oficina o desde un lugar en el curul acá en el Congreso. Cuando sales a campo, la gente te dice, me falta que arreglen los baches, me falta que arreglen el alumbrado, me falta que nos arreglen temas en la escuela, nos falta el centro de salud que nos atienda, que los médicos lleguen temprano, nos falta el tema de la movilidad, el tema de los camiones. Entonces la gente ya sabe exactamente lo que ocupa. Entonces es escucharlos y traer las peticiones acá al Congreso y a las secretarías de gobierno y con los alcaldes.
1: A ver, platícame esto, José Luis Garza, de los estacionamientos.
0: Tenemos un tema muy fuerte ahí en el tema de estacionamientos porque desgraciadamente no se respetan lo que cuando tú sacas un permiso para una obra de una escuela o de un centro comercial o de un local, te exige desarrollo urbano una cantidad de estacionamientos. Y resulta que cuando tú llegas a ese local o a ese centro comercial, pues te encuentras con una pluma y te encuentras con una, le saca tu ticket y desde ahí ya te están cobrando. Y eso es ilegal. Entonces lo que estamos haciendo es una iniciativa en donde se respeten los horarios donde la gente va a ir a comprar.
1: Vas a ir a consumir,
0: obviamente, y no deben de cobrarte. Pero, desgraciadamente, como no está reglamentado, pues de ahí se agarran algunas gentes de hospitales o de escuelas o de centros comerciales, de todos los rubros. No estamos hablando en contra de nadie. Simplemente queremos que se regule, que se arregle, que nos den un seguro, porque te dicen, si entras, bueno, pues si te roban el carro o si te quitan algo.
1: Pero ¿cómo si me estás cobrando, no?
0: Pues ¿para qué me cobras entonces?
1: Pero hay mucha seguridad.
0: Mejor me voy al monte, va, y allá dejo el carro, va.
1: Oye, José Luis Garza, me decías ahorita de los señalamientos viales.
0: Sí, es una iniciativa que se presentó, igual como la de estacionamientos. La de estacionamientos todavía está pendiente de que se apruebe, pero la de señalamientos viales ya se aprobó. Y ahorita se le exige a todos los alcaldes de Nuevo León que señalen todas sus vialidades, los semáforos, los anuncios. Ahorita ves anuncios y los ves todos descoloridos, no sabes para dónde vas, si vas para Reynoso, si vas para Saltillo. O si te saques, imagínate, si no conoces la ciudad, pues te pierdes.
1: Te pierdes.
0: Y resulta que el 25% de los accidentes se evitan con señalamientos viales. Entonces, si tú tienes las rayas, evitas 25% de los accidentes. 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Pues imagínate que choques, pues tienes la cuatro probabilidades de chocar. Si te quito una, pues ya tienes menos probabilidades de chocar, que ya no sea por un tema de los señalamientos viales, que sea porque, pues en realidad fue un accidente, pero no porque le faltó la raya o porque le faltó el semáforo, porque le faltó el alto, etcétera, etcétera, ¿va? 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
1: 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Vamos a una pausa comercial y regresamos en el show del Zappy Boy.
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8: A tan solo 3 días de que el silbatazo inicial de la máxima fiesta del fútbol se dé, en estas últimas semanas te recomendaremos a qué lugares de atracciones no puedes dejar de ir si te encuentras en alguna de las sedes mundialistas. El día de hoy te recomendaremos una forma de verlo todo, sin estar al pendiente de horarios, forma de llegar o sobre todo a qué lugares debes de ir si te encuentras en la sede mundialista de Filadelfia. Y para esto te recomendaremos el famoso City Tour, un camión de doble piso que ofrece un tour turístico por la ciudad de Filadelfia. Podrás explorar los orígenes y descubrir la ciudad donde los padres fundadores de Estados Unidos declararon por primera vez la independencia y ratificaron la Constitución. Por el camino disfrutas de impresionantes vistas de monumentos durante los pocos más de 32 kilómetros y 26 paradas en el camino. La increíble ventaja de este City Tour es que puedes bajar y volver a subirte en cualquiera de estas 26 paradas que se centran en los lugares más icónicos de la ciudad, como la Campana de la Libertad, el Museo de Historia Americana, el Instituto Franklin, el Chinatown, el Zoológico, el Museo de Arte, la Basílica de San Pedro, el Congreso de Filadelfia, entre muchos lugares más. Vive al máximo esta justa deportiva y descubre los lugares mágicos que cada sede tiene para visitar.
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0: Buenos días.
3: Buenos días,
0: ¿quién habla, carnal?
3: El tremendo y único Rodo de Valleverde.
0: ¡Adelante, mi Rodo, échale!
3: Oye, un saludo para todos los huevones nomás de la 34 y un saludo para mi compa, el Toño, el padrón de cuerpo de capibara.
0: ¡Hijo de la gigurria, va, Toño! ¡Viejo, viejo! ¡Pero buenos días!
3: ¡Buenos días, mi Cepi!
0: ¿Quién anda por ahí?
3: El Parrales de los Pueblos Ochoa, mi Cepi.
0: ¡Échale, Parrales!
3: Unos saluditos aquí para toda la banda, para el Ángel, para la Carla, para la Karina y para toda la racita de aquí, la Fumerrey 114. Aquí estamos echando humo.
0: ¡Órale, carnal! ¡Súbale, carlito! ¡Saludos! Oye, saludos a todos los depósitos, el rey de mil coronas, el rey de mil coronas, el rey de mil coronas, el rey de mil coronas, el rey de mil coronas, el rey de mil coronas, todos los depósitos, el rey de mil coronas. ¡Súbale, Roque!
1: ¿Eh?
0: Esta semana arranca ya el mundial, Doñito. Va a estar sensacional. Y hay que estar echando unas buenas heladas, ¿eh? Sí, bueno, buenos días. Sí, buenos días. Bueno, ahí estamos, la número 2, la número 1, bueno.
3: Hola, buenos días.
0: Buenos días.
3: Habla el Ángel.
0: ¿De dónde nos hablas, Ángel?
3: De acá, la 112.
0: De volada, mándanos saludos, Angelito.
3: Un saludo para aquí, para toda la banda. Y que aquí estamos echando cheve, curándonos la...
0: Espérate, güey, es lunes, güey.
3: Ese es a ver si nos complace con una rolita. Aquí estamos.
0: ¿Cuál quiere, mijo? ¿Cuál quiere?
3: Una del Guille de los Aferradotes.
0: Y entonces va para allá, los golgos del Negro y los Aferrados. Claro que sí, compadre, le complacemos. Vamos a continuar, mi compadre Toño, el padrón. Tenemos tres líneas, Toñito. También tenemos el 811-6908-933. 811-6908-933. Bueno, buenos días.
3: Buenos días, Epi Boy.
0: A sus órdenes, hermano. ¿Quién habla?
3: El loco Pepe Uni.
0: Acá, ¿qué pasó, mi loco? ¡Échale, mi loco!
3: Aquí andamos, aquí camellando.
0: ¿Dónde anda el águila descalza?
3: Anda en los ranchos. Lo aventamos para allá.
0: Mendigo desgraciado. Échale los saludos, loco, échale.
3: Un saludo ahí para Oscar Bielma, para Reseni, para Chupetón, para Miguel, para todos los que me conocen de Coca Uni.
0: El tremendo loco de la Coca-Cola Universidad. ¡Órale, carnal! ¡Saludos! Solamente 10 minutitos ya nos separan de las 11 de la noche, Toñito Chavalería número 3. ¡Buenos días!
3: ¡Buenos días!
0: A la mañana, sí, son las... ¿Sí, quién habla?
4: Habla Hernán Gómez, el crack, acá de Perfiles y Plafones Rack.
0: ¡Adelante, hermano!
4: Un saludito ahí para el Misa, que se quedó pegado ahí en su casa, no vino a jalar el güey.
0: ¡San lunes!
4: ¡San lunes, sí!
0: ¡Órale! ¿Para quién más, hijo?
4: Ahí para el Juan Carlos, pues para todos los que lo están escuchando, ya se me olvidó.
0: ¡Órale! Ya se me olvidaron todos, ¿verdad? Un, dos, tres por todos mis amigos. Dice, solamente 9 minutitos ya para que sean las 11 de la mañana, 9 y las 11 ya, Toñito. Y una temperatura en la zona centro de Monterrey de 27 grados. Bueno, buenos días.
5: Muy buen lunes, mi Cepi Boy.
0: Excelente y hermoso y precioso lunes. ¿Quién habla?
5: Ya sabes, compadre. Eric de la Esperanza, compadre.
0: ¡Adelante, mi
5: Eric! Pues ya sabes que para toda mi banda de Paz en García, mi camarada Jonathan, David Aro, y todos los de la Red Ambiental, mi camarada Cheche y toda la banda, y mi camarada Chupío, y huehuepa.
0: ¡Épale! ¡Buenos días!
6: Ese es mi padrinazo, Cepi Boy.
0: ¡Quién habla, hijao!
6: Ya sabes, padrino, el primero que le empezó a decir padrino.
0: A ver, ¿quién es?
6: El Julio Ornelas de Aguirrenaje, Central Fama, padrinazo.
0: ¡Hijo, Toño, el padrote, güey! Que ya te vieron por todo Santa Catarina con tacones y los labios bien pintados cortando el agua, güey.
6: Pues nomás lo que les pregunten, padrino.
0: ¡Yo te vi, viejo, mejor! ¡Échale, hijo!
6: Padrino, un saludo para mis hijas Ivana, Linda y Luna, y un saludo para los plomeros y los atarqueros de la Central Fama, para la Central Poniente, para el señor Irán Galván, para Iracheta, para Ramiro Ramírez, para el Perro, para Tlacampuzano, para Quique González y para toda la banda de Agua y Drenaje que anda en chinga, padrinazo, en tacones y con la barra y las palas.
0: Hijo de la... Saludos, el Yao. Saludos al tremendo primo Samuel Covarrubias, al tremendo Samuel Cova, le mando un saludo muy especial. Siempre están escuchando la banda 93.3, la banda, la radio que manda. Buenos días.
7: Buenos días, mi padre, no se pivó hoy.
0: ¿Quién habla, carnal?
7: Habla el triste.
0: Échale, vieja, ¿por qué anda triste? Todos, y... Échale, hija, los saludos.
7: Un saludo para todas las paqueterías, ¿no? Para la paquetería Fimex, para la raza de garajes y talleres. Oye, Cepi,
0: ¿qué pasa?
7: Pues es por una canción.
0: ¿Cuál quiere, mijo?
7: La de la Rosalía, ¿no? Pues ahí para empezar bien el viaje que llevo ahorita.
0: ¡Órale! ¡Papa Llantos, California! ¡Súbale, carnal! Oye, pues todo el mundo marcando las tres líneas de comunicación. El 81-83-43-85-1. El 81-83-44-9393. Y el 811-690-8933. ¡Buenos días!
8: ¡Buenos días, Vicente!
0: ¿Quién anda por ahí?
8: Desde la mera estanzuela, Fome 45, tu compa Vallejo, el taquero influencer.
0: ¡De volada, Vallejo!
8: Un saludo para el mejor coordinador de la base de taxis, el Peña, para el compa de la red ambiental, Cheche, Aarón e Iván, y para todos los fruteros que están aquí laborando, que ya se echaron sus tacos, Vallejo.
0: ¡Órale, carnal! Buen provecho a toda la gente que está ahí echándose y deleitándose el paladar. ¡Buenos días!
9: ¡Hola, mi CP!
0: ¿Quién habla, carnal?
9: De las camillas, de Guadalupe.
0: ¡Mándale saludos! ¡Órale, compadrito! Bájense de todo el radio porque luego no se entiende nada, va. ¡Buenos días!
10: ¡Buenos días, mi Cepi Boy!
0: ¿Quién habla?
10: Tu compa el Bronco, de acá de la unidad, mi Cepi.
0: ¡Échale, Bronco!
10: Vamos, un saludo para compa el Cristo, para el Maldonado, para la Pigua y para el Willy de la Granja.
0: ¡Y huehueua! ¡Buenos días!
11: Este Neto del Indepe.
0: De volada, mi Neto, échale, mi Neto.
11: Para mi compadre Gorrión de la Genaro, mi compadre Jean de la Alianza, mi carnal el Motaplay. Para el Iván Desafanado, Larry de Tierra. Por toda la people, que tuvo.
0: Arde, para toda la people, bien dicho. A toda la gente que va escuchándonos, a todos los que van manejando, Tito, escuchando la banda 93.3, a todos, Escobedo Bello, Escobedo Guapo, Escobedo Hermoso, porque Escobedo es la capital de la transformación de todo Nuevo León, Toñito, Mijes es Mijes, por donde te fijes. Buenos días.
12: Hola,
0: ¿quién habla?
12: El cuadro, de acá es el Mickey.
0: ¡Mándale saludos!
12: Un saludo para mi señor, a toda la banda de San Miguel, esta la tarde.
0: Ya está, hermano, buenos días.
12: ¿Qué onda, mi Zapi?
0: ¿Quién habla, carnal?
12: El Dani de Intergrami.
0: ¡De volada, mi Dani, mándale saludos!
12: Un saludo para toda la raza de Intergrami, para ti, para el Toño, Zapi.
0: ¿Qué pasó?
12: Una totonita que se va a comprar este de oro.
0: Vámonos, ya está decretado, de aquí para adelante, pura totonita. Bueno, buenos días.
13: Bueno.
0: ¿Sí, quién habla?
13: Por hoy.
0: ¿Para qué hablas, sonso, si no sé decir nada? ¡Buenos días!
14: ¡Cepi, colombianote! ¡Buenos días, Cepi!
0: ¡Adelante, quién habla!
14: ¡Hola, Willy, de Granja!
0: ¡De volada, mi Willy!
14: ¡Una rolita en los saludos, Cepi! ¡Yo solo para comprar Bronco en la unidad! ¡Mauri Callejé, Pablo y Entresca! ¡Y cierra con la de volada paloma de Paco Silva!
0: ¡Sobres! ¡Buenos días!
15: ¡Ese es mi Cepi Boy!
0: ¡Buenos días! ¿Quién habla, hijo?
15: ¡Es el Puente!
0: ¡Saludos!
15: Ahí unos saluditos para todos los de las grúas Gartor, GTM, a los de garajes y talleres, y pues aquí andamos camillándola.
0: ¡Órale! ¡Buenos días!
15: ¡Ese es Epi!
0: ¿Quién habla, carnal?
15: El Pillo de la Altamira, Colombia.
0: ¡Échale, mi Pillo!
15: Un saludo para la banda de aquí de la Cale, va, los pasteros, a los roqueros, el Willy de la Granja, Willy 112, y nombre de toda la Moni y toda la banda.
0: Son... ¡Órale! ¡Saludos al Pillo en medio de la Altamira! ¡Buenos días! Se le fue la comunicación, El 81-83-43-85-1. El 81-83-44-9393. ¡Buenos días! Ahí se le fue la comunicación, buenos días.
16: Sí, Cepi Boy.
0: ¿Quién habla, carnal?
16: César Jaime Villajuárez.
0: ¡Saludos!
16: Saludito a toda la ruta 185, tierra propia de Huehuepa.
0: ¡Huehuepa! ¡Buenos días!
16: Buenos días, compadre.
0: ¿Quién habla, compadre?
16: El Gorreón es de la Genaro, Cepi.
0: ¡De volada, Gorreoncillo!
16: Mira, un saludo para mi esposa Malú, para mi compadre Neto del Indepe, mi compa el Pavis de Trente, mi compa el Chubio de Frituras Celadas. Y gracias,
0: carnal. ¡Órale! Saluditos, carnal. Toda la gente que está escuchando, necesito todo lo largo y ancho del área metropolitana de Monterrey, bueno.
16: ¡Ese papi de papi!
0: ¡Ese soy yo, carnal! ¿Quién habla?
16: El marihuas es mi cepi, de garaje si te llenes.
0: ¡De volada, marihuas, échale!
16: Ya para cerrar, mi cepi, póngase la cumbia de Nuevo León, pero abriendo el primer caguamón, mi cepi.
0: ¡Ay, de la espérate, güey! ¡Ya está, carnal! ¡Buenos días!
16: ¡Mi cepi! ¡Contéstame, perro callejero!
0: ¡Guau! ¿Quién habla?
16: El Chima aquí de Escobedo.
0: ¡Los saludos, carnal!
16: Un saludo para todo Main Industrial y Electrofisa.
0: ¡Órale! ¡Y para todos los de Electrofisa! ¡Saludos, hombre! ¡Buenos días!
17: ¡Buenos días, Epi!
0: ¿Quién habla?
17: Habla el Calamardo de las redes, Epi.
0: ¡De volada, carnal! ¡Saludos!
17: ¡Unos saludillos! ¡Ahí para Chino, para Juan, para Chilango, para el Mazo, para el Beto, que andaba amamachado tú, Epi!
0: ¡Alacrán! ¡Buenos días!
18: ¡Buenos días, Epi!
0: ¿Quién habla, carnal?
18: Hay pura totonita ya.
0: ¡De aquí para adelante! ¡Decrétalo! ¡De aquí para adelante!
18: ¡Pura totona!
0: Empezamos contigo, güey. Rúmbale el chori, va. Ey, ya lo decretó mi compadre. Cuando alguien decreta, Toñito, se debe respetar. Así es que, pura totonita. ¡Buenos días! Eso, cuélgale, mijo, cuélgale. Eres una... Órale, mija, márquale rápidamente el 81-83-44-9393. El 81-83-43-85. Además, Toñito, del 811-690-8933. ¡Buenos días! Cállese la boca, una totonita, Toña. Buenos días.
19: Buenos días.
0: Sí, cuélgale, compadre. Queremos una totonita, güey. Ya lo decretaron. Queremos una totonita fresca que huela. Que huela puro fisma, Toñito. Y ahorita como se antoja así el día nubladón, pero está bochornoso, Toño. ¿Ya cuántos grados tenemos ahorita, compadre? Ya hay 29 grados. ¡Ay, nanita! Dijo Germán Pluma. Yo hasta me espanto y me da mello. Buenos días. Sí, buenos días.
19: Buenos.
0: Sí, buenos días. Queremos una totonita. Buenos días.
19: Buenos días.
0: Cállese la boca, una totonita. ¿Cuál es el hijo de María Morales? Una totonita, va, Toño. Ya para cerrar con broche de oro. En esta mañanita de lunes, ya el lunes 8 de junio, semana ya del mundial. Semana de mundial, Toñito. Así es que agárrense porque el jueves ya arranca el torneo internacional más importante de todo el mundo, Toñito, ¿eh? ¿Cómo no? Los ojos del mundo vueltos acá en Guadalupe, va, Toñito. Ay, güey. En el BBVA. Bueno. Sí, bueno, buenos días. Una totonita, compadre, cuelga, le queremos una totonita, ¿va, Toño? Una totonita fresca ya para terminar el día de hoy. El 81-83-44-9393. El 81-83-43-80-51. Además, del 811-690-8933.
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0: Bueno.
21: Bueno.
0: Sí, buenos días. ¿Quién habla? Oh, ¿por qué le cuelga, mija? ¿Por qué le colgó, mija? Marque otra vez, mija. El 81-83-43-80-51. El 81-83-44-9393. ¡Buenos días! ¡Cuélgale, compadre! Queremos una totona. Una totonita fresca, ¿verdad? ¡Buenos días! Sí, buenos días.
21: Buenos días.
0: ¿Quién habla?
21: Brenda.
0: Brenda, ¿dónde andas, Brendix?
21: Trabajando, se
0: puede. Pues no hay de otra, mija, hay que levantarnos, agradecerle a papá Dios y a chingarle, mija, ¿va?
21: Claro que sí.
0: Brendita, te escuchas muy jovial, mija, ¿qué edad tienes?
21: 29 años,
0: Sepi. Hombre, mi amor, cálmate.
21: Talla 7, Sepi.
0: Hombre, estás bien buena, mija, ya con eso, mija, ya estoy del otro lado. ¡Ah! ¿Pero estás casada o soltera tú, Brenda?
21: Estoy soltera, Sepi.
0: Pues sí o qué.
21: De una vez, Epi, ¿dónde llego?
0: Pues luego, mija, vente aquí, mija, vente. Vente, mami, vente.
21: De una vez, Epi.
0: Oye, Brenda, ¿dónde vives?
21: En Apodaca.
0: ¿Dónde? Es el motor industrial de Nuevo León.
21: ¡Ándele!
0: ¿Qué ibas a decir, bendiga? Apodaca, donde te saco a pasear. Donde te saco a pasear, mami. ¿Va?
21: Ocupo correas, Epi.
0: Luego, perrita, venga. Oye, Brenda, ¿qué colonia de Apodaca vives, Brendita?
21: Metroplex.
0: Ah, por allá anduvimos, ¿va, Toño?
21: Aquí a la vuelta.
0: Allá en la vuelta, donde da la vuelta al aire y se regresa.
21: Sí.
0: Oye, Brenda, pero 29 años, ¿qué hace tu vida, mi amor? ¿Estás bien buenota? Digo, 29 años, ¿estás 7? ¿Estás pero bien rica, mami?
21: Soltera y sin hijos.
0: Soltera y sin hijos, amor.
21: Soltera y sin
0: hijos. Nada más falta que hubieras dicho, y sin inaugurar tienda, ¿va?
21: Exactamente.
0: Pero ahí sí ya está bien inaugurada, ¿va?
21: No, Serpi, no está tan usada.
0: No, mija, no está muy pateada.
21: No.
0: ¿Cuántas te has comido, mija? Yo digo el número, tú dices, ahí, párale. Una, dos,
21: ya,
0: tres.
21: Ya.
0: ¿Cuántas? Dos. ¿Qué onda, Brendy? Se le acabó el saldo, Toño. Saldo miserable, va, chihuahuitas. Cuéntale, Toñito, vamos a continuar. La de... ¿Cuál? ¡Vámonos! ¡Y huehuehua! ¡Y huehuehua! Este es el show del Cepillín. Se le acabó el saldo a Brenda Extraño. Chihuahua, mi amigo. Súbele, Toñito, súbele, súbele, súbele, Antonio Los Sánchez, el show del CCC Boy.

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2: En Guadalupe, con el objetivo de fortalecer la estrategia de seguridad con mejores equipos tecnológicos, el gobierno municipal incorporó 300 cámaras corporales de última generación. La tecnología de estos equipos será de gran utilidad durante los eventos de talla internacional como el Mundial de Fútbol, por su capacidad de traducción en tiempo real, una herramienta diseñada para facilitar la interacción de los oficiales con turistas, visitantes extranjeros, para fortalecer la atención y comunicación en una ciudad que se prepara para recibir al mundo. Estas cámaras cuentan además con asignación mediante reconocimiento facial y funciones inteligentes para fortalecer la operación en campo y la coordinación táctica. 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
9: Vamos a arrancar ya las consentidas. Mándame tu audio al 811-690-893. Ya son las 11 con 8 minutitos, 11 con 9. Arrancamos las consentidas del CCC B-Boy. Mándame tu audio, órale.
10: Hola, hola, mi Cepi. Muy buenos días.
9: Hola, hola, buenos días.
10: Muy bien. Excelente y fantástico inicio de semana. Muchas bendiciones, ya sabes. Saludando desde la CDMX. Espero me puedas complacer con una cancioncita rica de Renacimiento 74, el viajecito, porque ¿por qué no? Hay que empezar rico la semana, hay que meterle sazón. Muchas bendiciones, Cepi.
9: Igualmente, mire, aquí le complacemos, ¿eh? Aquí está el viajecito, aquí está el Renacimiento 4. Así como ella, fíjate, escuchándonos en la Ciudad MX, desde la Ciudad MX.

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3: Hola, Cipi, buenos días. Una canción para Las Consentidas, sí, por favor, muchacho, por el grupo Topaz, de aquí Abarrotes Fabi, en Santa Catarina.
4: ¡Abarrotes Fabi! Ahí en Santa Catarina, siempre escuchándonos, siempre fieles a la Banda 93.3. Aquí está el muchacho pobre, aquí está Topaz, y Las Consentidas del

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2: La que no, alguien no se pide, a ver si me puedes poner la de Lucero de mi alma o la de Las Hermanas Gil. La de Es tan difícil quererte. Cualquiera de esas estaría bien. Acá en Jardines por nosotros escuchamos. Chido.
1: ¡Órale, carnal! Aquí está Lucero de mi alma. Aquí está Milena Byron Río. Son las 11 con 19 minutitos. Una temperatura tenemos en este momento ya. ¿Cuántos? 28, 29 grados la temperatura. Oscila en la zona centro de Monterrey, Nuevo León. ¡Sí! Tú escuchas Las Consentidas del Cepi Boy. Luis Covarrubias. Saludos a Dianita Saucedo en Real de 14.

0: Pepe, buenos días. A ver si me puedes poner ahí una de las consentidas, la de mi caballo pobre, aquí para el güero.
1: ¡Órale, compadre! Aquí está mi caballo pobre, los invasores de Nuevo León. Son las 11 ya con 22 minutitos, 11:22. Saludos a Comidas Fabio, mire, ¿eh? Ahí a espaldas de la Expo Guadalupe. Ya trajito de la Expo Guadalupe. Ahí están las Comidas Fabio. Riquísimo.

0: las consentidas, a ver si me puedes complacer con la de Llegaste a mi vida con Buey Pulido. Gracias, saludos.
1: Hola, compadre, saluditos. Son los 11:25 minutitos. Aquí está Bobby Pulido, Llegaste a mi vida. Mándame tu audio 811-690-8933. ¿Te recuerda? Ya viene el Papi Fest. Este próximo miércoles 17 de junio hay que estar todos. Sí, el próximo miércoles 17 de junio en el Ajatoro. Con el Papi Fest tocando en vivo Los Cachorros de Don Juan Villarreal.

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7: Uno de los apodos más icónicos que ha tenido un jugador mundialista es Emilio Butragueño. Ya le llamaban el buitre en el Real Madrid, pero en México 1986 se ganó el respeto mundial tras meter 4 goles a Dinamarca en octavos de final. Ahí la prensa internacional lo bautizó como el buitre de México. Él declaró: ese partido me cambió la vida, ahí entendí por qué me llamaban buitre. Estaba siempre cazando el error del rival.
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8: Mi Sepi, buenos días, buenos días. Como una de pesado. Esa es la de mitad de mitad.
9: ¡Órale, compadre! Aquí lo complacemos. Son las 11:31 minutitos. Aquí está Pesado en Las Consentidas, mitad y mitad. ¿Qué ole? Mándame tu audio, 811-690-8933. Ya viene el Papi Fest, Papi Fest. Próximo

0: Sepi, buenos días. A ver si me puedes poner la de dos mujeres y un camino para el yogui del azúcar. Que ah, no tira nada el canijo.
1: Aquí está Bronco, dos mujeres, un camino. Son las 11:35, ya 11:35.

0: Así estabas tú, Toño, con dos mujeres y un camino. ¿Cómo le hiciste, güey? O sea, tu mujer y yo. O sea, ¿cómo le hiciste, güey, con tu mujer y tu novia, Toño? Esta canción te cayó como anillo al dedo, Toño, ¿va?
1: Buenos días, mi Happy Boy. Oye, ¿me puedes complacer con una canción de La Leyenda? La de ¿Qué te faltaba? Ahí de favorcito, Sepi. Excelente día.
0: ¡Excelente día, hermano! Aquí está La Leyenda, aquí huele, cánteles, Micheo, ¿eh? Son las 11:38 ya, él es consentido del Sepi. ¿Cómo le hiciste, Toño, con esa canción Dos Mujeres, Un Camino, güey? No te hagas que la Virgen te habla, Antonio Sánchez, Toño Sánchez.

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2: Buenos días, mi Sepi Boy. Hay pelos complacidas. El perro, el gato y yo, de los Guardianes del Amor. Y un saludo a todos los Uber y Didis.
3: ¡Órale, compadre! Aquí están los Guardianes del Amor, el perro, el gato y yo. ¡Vámonos! En Las Consentidas 93.3.

0: fue Las Consentidas y me puedes complacer con la de Aire de Los Reyes del Camino. Saludos para todos los laleros de Santa Catarina, de parte del Robertillo y para mi compadre el Robertote que andamos en chingada.
1: Sobre a los Roberts que andan ahí trabajando y escuchando Las Consentidas. 12 minutitos ya y las 12 del mediodía. 93.3. ¡Órale!

0: desde acá, desde el sur de Georgia. Oye, feliz lunes, compadre. A ver si me puedes poner la de Claridad de Menudo, por favor. Estamos escuchándote acá reventando la bocina.
1: Claro.
0: En el sur de Georgia.
1: En el sur de Georgia. Allá en el sur de Georgia. ¿Qué hubo? ¿Está el DJ Calabaza, va? Saludos, mi DJ Calabaza. Súbale, compadre, súbale. Aquí está Menudo, Claridad, en el sur de Georgia. Todos escuchando la banda 93.3 con el Zappy Boy.

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2: En Apodaca, el municipio está invitando a los jóvenes a postularse y participar en el concurso Premio al Mérito Juvenil, edición 2026. En sus redes sociales, el ayuntamiento apodaquense pide a las personas mencionar si conocen a alguna persona joven que destaque por su compromiso, disciplina y aportaciones a la comunidad, ya que esta es su oportunidad de ser reconocida. Las categorías en que se convoca son mérito al joven ambiental, mérito al joven deportivo, mérito al joven con discapacidad y mérito al joven académico. La convocatoria cierra el próximo 24 de junio. En redes sociales ya se publica el link para registrar a los postulantes a participar. 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
10: ¿Qué onda? Oye, pues vamos a escuchar por ella, es Belinda y Ángeles Azules, a ver qué les parece, ¿verdad? A mí como que no me convence, pero bueno, mi opinión no sirve. Lo importante es la del público. Otros simplemente somos piezas de ajedrez. 93.3, bienvenidos a la Universidad de los Medios de Comunicación. Gracias al papi de papi, Happy Boy.

Así es, 100 cualquiera, millón, pues es más dificilito. Bueno, pues vamos a escuchar ahora a Memo Garza directamente desde Cadereyta y para el mundo, el orgullo del norte de Nuevo León. Memo Garza, ya te vi, 93.3, ya te vi.

0: hombre. Está bueno, hombre.
1: Vamos a continuar, mis queridos chavacanos. Ya viene el Papi Fest. Ya viene. Ya es este jueves. Este miércoles. 17 de junio. Ya pasó mañana, ya se llegó el día. No, la otra semana. No, ando todo mal. Ando todo pendejo. Bueno, miércoles 17 de junio. El Papi Fest. ¿Quién va? Carlos y José Junior. El grupo con todo y los cachorros de Juan Villarreal. Miércoles 17 de junio, ¿eh?

0: caricias.
1: Ellos son los Bernal, creo que se apellidan Galindo, ¿no? ¿No son ellos? Los Bernal Galindo. Vamos a continuar, la raza quiere enigmas. Quieren el enigma del desgraciado perro maldito, abusivo, infeliz, estafador inmobiliario y ahora estafador de paquetes vacacionales, el gusano barrenador. ¿Cómo la ven? Mucho cuidado con el enigma del gusano barrenador. El Poder Norte y Viejones van a estar, ¿cuándo? Viernes 19 de junio en la Arena Montana.

0: Señoras y señores, el único y auténtico poder del norte de Arturo Buenrostro. ¿Cómo la ven? Ah, ¿verdad? Viernes 19 de junio en la Arena Monterrey. No se lo puede usted perder por nada del mundo. No se lo pierda, por favor. Va a estar mamalón. El poder del norte de Arturo Buenrostro. Va el Pega Pega de Emilio Reina. Y celebrando 15 aniversario de Viejones de Linares. Viernes 19 de junio en la Arena Monterrey.
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2: ¡Ay, los arañas! ¡Ay!
3: 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Vamos a continuar, mis queridos chavacanos. Álvaro. Gracias, los teléfonos ya están puestos y dispuestos para que usted marque 83-44-93-93, 83-43-80-51, obviamente con el 81 por delante, y también pueden marcarme, así como se los voy a dar, 811-69-08-933, repito, 811-69-08-933, mis queridos chavacanos. Vamos a atender a nuestros clientachos. ¿Quién habla? Bueno, buenas tardes. Nadie, otro clientacho. Qué buen puntacho. ¿Cómo lo ves, mi querido carnal? Oye, fíjate que ya viene el Papi Fest. ¿Cuándo es el Papi Fest? Miércoles 17 de junio en el Aja Toro, en San Nicolás de los Garza. ¿Quién va? Carlos y José. Va Cachorros de Juan Villarreal y el grupo Con Todo. Esto va a estar muy bonito para que se preparen. La 3 al aire. Buenas tardes. ¿Quién está en la 3? Bueno.
4: ¿Qué hay? Buenas tardes.
3: Otro clientacho. Qué buen puntacho.
4: ¿Quién ¿Cómo eres? Anda, mi Germán?
3: Bien, brother. ¿Cómo te llamas?
4: Oscar.
3: Oscarito, ¿a qué te dedicas, brother? ¿Qué haces?
4: Repartidor de Amazon.
3: Ah, está bueno, hombre. ¿Tú sabes cuál es el pájaro que trabaja en Amazon?
4: Es el pájaro que agarró.
3: ¿Sí o no? ¿Sí o no?
4: No.
3: El pájaro que trabaja en Amazon es el que te da su paquetote.
4: Ay, cabrón.
3: Dele, güey. Ahí te va otro pájaro, ahí te va otro pájaro.
4: A ver.
3: ¿Cuál es el? ¿Sí me estás oyendo?
4: Sí, sí te escucho.
3: ¿Cuál es el pájaro que siembra en tu propiedad?
4: El que siembra en mi propiedad.
3: ¿Sabes o no? El pájaro que siembra en tu propiedad es el pájaro que me cosechó en tu rancho.
4: Ay,
3: ¿cómo ves? ¿Quién está contigo ahí tú, Pulserín?
4: Aquí un camarada.
3: ¿Cómo se va tu camarada? Dime la verdad, tu camarada es tu novio, la verdad, dime, no pasa nada.
4: Pues bueno, es mi mayate.
3: Está bien, ¿qué tiene? ¿Qué tiene? ¿Qué tiene? No pasa nada, que lo sigas salpicando de mole. Oye, hermano, ¿qué onda, güey? ¿Un enigma?
4: Échame el de Robertita Franco.
3: El enigma de Robertita fuerte, no importa. ¿Lo quieres con tanga de un día o tanga de dos días?
4: De tres días, por favor.
3: Cállate la boca, mejor te mando una caja de bacalao. Ah. El enigma de Robertita Franco es cuando... Hombre, grosero, eso es el aire, menso.
4: No, está bueno.
3: Bueno, ya, fue demasiado. 93.3, caldo de res.

querido Chabacano. Saludos para toda la racita aquí por la Avenida Colón, en la Sarabia, la racita del Charco, el Charco de la Rana, que están escuchando. Ahí todos los están preparando las micheladas. Qué rico, hombre. Y nos pidieron esta canción, Complacidos, aquí en la Colonia Sarabia, centro de la ciudad. Vamos con una más.

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0: 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Estamos a 3 días de la justa mundialista. Cuenta regresiva. 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
4: Vamos a continuar, si tú me lo permites, mi querido Pita Mes. ¿Quién está en la línea número 2? Buenas tardes, hola. Bueno, nadie, bueno, vamos a la 3. ¿Quién está en la línea número 3? Bueno, buenas tardes.
9: El Wifi.
4: ¿Qué pasó? Hola. ¿Quién eres? ¿Quién eres?
9: Hola, soy Marcholo Perino, soy Matamoros.
4: ¿Cómo te llamas?
9: Martín, el Cholo.
4: Martincillo, Martín el Cholo, estás en Matamoros, mi Matamoros querido.
9: Sí, pues, mijo, aquí mandándole saludos a la raza de Monterrey.
4: Qué bueno, hermanito, qué bueno. Oye, hermanito, ¿cómo andas en clases de pajarología allá en Matamoros?
9: Empinadísimo, mijo, empinadísimo.
4: Fíjate que este pájaro que te voy a echar es un pájaro muy raro, carnal. Ese pájaro vende mariscos, pero es tranza. ¿Cuál es el pájaro que vende mariscos, pero es muy tranza? ¿Ah? Sí.
9: ¿Eh? No, dígame, ¿cuál será?
4: El pájaro que vende mariscos, pero es muy tranza. Es el pájaro que te da camarón por langosta. ¿Cuál enigma quieres, papito? ¿Cuál enigma quieres, mi rey?
9: El enigma de Robertita Pardo, sin tanga.
4: Franco, Franco, baboso. ¿Cuál Pardo, güey?
9: Puñetas.
4: Sí, ya me di cuenta. Ya me di cuenta que estás bien pulseras, carnal. Qué bárbaro.
9: Pulseras.
4: Te pasas.
10: Mis puñetas.
4: Ahí te va.
9: Mi jefe, no, el toque.
4: El enigma de Robertita Franco es cuando. Abrazo, papi.
9: Dale, pues no.
4: Hasta Matamoros, Tamaulipas. Saludos al Toques, que es Wison. Aquí hay una cantante que es prima aquí de Pedrito, se llama Lana Algasuelta. ¿Quién es?

Pedro Zoila. Un saludo para raza aquí en el mesón, hombre, que nos estaba pidiendo esta rola, la racita ahí en Espinosa y Colegio Civil. 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Que me van a invitar unas papitas que tienen ahí bien ricas, fritas, qué rico. Saludos, chavos, aquí en el mesón. Todo el mesón es territorio de Germán Pluma 93.3. Todo el centro, qué bárbaro.

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1: 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Ándale. ¿Qué te cuesta? Pítames, hombre. Mi productor en turno, Pítames, mi productor en turno. La 1 al aire, vamos a la 1 al aire, muchangos. La 2 al aire, ¿quién está en la 2? Bueno, buenas tardes, ¿quién habla? No hay nadie, los teléfonos siguen sonando. En este lunes comenzando la semana 93.3, la Universidad de los Medios de Comunicación. Y el miércoles 17 de junio, el Papi Fest, con la presentación de Carlos y José, Grupo Con Todo, y por supuesto los Cachorros de Juan Villarreal. Esto va a ser el miércoles 17 de junio en San Nicolás de los Garza, en el Aja Toro. ¿Cómo la ven, muchangos? Muy pendiente de la entrega de los brazaletes, ¿eh? ¿Quién está en la 1? Buenas tardes.
2: ¿Qué onda, Germán?
1: ¿Quién eres?
2: Lector de los Tamales Nora.
1: ¿Qué pasó, ma, carnal? Oye, ¿cuándo hablaste la última vez, güey?
2: Hablé la semana pasada, una vez por semana, ya me había regañado.
1: Acuérdese, güey, si va hablando ahorita, espérate 3-4 meses en hablar, no todos los días, porque luego le quita la oportunidad a otra gente. Esta es la última que te paso, ahorita en un año, ¿ok, güey? Por favor. Ahora que si traes unos borrachos, bueno, entonces sí te dejo hablar todos los días, ¿eh?
2: Bueno.
1: Y el locutor vendido, ¿verdad?
2: Pajarito.
1: Un locutor que se vende por un tamal.
3: Unos 3 de dulce, güey.
1: 3 de dulce, ¿cómo no? Oye, hermano, ¿cómo andas en clases de pajarología, Pulserín?
2: Ando con madre, te voy a decir uno.
1: Échale.
2: ¿Cuál es el pájaro que se orina en el carbón?
1: El pájaro me abrazas.
2: Ah, pinche
1: vato. Yo lo inventé ese, güey. ¿Cómo andas con
2: eso? Pues
1: es
2: que tú eres el maestro, loco.
1: Ahí te va otro pájaro para que te eduques. Este pájaro es muy extraño, carnal. ¿Sabes por qué, güey?
2: ¿Por qué?
1: Este pájaro gana 450 por semana. ¿Cuál es?
2: No sé.
1: Es el pájaro que dice, gano poco, pero pa' los frijoles saco.
2: Ándele, güey. Pero dos patones, los de Tamales Nora y Juan y todo el rollo.
1: Ya estás, carnal. Dos al aire. Buenas tardes. Hola, buenas tardes. Buenas tardes.
2: Buenas tardes, hermano.
1: ¿Quién eres, hermano?
4: A los Luis de acá de Tennessee, Estados Unidos.
1: Ándale, ¿qué dice mi gente en Tennessee, en Estados Unidos?
4: Oh, que no, poniendo piso.
1: Qué bueno, hermano. ¿Sabías tú que 93.3 es el medio de comunicación número uno en streaming en Estados Unidos?
4: A huevo. Aquí todo,
1: te lo digo,
4: todos los tlacuaches lo escuchamos.
1: Toda la raza lo escucha, toda la comunidad latina, gente colombianos, puertorriqueños, argentinos, che boludo.
4: Te voy a dar cachimba.
1: Chumbimba, baboso.
4: Chumbimba, ándale.
1: Cachimba, menso. Oye, hermano, ¿cómo andas en clases de pajarología, brother?
4: Ando como su programa.
1: Empinadón. Este pájaro es extraño. Rápidamente, dígame en este momento, ¿tú sabes cuál es el pájaro decembrino?
4: No, ni idea.
1: El pájaro decembrino es el que te dice, ten pino en casa. Ten pino en casa. ¿Cuál enigma quieres, papi?
4: El del viejo que se quedó dormido.
1: Ah, el enigma del ruco que se quedó dormido en el Siri, chico. En el río 70, no, en el Cuauhtémoc 70 se quedó dormido. Y todo. Okay. Estaba el ruco así. Pero fíjate que entrevistaron al ruco y el vato se quejaba porque dice que los del cine no le pidieron una disculpa ni nada. O sea, como, ándale, ya váyase. O sea, pues qué gacho, o sea, eso significa que pues no. No checan, ¿verdad? Apaga la luz, vámonos, no, chica, ya, vámonos. Y el ruco se quedó encerrado. Imagínate nomás, ¿no?
3: A las 7 de la mañana que
1: sí, el ruco hace cuenta que se despertó. ¡Ah, la madre! En el cine, dormido, rolado. Bueno, ¿qué onda? ¿Quieres el enigma de tu tío, el ruco que se quedó dormido en el cine?
4: Afirma.
1: Es...
4: No, hombre, no mames.
1: Ándele, güey. Dígale a todo el mundo cuál es el medio de comunicación más chipocludo en México y Estados Unidos. Grítalo, carnal, tú lo sabes.
4: El programa más empinado de Germán Plumla, 93.3.
1: Todo, carnal, así me gusta. Chi me gusta. Este chi me gusta a mí. 93.3.

Majo Aguilar, hombre, qué talento, qué estilacho, qué buen puntacho. Un saludo para la raza ahí, la calle Felipe Guerra y José María Iglesias, todos los cocineros, ahí los chefs ahí de Taquería Tiro Esquina. Están escuchando la banda. Mándenos unos de ronchicha, chicharrón, que son sus especialidades. Móchense, chavos. Ahí la niño artillero, inclimaditos y viendo ahí los partidos del Mundial. Oye, ya comienza el Mundial, ¿ya cuándo? ¿Cuándo? Ya el jueves. Jueves, la inauguración es a las 11:30, el partido comienza a 12:30. ¿Quién va? Selección mexicana contra Sudáfrica. A ver cómo nos va. Híjole.

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1: Tras presenciar el entrenamiento de la selección de Japón en las instalaciones de El Barrial, el alcalde David de la Peña, el edil santiaguense, dijo que el municipio está listo para recibir a otros equipos participantes en la Copa de Fútbol 2026. Muy contentos de recibir, primero que nada, a la selección de Japón. La siguiente semana, a Túnez, Suecia, y esperamos podamos tener a Sudáfrica, a Corea, a todos los equipos mundialistas que estarán aquí en Nuevo León, que puedan visitar Santiago y el área de entrenamiento de Rayados. De la Peña destacó que la selección de Japón está muy contenta con las instalaciones del Club Monterrey y el paisaje natural. Aseguró que Santiago está listo para recibir a los equipos que requieran espacio para practicar. 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
9: ¿Qué onda, Germán? Me gustaría ganar boletos para el aniversario de Viejones de Linares. Bueno, es el Papi Fest. Muy pendientes, vamos a dar, son brazaletitos los que vamos a dar. Estén pendientes. Manden sus bromitas ya, por favorcito, para las bromas. Un saludo para mi buen amigo Fer, manos mágicas. Está escuchando la banda 93.3. Mi querido Fer, manos mágicas, puro manos mágicas, mi Fer. Está en sintonía de 93.3, echándole ganas, mi querido Fer de Oro, hombre. Saludos, carnalito. Muchas gracias. Ahí en Mitra Sur, mis queridos carnales. Gracias por estar sintonizando a 93.3. Apúntame el nombre aquí del negocio, brother Fer. Se me olvida, güey. Pónmelo escrito. Estoy bien, güey. Saludos. ¿Qué onda? Dice por aquí. Vamos a las bromas de la banda. Manden bromas. Andan muy, muy flojos, chavos. Andan muy flojillos. No cabe duda de que es lunes. Quiero bromas. Manden. Dice, oye, Germán, hace mucho que no haces bromas de perritos. Pues mándenme bromas de alguien que venda perritos. Que venda o que regale perritos, cachorritos. Con todo gusto las hago. Esas bromas son muy tiernas. Pero pues manden ese tema, ¿verdad? Es que quieren que haga una broma respecto a cachorritos, a perritos. Pues si me mandan alguien que venda perros o que regale. Bueno, que regale porque ya está prohibido no venderlos, ¿no? Ya está prohibido vender los perritos. Buenas tardes, Germán. Hola. Ajá. Espérame. Es mi tierra, qué bonita. Espérame.
10: No, porque dura 6:30.
9: Espérame.
11: No hay.
9: Dice Germán, una broma, un amigo vive en San Bernabé. ¿En qué? ¿En San Bernabé? Se llama Daniel Castañón. Dile que siempre cierra la calle a hacer sus carnes asadas, que los vecinos ya se quejaron y que siempre anda con su carro ruidoso. Si te dice cuál carro, dile que es un Camaro que está reportado. Ah, perfectamente. ¿Cómo se llama la calle? Vive en San Bernabé. Hornablenda, ¿se llama la calle? Hornablenda. ¿Qué sector será de San Bernabé?
10: No sé.
9: Tú que tienes novias por donde quiera, pero vamos a marcarle a este güey. ¿Y por qué cierra la calle el vato? ¿Es influyente o qué, chingos?
10: Es un Germán Pluma cualquiera.
9: No, cállate, no. Yo soy muy respetuoso de la ley, no, cállate, loca. No, no, no. Nada de eso. Pero es el vato dice que es delegado, que dice Delgado. Ah, delgado, o sea que delegado, qué pendejo.
10: Es un Germán Pluma cualquiera.
9: La uno.
12: Bueno.
9: Bueno. Buenas tardes.
12: Bueno. Bueno.
9: Bueno. A la madre, no sé, güey, qué, o sea, qué pedo trae ahí. Soy una. Soy raro. A ver, mi querido perrito, no hagan perder tiempo, hombre. Ese güey, no, no. Dice Yair Bautista, está vendiendo perros, ábrale. Pero ¿quién le dijo que me recomendó? ¿Quién le dijo que me recomendó al vato de los Yair Bautista? ¿Quién le dijo que me recomendó? Ese vato está vendiendo perros. Ah, mira, de los que te gustan, de los Rottweiler, Pedro.
10: No, los es Cane Corso.
9: Cane Corso es tu perro, ¿eh?
10: Greco.
9: Los míos son Pitbull, es Dacho y América.
10: Hay un Cane Corso Blue, así como...
9: Hay Cane Corso Blue, ah, sí, cierto, sí. La uno al aire, buenas tardes, son muy finos perros. Sonando el teléfono de este vato que... Bueno. Bueno, buenas tardes, disculpe, mire, me pasaron este contacto por los perritos que están en venta.
13: Ah, sí, dígame.
9: ¿Quiere informes, por favor, si me hace favorcito? ¿Qué edad tienen los cachorritos, los perritos?
13: Ah, tienen 1 mes y medio.
9: Ándele,
13: Y pues apenas tienen la primera vacuna y...
9: Ay, qué padre, ¿son Rottweiler?
13: Sí, alemán.
9: Ah, ok, a ver, ¿cómo?
13: Es Rottweiler alemán con cruz americana.
9: Ah, ok. ¿Están los papis ahí de los perritos para conocerlos? ¿Los tienen, los papis?
13: Sí, sí los tengo.
9: Ay, qué padre.
13: ¿Se los mando por foto?
9: Pues sí, podría ser. Contigo me arreglo. ¿Cuánto vale cada cachorrito? Perdóname.
13: En 4,000.
9: 4,000, muy bien. ¿Cuántos tienes? Ya,
13: nada más tengo el perrito y la perrita.
9: Ah, ¿tienes una parejita? Muy
13: sí.
9: Bien. ¿Dónde estás tú, amiga, para poder pasar a verlos? Bueno, me mandas la foto para verlos en vivo. ¿Dónde estás?
13: Sí, ¿quién le pasó el contacto?
9: A ver,
13: contacto?
9: Permíteme. Oye, pregúntale a Johnny, ¿quién te pasó el contacto de los perritos? ¿Quién fue? ¿Sammy? Ah, fue Sammy. Ah, Samuel.
13: Sammy.
9: Sí, Sammy, sí, Sammy.
13: Sí,
9: sí. Sí, entonces, pues mira, la verdad es que, mira, yo, pues, ocupo este tipo de perritos. ¿Verdad? Realmente, pues, te pregunto porque se me hace muy barato el precio. O sea, ¿sí son originales?
13: Ah, sí, lo que pasa es que como ya no tengo de meterlos por eso.
9: Ah, o sea, como que ya, bye bye, o sea, goodbye. O sea, hello.
13: Sí, mire, ándale, si gusta también, pues, cuando vaya a ver los perritos, sí. Lo llevo a ver el papá.
9: ¿Ah, el papá de quién? ¿Tuyo?
13: No, de los perritos.
9: Ah, o sea, que tu papá, que no tu papá, ¿qué?
13: No.
9: Ah, el papá de los perritos. Ah, muy bien. Ahora sí, como dicen por ahí, el papá de los perritos, ¿verdad?
13: Sí.
9: Bueno, entonces, ¿qué vacunas tienen, amiga?
13: La primera nada más.
9: Nada más. Y... ¿No tiene la, cómo se llama, la que le ponen, la quíntuple? ¿No la tiene todavía?
13: Pues, de hecho, tengo la cartilla, si gusta también verla.
9: La cartilla, muy bien, perfectamente.
13: La cartilla de los perritos,
9: aclarando.
13: De hecho, pues, apenas.
9: Sí.
13: Ayer, Sí. Apenas los llevé a vacunar y la participación pues fue cuando los llevé.
9: Sí, pues mira, mira, yo le dije a Sammy, mira, lo que pasa es que se oye mucho ruido, ¿te puedes mover un poquito, amiga? Por favor, se oye mucho ruido, casi no te escucho.
13: Ah, ok.
9: Sí, un poquito si te mueves, que te quiero preguntar algo.
13: A ver, dígame.
9: Ah, mira, lo que pasa es que digo, a mí me interesan mucho los perritos, nada más que a mí lo que me interesa no es tanto que sean hembras o machos, sino que estén gorditos.
13: Ah, sí.
9: Sí, están jugosos, sí. Están gorditos.
13: Sí, pues ¿cómo le diré?
9: Sí.
13: Cuando pudiera ir a verlo, sí. Pues ya lo checa usted.
9: Tú estás en García, digo, en Rinconada, me dijo Sammy.
13: En Rinconada.
9: Ah,
13: sí.
9: Mira, yo ahorita de hecho voy a ver otra camadita de Rottweilers aquí por lo que viene siendo, ¿cómo se llama la colonia, Johnny? Ahí por Leones. Uh-huh. Por Cerradas.
10: Sí, Cerradas de Complex.
9: Sí, por rumbo de Cerradas. Entonces me queda de paso ahí, pues, ahí García, ¿verdad? ¿Tú los tienes ahorita ahí físicamente los animalitos?
13: Sí, de hecho sí.
9: Ah, muy bien. ¿Con quién tengo el gusto, perdón, amiga?
13: Con Yajaira.
9: O sea, ¿hablaré contigo nada más?
13: Sí, ¿cómo le explico? Mira, yo llegaría ahorita, sí, ahorita no me encuentro en Rinconada, ahorita estoy en
12: o sea, ¿a qué horas podría verlos?
13: Ahorita son la 1, 2.
12: Tú dime. Es que te digo por qué, mira, porque de hecho ya compré otra camada ahí por Leones, uh-huh. Ahí por Dominio Cumbres. Entonces ya la tengo, ya la compré, voy por ella, entonces de ahí me pasaría contigo. Pero tú dime, o sea, yo me adapto a tu horario para no dar dos vueltas, porque está lejos.
13: Okay. Pues sería como eso de las...
12: Ay, creo que, creo que Sammy ya me mandó una foto del perrito. A ver, aquí lo están cargando y atrás viene una chica así con una blusa como de rayitas. ¿Sí, ese es el perrito?
13: Sí.
12: Ay, qué bonito está. Mira nada más, qué chulada. Se ve que está bien gordito, bien jugoso, va, bien rico.
13: Sí. De hecho, pues, a Sammy le acabo de vender uno.
12: Sí, algo así me comentó. Mira, yo te voy a decir las cosas como son, amiga, porque a mí no me gusta, pues, ahora sí que cosas así. A mí me interesa, dicho se me hacen baratos, yo te los compraría los dos. Mira, yo le digo yo a Sammy, yo tengo un restaurante de comida exótica, china. No sé, Sammy te ha comentado esto.
13: Aló.
12: Mira, lo que pasa es que, mira, yo te voy a decir la verdad, así como va, mira. Yo este restaurante de comida exótica china, yo los perros los quiero para consumo humano. ¿Sí me entiendes? Ajá. O sea, los quiero para eso. Hay gente que yo al decirle esto, ¿por qué te digo esto? Porque yo me interesa que el animal esté sano. ¿Sí me explico? O sea, que esté sano. O sea, aquí en la foto se ve gordito, se ve jugoso, se ve rico el animalito. Porque yo, cada platillo de este tipo de animalito, yo lo vendo hasta en 20 mil pesos para los orientales. Entonces, ¿no tienes problema con esto? Yo te pregunto.
13: Sí.
12: Yo los quiero para comida. O sea, yo tengo un restaurante de comida oriental exótica. Y hazte cuenta que el platillo de perro Rottweiler, así bebé, me lo vendo hasta en 20 mil pesos. Sí. Entonces, yo me interesa más que nada que estén jugosos, que estén gorditos. Sí, sí están carnositos los perritos.
13: Pues sí.
12: Están carnosos. Bueno, entonces serían 8,000 por los dos.
13: Sí, pero ¿qué?
12: Sí, tú dime.
13: Ocuparían platicarlo con mi papá para ver qué dice.
12: ¿Cómo? No te entiendo. O sea, con tu papá, pero ¿por qué? A ver, ¿quién es el dueño de los cachorritos? ¿Tú o tu papá?
13: Bueno, yo. Sí,
12: bueno, pues no, o sea, bueno, finalmente yo te digo, amiga, mira, a ti que, o sea, pues, que no te importa lo que yo hago con ellos, o sea, yo te los pago y se acabó, no pasa nada, ¿no? Es más, mira, vamos a hacer una cosa, ¿cómo te llamas?
13: De hecho, sí, Yajaira,
12: lo que voy a hacer es esto, mira, voy a ir ahí, cuando vaya te voy a llevar un platillo de perro que ya tengo preparado para que lo pruebes.
13: Mejor nada más ver los perritos ya.
12: No, amiga, lo que pasa es que, mira, nosotros los mexicanos no estamos acostumbrados a culturas, digo, para que vayas probando, o sea, en la cultura oriental el perro se come. De hecho, tengo un platillo, hace cuenta, de perro Rottweiler, hace cuenta que lo preparamos tipo como sushi.
13: Ajá.
12: O sea, en rueditas, que sabe muy rico. Mira, te voy a llevar un platillo para que lo pruebes, amiga, ¿verdad? Sin compromiso, yo te lo regalo, ¿verdad? Este es de perro Rottweiler. De un perro de mes y medio. Está tan rica la carne. Y la verdad es que el perrito, que estoy viendo la foto que me mandó Sammy, se ve bien jugoso el perro. Bien jugosito, bien rico. Entonces, ¿a qué horas paso a que estés ahí, Yajaira? Ya para llevarte el dinero y que me des los perritos.
13: Sí. A las 3:00 p.m.
12: 3:00 p.m. Una cosa, amiga, te voy a decir una cosa. Mira, yo soy bien derecho, yo le dije a Sammy. Yo los perros los quiero para consumir. ¿Perdón?
13: ¿Perdón? Sí, no, sí, está bien, sí.
12: Bien, tú no tienes problema con esto, porque ya ves que ahorita, pues, ¿tú tienes permiso para vender perros?
13: No.
12: Porque los perros, haz de cuenta que, pues, ahorita no sepas que está medio delicado el tema de vender animales, ¿sabes?
13: Sí, de hecho, sí.
12: Entonces, esto quiero que quede entre tú y yo, amiga, o sea, porque yo los quiero para consumo humano.
13: Ah, sí, claro.
12: O sea, yo lo quiero para que los cocinen, o sea, entonces no tienes problema con esto. ¿Sí me explico? No tienes problema con esto, Yajaira.
13: Pues ya mejor lo hablaríamos ya.
12: Ya en persona.
13: Sí.
12: Bueno, pero una pregunta, ¿pero sí tienes la cartilla de vacunación?
13: La cartilla sí la tengo.
12: ¿No tienen animalitos, los perritos o pulguitas, nada de eso? ¿Están bien?
13: Pues sí, los acabo de...
12: ¿Están jugosos?
13: Para bañar y todo, pues como le digo, ya que los ve usted, pues ya los
12: chicas. Sí, están jugosos los perritos, están tan gorditos, jugositos. Sí, aquí lo estoy viendo, mira. Aquí,
13: en la foto, sí, en se la ve, foto.
12: De hecho, mira, la parte que preparamos del perro, que es muy sabrosa, es la parte de la piernita de atrás. Esa se hace en estofado, con cebollín. Sabe muy rica. Bueno, entonces te veo a qué horas, a las 4. ¿Cómo ves?
13: Sí, A las cuatro está bien.
12: Y también lo más importante que me interesa que te voy a decir, Yajaira. Yajaira, dígame. Que no te creas, es una broma de la banda 93.3, no es cierto. Soy Germán Pluma, no te creas.
13: Qué bárbaro.
12: Estás al aire, pues ¿cómo crees que voy a cocinar los perros? Y ya me di cuenta
13: que eres
12: una desalmada, ya te calamos. O sea, tú teniendo el dinero, te vale que eso, lo que haga con los perros.
13: ¿Quién me hizo? No manches, ¿qué me hizo la broma?
12: Pues este güey, este...
13: Sammy,
12: te está oyendo.
13: Qué, qué bárbaro.
12: Qué mala eres, ya me di cuenta que eres bien mala, dejaré ser que no, hombre, tú pagamos y cocínalos, te valió que eso.
13: Qué malvado, Sammy.
12: Tú eres la malvada porque te valió queso. Si te los pago, haz con él lo que quieras, ¿ah?
13: No, qué oso.
12: Oye, Yajaira, ¿qué edad tienes, Yajaira? Tú eres muy joven.
13: 30 años.
12: 30 años, eres una desalmada, Yajaira. Vas a andar a los perros para que los cocine. Muy sabroso el perro. Imagínate el perrito así en un plato, así echando humo, rodeado de cebolla.
13: No, estoy sudando, pero de vergüenza.
12: Con tocino y todo, bien rico el perrito.
13: No.
12: Anda que le agarras la aquí lo estoy viendo el perrito este, el Rottweiler, este la patita, lo, y un taquito de la nariz, un taquito de orejita suavecita, la patita bien sabrosa, la carnita abajo, la patita.
13: Ahora por eso va a tener que ir a ver los perros para que se los lleven.
12: Claro, te crees. Una broma, soy Germán Pluma, no te creas tú.
13: No, ¿cómo crees?
12: Desalmada, eres la desalmada de los perros. Sáquese aquí, hombre, ya te nada más. Qué mendiga vieja. No, pues sí, tú págamelos ahí, le valió queso. 93.3. Ven aquí el perrito, mira, está bien bonito. Pero fíjate que si no me está antojando, mira, cocinarle la patita.

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0: a continuar, hombre. Gracias, mis queridos canalitos 93.3, la Universidad de los Medios de Comunicación. Ah, ¿verdad? 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
0: Dice por aquí, ¿qué onda, güey? Dice, una broma a mi esposa, hace peinados, trenzas, plancha, cabello, seca en casa, a domicilio, dile que peinó a tu esposa, pregúntale que se le está cayendo el cabello. Ahora vamos a marcar, señor. ¿Cómo se llama el negocio? Xóxica, peinados. Ponme el audio al aire, por favor. Ponme un audio al aire. ¿Ya? Ahí está. Órale. Hace peinados, trenzas, plancha, cabello, seca en casa, a domicilio, dile que peinó a tu esposa, pregúntale que se le está cayendo el cabello. La vamos a matar, señor. ¿Cómo se llama el negocio? A ver. 811-630-05. A ver, vamos a ver. Hace peinados, pero ¿cómo se llama la señora? ¿La señora cómo se llama? Mira el teléfono, mira.
2: De voz. 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Puedes colgar cuando hayas terminado de grabarlo.
0: El teléfono que mandó este menso no funciona. Ya no superó tiempo este menso. Vamos a ver. Pita Mesa en la producción de audio. Solo la de esa de una podaca. ¿Cómo no? Estoy checando. Espérame. Ajá. Dice, una broma para mi suegra. Se llama Marisela. Está como Elizabeth Flores en Face. Ella está vendiendo un perro sush. ¿Qué? Schnauzer. Ella se encuentra en Praderas de San José de Juárez. Veremos. Bueno, ¿cómo está esta señora? Vende otro perro. Vamos a marcar a esta señora otro. 812. 900. Ay, güey. 812-972. ¿Tú cómo te llamas? El que le vas a mandar la broma a la suegra. ¿Cómo te llamas? ¿Tu nombre? Esta señora vende un perro. Más aquí venden. Hace rato era un Rottweiler, ahora es un Schnauzer. Son como unos bigotoncitos, ya bonitos. Suele. Está sonando. La broma del payaso pequeño la quiere. Mira, está sonando. Bueno.
2: ¿Son de vos? Tu llamada.
0: No hagan perder tiempo, güey. A ver, vamos a darle. Ahora vamos a ver, dice por aquí. Vamos a ver qué nos llega por aquí. Una broma, mi vieja. Dile que le van a echar al DIF a ella y a su cuñada porque no cuidan a los niños. Uh-huh. Vamos a marcarle a esta personita. 813-55-38.
3: Bueno.
0: Buenas tardes. ¿Con la señora Lady Noemí Moya?
3: Sí, Moya. Soy yo.
0: ¿Cómo está, señora? Buenas tardes. Mire, hablamos de municipio.
3: Sí.
0: Del área de protección al infante. ¿Cómo está? Buenas tardes.
3: Bien, gracias.
0: Habla el licenciado Fernando Maldonado.
3: Sí.
0: Buenas tardes. Mire, ¿me puede regalar un poquito de su tiempo? Tenemos un tema un tanto delicado que comentarle.
3: Sí, dígame.
0: Mire, tenemos una denuncia ahí de la calle Cerro Azul.
3: Sí.
0: Por parte de sus vecinos.
3: Sí.
0: Por descuido infantil.
3: Sí.
0: ¿Sí está usted enterada de esto?
3: No.
0: Bueno, pues sus vecinos le levantaron una denuncia porque, bueno, ellos comentan que usted tiene niños, ¿verdad?
3: Sí.
0: Que los tiene muy descuidados y maltratados.
3: No.
0: Entonces esto pues es un delito, señora, y se persigue de oficio, ¿sí lo sabía?
3: Sí.
0: No la escucho, señora.
3: Sí, sí.
0: Bueno, pues, ¿cuándo puede recibirnos? Porque si le comprobamos que realmente la denuncia de los vecinos es real, pues, ¿puede usted perder la custodia de los niños? ¿Sí lo sabía?
3: Sí. No, pues yo vivo con mi suegra, pues aquí estoy siempre.
4: Sí, pero su suegra es una cosa, los niños son de usted, no son de su suegra, y los vecinos la están denunciando a usted. Que no cuida a los menores, a los infantes.
3: Sí.
4: La colonia Alianza Real.
3: Sí.
4: A ver, quiero que me diga la verdad, señora. Yo quiero ayudarla, pero la noto muy parca. O sea, usted descuida a los niños. Soy un niño ahí que está llorando. ¿Qué le están haciendo al niño?
3: No, es un gallo que se oye.
4: Ah, ¿segura que es un gallo?
3: Sí, es un gallo que se oye.
4: Bueno, pues yo quiero ayudarla, señora, pero dígame sí. La verdad. O sea, los vecinos nos están mandando fotografías y videos donde se nota que usted está maltratando a los niños y que los niños andan en la calle.
3: Sí.
4: ¿Por qué los descuida a los niños, señora?
2: Pero los niños andan en la calle.
3: No, yo a los niños no. Bueno, tengo un niño de 9 meses y uno de 3, pero al de 3 sí no lo dejo salir y no.
4: También nos comentan, no, a ver, dentro aquí de la denuncia, déjame checarla, están mencionando también a su cuñada.
3: Sí.
4: También a su cuñada, que la cuñada también está denunciada, la cuñada de usted.
3: Sí.
4: Entonces queremos ayudarlas, pero yo quiero que. Oiga, ¿puede callar al gallo, señora, por favor? Soy muy. Calla el gallo ese, por favor, sí. Lléveselo ahí, tírelo.
3: Ya.
4: Por favor. Sí. Aquí sí, nos comentan ya. Que la cuñada de usted no metió a los niños a la escuela y nomás andan en la calle. ¿Sí? Entonces, ahí está su cuñada.
3: Sí, ahí está.
2: Buenas tardes.
4: Buenas tardes, ¿con quién tengo el gusto?
2: Con Daniela.
4: Daniela.
2: Soy la cuñada de Lady.
4: Señora Daniela, hay una denuncia de parte de los vecinos en la colonia Alianza, en la calle Cerro Azul. Yo le digo a su cuñada que quiero ayudarla, señora, pero quiero que ustedes cooperen. Dígame la verdad, usted está descuidando a los niños. ¿Por qué no los metió a la escuela, señora, los niños?
2: No. El problema aquí es de que yo acabo de llegar de un rancho, de Durango.
4: Ajá.
2: Yo duré allá en el rancho más de 6 años.
4: Rancho grande. Ajá. ¿Y luego?
2: Entonces mis hijos, por eso me mandaron al comunitario a que mi hija, la de 11 años, la de 12, entrara a estudiar la escuela.
4: Uh-huh.
2: Porque en el rancho se quedó nada más hasta segundo grado.
4: Pero mire, aquí los vecinos nos comentan de ahí de la colonia Alianza Real que los niños andan en la calle, señora.
2: No, eso no.
4: O sea, debe usted tener a ver, estoy hablando. Ajá. Permítame, cállese.
2: Uh-huh.
4: No es lo mismo que usted esté en el rancho que está en la ciudad. Aquí hay peligros.
2: Sí, yo sé.
4: Entonces, ¿por qué los niños andan en la calle, señora Daniela? ¿Por qué?
2: Los niños salen conmigo. Yo los llevo a la plaza. Todo el día los niños están aquí.
4: Los vecinos dicen que no es cierto. Que esto no es verdad. ¿Verdad? Yo quiero que me ayude a ayudarla. Ayúdeme a ayudarla. Porque le comentaba a su cuñada, si esto se lo comprobamos, puede usted perder la custodia de los menores. ¿Sí lo sabía?
2: Sí, yo sé.
4: Entonces, ¿por qué no los cuida, señora?
2: Pero es que los niños no andan en la calle, yo a los niños agarro a mis hijos y yo los llevo en la tarde a la plaza.
4: Pues mire, aquí los vecinos, ahorita es un tema muy delicado descuidar a los menores, ¿sí lo sabía?
2: Ajá, sí.
4: Tiene usted que ser responsable, señora, por favor. Ajá. Fue bueno pasar los niños, ¿ahora por qué no los cuida?
2: Sí, yo sé, y yo por eso ando con mis hijas las mayores metiéndolas al comunitario, porque yo también no quiero que mis hijos pierdan su escuela. Al de 7 años, yo fui a la escuela y pregunté para que el niño estudiara el primer grado en mi
4: hija. Por eso, pero no, aquí dicen los vecinos que usted no los quiere meter. Usted no quiere.
2: Sí.
4: Y otra cosa muy importante, señora, usted es Daniela, ¿verdad? Usted es la cuñada de la señora Noemí.
2: De Lady
4: Noemí. Aquí en la denuncia dice, eso es algo muy delicado, que ustedes se ponen a tomar bebidas embriagantes ahí en la banqueta, señora.
2: No es cierto eso.
4: Pues aquí los vecinos, que ustedes son las personas, a ver, espéreme, estoy hablando, que ustedes se ponen a tomar bebidas embriagantes ahí en la banqueta. ¿Es cierto esto que ustedes toman?
2: No es cierto eso y
4: ¿por qué los vecinos dicen eso?
2: No, yo eso yo no sé, como le comento yo tengo poco que yo acabo de llegar.
4: Por eso mismo, o sea, aquí nos comentan que la señora Lady Noemí y la señora Daniela, que es cuñada de la señora Lady, se ponen a tomar bebidas embriagantes a nivel de la banqueta, ¿sí?
2: No, eso no es cierto.
4: Y déjeme comentarle, y también ahí dice que ustedes meten hombres ahí a la casa.
2: Nosotros vivimos con nuestros papás. ¿Usted cree que mi papá va a permitir eso?
4: Pues es lo que a mí se me hace raro, que su señor padre que meta usted pelados ahí a la casa, señora.
2: No, eso no es cierto.
4: Es un mal ejemplo para los niños, señora. ¿Por qué lo hace? No meta viejos a la casa.
2: Eso, claramente, eso yo lo tengo.
4: Dígame la verdad, ¿usted mete viejos o no mete viejos? Dígame la verdad.
2: Yo no meto viejos a
4: usted,
2: ningún.
4: Porque aquí, mira, aquí en esta parte dice que la señora Daniela, que es usted, hace 2 días metió 2 viejos a la casa.
3: No, eso no es cierto.
4: Entonces, eso no es cierto. A ver, pregúntele a Lady, pregúntale si ella no ha metido viejos. A lo mejor es Lady la que
3: pero
4: ha metido
3: viejos. Pero pues Lady vive con mi hermano, ¿y
4: no? Por eso pregúntele a Lady, ahí está Lady, ahí está Noemí. Pregúntele si mete viejos, pregúntele si
3: Lady,
4: mete viejos polludos.
3: Que tú y yo metemos pelados
4: viejos
3: aquí a la casa.
4: Deliciosos polludos, bien polludos los viejos. A ver, ¿los mete o no los mete?
3: A ver, si usted, discúlpeme la pregunta, usted es un señor que trabaja con el DIF, usted no tiene derecho de hablar así, oiga.
4: A ver, ¿de hablar cómo?
3: Hablar de la forma en la que usted está hablando, que viejos peludos, que no sé qué. Usted no tiene derecho de hablar así.
4: Aquí lo dice que los vecinos dicen que usted mete viejos peludos, a viejos greñudos.
3: No, a mí los pinches vecinos, y si usted está hablando así, yo también puedo hablar. A mí compréndeme con los pinches vecinos que a la casa de mis padres han entrado pelados.
4: Y quiere que le diga, a ver, espéreme, déjeme hablar, y quiere que le diga lo más importante de la denuncia.
3: A ver, dígame lo más importante de la denuncia.
4: Que no se crea, es una broma de la banda 93.3 de parte de Toño. ¿Quién es Toño?
3: No, a mí sus pinches bromitas, ustedes. Váyase a la chingada.
4: Oiga, fue una broma de Toño, de su cuñado.
3: No, no, fue el pinche. Y dígale al pinche Toño, y es mi hermano, que chingue a toda su madre, y es mi hermano.
4: Oiga, pero es una broma, no se enoje, oiga.
3: No, a mí no vale madre sus pinches bromas.
4: Oiga, los viejos peludos, oiga, un viejo peludo, no, no hay.
3: No, y mi pinche hermano es un pendejo, que cómo va a levantar falsos de su hermana y de
4: no
3: su
4: hijo. No es cierto, es una broma.
3: De sus hijos.
4: Es una broma, no es cierto.
3: No, no, a mí esas pinches bromitas me vienen
4: bueno,
3: guangas.
4: Bueno, me perdona a mí.
3: No, no fue el pinche perdón. Ni
4: perdóname.
3: Yo no perdono.
4: Perdóneme, por favor.
3: No, a la chingada.
4: Ah, bueno, ni modo. Ya me surtieron gacho. Ándale, el marido y el cuñado, el hermano hizo la broma y ahora yo salí raspado y ya me madrearon a mí por los viejos peludos, esos viejos peludos. O sea, y...
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1: Impacto mundialista al momento. ¿Qué anécdota el portero de Alemania, James Lehmann, justa mundialista del 2006? Era el partido de cuartos de final contra Argentina en Berlín. Estaban 1-1 y se fue a la prórroga. Lehmann sabía que podía haber tandas de penales. No podía dejar el arco para ir al baño. Durante el primer tiempo extra, sin aguantar más, el arquero se hizo del uno en su ropa de portero. Él mismo lo contó años después. Dijo: no podía salir del campo, así que lo hice ahí mismo, con toda la ropa puesta. No había otra opción. Alemania ganó 4-2 en penales y Lehmann fue el héroe atajando 2. Después dijo que el haberse hecho le dio suerte. Impacto mundialista al momento.
12: Ay, ay, ay, caballo.
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4: Quiero mandar un saludo a la raza allá por Río Mississippi, esquina con Loma de la Paz. Están escuchando ahí con bocinas amplificadas todos los tablajeros, ¿verdad, Perito? Se les llaman los carniceros. Allá de la bonita carnicería. Saludos, chavos, gracias. Saludos, chavos, allá en Balcones del Río. Ahí entre cortes, frutas, abarrotes. Qué rico, hombre, allá en Escobedo, Nuevo León. Saludos.

Suelta la sopa. Vamos a continuar, mis queridos chavacanos. 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Qué buen puntacho. Vámonos, uno más. Hay más bromas, ahorita hay más bromas. Aguanta.

0: tal, Carles?
1: Con todo de las agrupaciones que van a estar presentes en el Papi Fest este miércoles 17 de junio en el Aja Toro, ¿cómo la ven ahí en San Nicolás de los Garza? También va a Carlos y José Junior y por supuesto la presentación de Cachorros de Juan Villarreal. Un saludo para toda la raza allá en Villa Santiago, hombre, al sur de la ciudad, para todos los amigos aquí en el centro de la ciudad, un saludo muy especial a la raza aquí por la avenida Madero y Carvajal y la Cueva, las niñas del Arem, hombre, que voy a chambear con ellas el 20 de junio, voy a presentar Estrella García la Revolcada, ¿cómo la ven? Aquí en el centro de la ciudad, qué buena onda. Saludos a la gente que está a la hora de la comida allá por rumbo de la Colonia Moderna, corte, volvemos.
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0: hay caracoles, caracolillos, mis queridos chavacanos. Vamos a continuar con las bromas de la banda, dice por aquí. Germán, una broma a esta chava, se llama Priscila Lincoln. Priscila Lincoln. Hazle una broma diciéndole que ya le cayó una demanda porque no deja ver el niño al papá, o sea, ¿verdad? No, la clásica bronca de toda la vida, ¿no? La señora no quiere que el papá vea al niño, ya saben, toda la vida lo mismo. 812. 520. 22. Vamos a ver. Vamos a marcar a la señora que se llama Priscila Lincoln. Una broma diciéndole que le cayó una demanda de parte de su marido, ex marido, Michelle Barrientos se llama. Es el papá del niño, del menor. Da uno al aire, perrito, por favor. Vamos a marcar. Si nos contesta. Está sonando el teléfono de Priscila. Chéquense que haya gente, por favor, siempre les digo, para no perder tiempo, por favor.
1: Bueno,
0: a ver, vamos a marcarle otra vez, vamos a darle el beneficio de la duda a este güey. Si no contesta en esta, me bloqueas al güey que mandó esta broma. Chéquense primero. No les cuesta nada. Estoy marcando otra vez. La uno, perrito, por favor. A ver, vamos a marcarle. Sonando. Teléfono de Priscila. ¿Te suena, no?
2: Buzón de voz. Tu llamada está siendo transferida y se cobrará.
0: Ya no hicieron perder tiempo estos güeyes, ¿sabes? Ay, mamacita linda, una broma a mi suegra, que hablan del municipio porque la reportaron sus vecinas porque ya están hartos del ruido y de las loterías, que tape las banquetas, que se cree dueña del sector Vistas del Carmen. ¿Cómo se llama la colonia? Ay, Dios mío, o sea, esta señora es una lideresa. Solo para todas las señoras que les encanta jugar lotería. Mi suegra le gusta mucho, la maestra Graciela, le gusta mucho jugar lotería. Y apuesta fuerte la señora. Ah, cierto. Apuesta fuerte. Buenas tardes.
3: No.
0: Con la señora Teresa Rodríguez.
3: ¿Mande?
0: La señora Teresa Rodríguez, por favor.
3: ¿De parte de quién?
0: El licenciado Fernando Maldonado de municipio. Por favor, buenas tardes.
3: Ahí va.
0: Bueno, gracias, señor.
4: Bueno.
0: Buenas tardes, con la señora Teresa Rodríguez.
4: Sí, dígame.
0: Habla el licenciado Fernando Maldonado de municipio, señora. ¿Cómo está?
4: Sí.
0: Buenas tardes.
4: Dígame.
0: Mire, tenemos aquí una denuncia ahí del sector Vistas del Carmen.
4: Ajá.
0: De parte de los vecinos.
4: Sí, ¿qué pasó?
0: Déjame le leo aquí la minuta, señora, si me permite, con todo respeto. Hay una denuncia porque los vecinos se quejan de cierre de calle por juegos de lotería, juegos de azar.
4: ¿Aquí no, oiga?
0: Sí, señora. Tenemos aquí la denuncia.
4: ¿Me puede decir el nombre?
0: Teresa Rodríguez, le estoy dando el informe, por favor, si me permite, por favor. Mire, aquí hay un detalle delicado, yo quiero ayudarla. La situación pues no es perjudicarla, porque nosotros como autoridad tenemos pues la responsabilidad de ayudar a la gente, ¿verdad?
4: Ajá.
0: Primeramente quiero que me hable con la verdad, señora Teresa Rodríguez. Los vecinos se quejan porque dicen que usted hace mucho ruido y que juega la lotería y que cierra las banquetas.
4: No.
0: Bueno, pues aquí tenemos fotografías, hay videos que los vecinos le han tomado.
4: ¿Me la puede mostrar, por favor?
0: ¿Cómo se la voy a mostrar por teléfono, señora?
4: Por WhatsApp.
0: Permítame un segundo que le estoy dando los informes.
4: A ver, dígame a qué departamento me tengo que...
0: A ver, dirigir. Me permite, señora, me permite, porque si usted no coopera, hay una multa de 45,000 pesos.
4: Ah.
0: Ya de entrada, ¿verdad? Entonces, déjeme ayudarla, déjeme ayudarla. O sea, le estoy dando la información. Primeramente, ¿usted tiene problemas con los vecinos?
4: No, yo aquí con los vecinos no tengo ningún problema.
0: Porque los vecinos son los que la denunciaron, señora. Porque usted tapa la calle, porque usted juega lotería, hace loterías.
4: No.
0: Dígame la verdad, señora. Yo quiero ayudarla. No. Ayúdeme a ayudarla. ¿Usted juega lotería, hace loterías?
4: No, yo aquí no juego lotería. Y si juego lotería, juego en mi casa. Porque, adentro de
0: a ver,
4: mi casa.
0: Déjame checarle, por favor. Ejemplo, le voy a checar aquí. ¿Usted tiene WhatsApp en este número?
4: ¿Sí?
0: Bueno, déjame checar para mandarle la información. Aquí déjame le leo parte de la minuta. Dice que usted hace ruido y que juega lotería y que cierra las banquetas, que los vecinos se quejan porque tienen que bajarse a la calle porque la banqueta está cerrada, ¿verdad? Ahí desde Vistas del Carmen, ¿verdad?
4: Por favor.
0: Por eso yo le pregunto, o sea, mi labor es ayudarla. ¿Usted tiene problemas con algún vecino, alguna vecina?
4: No, yo aquí no tengo ningún,
0: porque,
4: ningún
0: problema. Acuérdese lo que dice el dicho, caras vemos, corazones no sabemos. A lo mejor le dan una cara y por detrás hay otra intención.
4: Exactamente. ¿Verdad?
0: ¿Usted no sospecha de alguien que haya tenido problemas usted con alguna vecina recientemente?
4: No, yo no tengo ningún problema con las vecinas. Todas mis vecinas son muy amables. Sí. Y aparte, mi banqueta no está obstruida, porque más adelante es donde tienen un portón casi a mediación de banqueta. O sea, es inevitable pasar por las banquetas, bueno, porque no se puede.
0: Aquí dentro de las situaciones que presentan en su contra dicen que usted se cree dueña de la calle.
4: Ajá, ahora yo.
0: Y que usted cierra las banquetas y que la gente tiene que bajarse. Bueno, vamos a checar justamente el tema de lo que me está comentando. También ya tenemos ese reporte de la obstrucción de banqueta. Es por una cochera, ¿verdad?
4: No, pásame el nombre,
0: Me permite un segundo, se lo voy a proporcionar. No,
4: pásame el número de folio para yo ir al Carmen y yo.
0: Mire, nosotros podemos trabajar de la siguiente manera. Podemos evitar la vuelta. ¿Usted puede recibirnos el día de mañana?
4: ¿Cómo se llama usted?
0: Licenciado Fernando Maldonado, para servirle.
4: Licenciado Fernando Maldonado.
0: Sí. Le voy a dar un teléfono, ¿gusta anotarlo?
4: ¿De qué departamento?
0: Casi no le escucho. Desarrollo Urbano.
4: Desarrollo Urbano.
0: Sí, le doy un número telefónico para que lo anote.
4: ¿Qué es del Desarrollo Urbano? ¿No es Briones?
0: ¿Perdón? No, Briones ya no está con nosotros, señora.
4: ¿Desde cuándo? ¿Perdón? Yo acabo de ir.
0: A ver, las preguntas aquí las hago yo, señora. O sea, me está usted investigando, ¿cómo? No le entiendo.
4: Por eso, ¿y César Neri?
0: César Neri, bueno, él fue el que nos canalizó con usted.
4: Ah, bueno, ahorita le voy a marcar a César Neri.
0: Pero lo más importante que le voy a decir es lo siguiente, señora. No se creas una broma de la banda 90. Es una broma, no se creas una broma.
4: Ay, hijo de la bestia.
0: Señora. Teresa, no se creas una broma.
4: ¿Por qué?
0: Tere.
4: ¿Por qué me hace eso?
0: Tere. Es una broma, Tere.
4: Ya casi me baja la...
0: ¿Ya? ¿Qué le baja qué? ¿Qué le baja? Oiga, ¿sabe quién le mandó a hacer la broma, Janet? ¿Quién es Janet Jaques?
4: Ay, es mi pinche nuera.
0: ¿Cómo ve, hombre? ¿Su nuera? ¿Eh? Soy Germán Pluma de la banda 93. Estaba el aire 93. México se enteró que usted es bien abusiva, que tapa las banquetas ahí, oiga. Oiga, Tere. Teresa.
4: Mande.
0: ¿Por qué es tan abusiva? ¿Por qué se adueña de las banquetas?
4: Es que porque ser o no ser, yo soy.
0: Ya ve, oiga. Dicen que usted juega ahí, que usted apuesta y que hace loterías ahí clandestinas.
4: Mande saludos a todas las diablas y que se presenten al... Y para que más les arda, voy a hacer baile.
0: Ándele, haga un baile y cierra la calle. Yo le doy permiso, ¿ok?
4: Y voy a cerrar calle.
0: Ándele, gracias. Álgame Dios, fíjate nomás. Resultó que sí es cierto, esta vieja es lideresa. Porque de verdad empezó a charolear. Te fijas, oye, y aquel, o sea, como que tiene contacto la vieja esta. Está pesadilla. Esta trae fuero. Un saludo para la raza allá en Santa Catarina, allá por la avenida Juárez y Lázaro Cárdenas y Guadalupe, cómo escuchan la banda, la racita del Casino Aries. Saludos, chavos, qué rico. Ahí por Riberas del Río, Ciudad Guadalupe, todo Ciudad Guadalupe, territorio de Germán Pluma 93.3. A todos los amigos allá en Suazo, en Nuevo León, en toda la República Mexicana, desde Monterrey. Saludos, abrazos, besos. 93.3, la Universidad de los Medios de Comunicación.

todos alguna vez hemos sido migajeros. Saludos para la raza allá por la avenida Alfonso Reyes, pasando Luis Cortines, frente a la Coca-Cola, ahí en el Hotel Plaza Regina, echando patita enclimados, ¿ah? Servicio habitación y la, qué rico. Ahí la colonia Regina. Vámonos con una más, Perito. Gracias, mis queridos chavacanos. Somos la única y auténtica Universidad de los Medios de Comunicación. Gracias. Ya no están a llegar el maestro Tomás Valdés. ¡Larga vida al maestro! ¡Qué bárbaro, Tomás Valdés! Lo volviste a hacer. Miércoles 17 de junio, el Papi Fest en el Aja Toro, ¿verdad? San Nicolás. Va Carlos y José, va con todo y va también la presentación de Cachorros de Juan Villarreal. En la tarde dice Pedrito que unos pipe, sí, con salsa norteño, unos días bañados y unos de vapor. ¿Quién tienen ahí? ¿Sí o no? Gracias, mis queridos chavacanos, gracias. Gracias. Ah, qué buena rola pusiste, Pedrito. Saludos para toda la gente allá en Santa Catarina, allá por rumbo de Infonavila Huasteca. Gracias, por el castillo también. Saludos en Santa Catarina, legendario castillo ahí de Santa. Saludos, gracias. Aquí por la calle Arteaga, 20 de noviembre. También mándanos saludos a la racita aquí del Hotel Plaza 2020. Germán, te estamos oyendo, echando patita. Aquí frente a la Plaza Santa Isabel. Qué rico en climaditos. Qué rico, hombre, aquí en el centro de la ciudad, por Venustiano Carranza. Gracias, mis queridos chavacanos. Gracias. 5 de la tarde, el Rey Midas del rating Sepi Boy. 5 de la tarde, 8 de la noche, el güerito Henry Barra, el príncipe nocturno. Gracias. Soy Germán Pluma. En esta Universidad de los Medios de Comunicación. Gracias, México. Centro Sudamérica. 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
2: Información local. El senador por Nuevo León, Waldo Fernández, acompañó la jornada electoral en Coahuila junto a Carolina Rangel, secretaria general de Morena. Waldo afirmó que la experiencia vivida en esta entidad deja una lección clara para Nuevo León. La coalición debe mantenerse unida, organizada y preparada para enfrentar las viejas prácticas del PRI rumbo a los próximos procesos políticos. El congresista dio seguimiento al desarrollo de la elección y al trabajo territorial realizado por el movimiento en esa entidad. Para el legislador nuevo leonés, lo observado en Coahuila confirma que la organización, la defensa del voto y la unidad política son fundamentales para hacer frente a los aparatos tradicionales que durante años ha intentado sostenerse mediante prácticas alejadas de la voluntad ciudadana.
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3: La verdad, qué buenas ideas trae el nuevo presidente del equipo de Tigres, Carlos Emilio González. Quiere que Guido Pizarro haga época, 10 años o más, pero con títulos, con cosas buenas para el equipo. Así como él ganó como jugador, también lo haga como técnico. Y sin duda alguna, aquí en el doble impacto estamos convencidos de que Guido es la mejor opción.
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5: Trata a tu cuerpo como un templo, no como un depósito de basura.
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El pasito duranguense de Montes de Durango. Todavía se le mueve una patita. Señores, buenas tardes. Gracias a Germán Pluma por cedernos los micrófonos de la banda.

0: Buenas tardes, buenas tardes. Gracias a Germán Pluma por cedernos los micrófonos y entrar en acción en la estación de radio que manda en todo Monterrey, Banda 93.3. Servidor Tomás Valdés, aquí al aire, aquí contigo, aquí en la banda. Son las 2:14, 2:14, lo que indica la barra mercurial en estos momentos, hay 31 grados, se espera una máxima para hoy de precisamente 31 y una mínima de 22, el cielo nublado, así han estado todos estos días, casi los cielos nubladones, los cielos dejándose sentir en ocasiones llovizna, en ocasiones lluvia, en fin, un año muy lluvioso el que ha sido este 2026. Estamos en la semana del Mundial. Semana del Mundial.
1: ¡Felicidades!
0: ¡Ay, chinga, pero qué felicidades! ¡Semana del Mundial!
1: ¡Excelente!
0: ¡Semana del Mundial! ¿Qué tienen que ver los Tigres aquí? Nada, absolutamente. Esta semana ya comienza la Copa del Mundo. Y el juego que abre las hostilidades en el Campeonato Mundial es entre México y Sudáfrica el 11 de junio, el jueves para ser exactos. A eso de la... ¿A qué horas van a jugar todo esto? A la 1:00 p.m, ¿no? A la 1:00, a eso de la 1:00 p.m. van a estar jugando. Y al menos ya dijo el gobernador, ya zorrajó por ahí de que va a pedir un mes de pausa para disfrutar del campeonato del mundo. Y dice que los que puedan se tomen un mes de pausa. Fuera broncas, fuera pendientes, fuera todo. Y se agarren un mes de broncas para ver y disfrutar del Mundial de Fútbol.
1: ¡Muy bien!
0: Pues órale. ¡No jales, Boti! Total, ya dijo el gober, no jales. Un mes de party.
1: Muy
0: de party.
1: Bien.
0: Vamos a entrar en modo party para disfrutar de la Copa del Mundo. Ya llegó hoy el equipo de Túnez. Ya están instalados debidamente en el hotel. Se enfrentarán a Japón en su primer compromiso en la ciudad de Monterrey. ¿Cuándo es este juego? Sépalo. No estoy bien enterado. Pero lo que sí es que van a jugar Túnez contra Japón aquí en Monterrey. Y eso va a ser con el que arranquen las hostilidades en esta Copa del Mundo.
2: Después del juego... Huracatortas, después del juego.
0: Ah, sí, ¿no? Terminando el juego Túnez, todos a las Huracatortas. Antes del juego de Japón-Túnez, todos a los Huracalmuerzos. Bueno, señoras y señores, cucharadita de hoy. Palabras que alguien necesita escuchar. Da. Da, pero no permitas que te utilicen. Ama, pero no permitas que abusen de tu corazón. Confía, pero no seas ingenuo. Y escucha, pero no pierdas tu voz. ¡Órale! Gran cucharadita. Da, pero no permitas que te utilicen. Ama, pero no permitas que abusen de tu corazón. Confía, pero no seas ingenuo. Escucha, pero no pierdas tu voz. Vaya cucharadita.
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0: A las 10 de la noche, el sábado 12, ¿ok?
1: No, 12.
0: Son las 2 de la tarde con 24 minutos, 2 con 24 minutos. Sábado 13 de junio a las 10 de la noche es el juego Túnez Japón.

0: habrá multas de hasta casi, súbele Bati, por favor, al volumen. Multas con casi 30 millones de pesos a restaurantes y comercios que transmitan los juegos de la Copa del Mundo. La FIFA es el único ente que puede autorizar la exhibición pública de los contenidos de la justa mundialista. Si estabas pensando ver un partido de la justa mundialista en un restaurante, en un bar o en un negocio, piénsalo, pues la FIFA podría multar a los establecimientos con hasta 29.3 millones de pesos si no cuentan con la autorización de poder pasarlos, ya que cuenta con un esquema de multas acumulativas. De acuerdo con la Ley Federal de Derechos de Autor, los titulares de los derechos de transmisión, es decir, la FIFA, es el único ente que puede autorizar la exhibición pública de los contenidos de la justa mundialista, por lo que restaurantes, bares, comercios que no pidan permiso para ellos podrían ser sancionados es lo que se da en esta Copa del Mundo. Cabe destacar que autoridades mexicanas advirtieron que algunas de estas estrategias podrían derivar en sanciones económicas e incluso clausuras si se utilizan elementos protegidos con derechos de propiedad intelectual, destacando que la FIFA es quien autoriza los derechos del evento deportivo. El Instituto Mexicano de la Propiedad Industrial, el INPI, recordó que todo lo relacionado con el Mundial 2026, incluyendo nombres, logotipos, emblemas, imágenes oficiales, el trofeo y otros elementos gráficos asociados al torneo, cuentan con protección legal otorgada a la FIFA. De acuerdo con el organismo, los restaurantes, los bares, las cafeterías y demás comercios que planeen aprovechar la expectativa generada por el campeonato deberán actuar con cautela para evitar infracciones, pues el uso no autorizado de marcas registradas, material promocional oficial o cualquier referencia comercial que surgiera una relación con la FIFA puede derivar en procedimientos administrativos y multas. Entre las prácticas podrían generar problemas se encuentran la elaboración de anuncios utilizando el logotipo oficial del Mundial, la imagen del trofeo, el balón oficial o cualquier otro distintivo protegido. Pues total, muchachos, podrían multar a comercios, bares, no podrían, multarían a comercios o bares o lugares donde se transmitan lo que pongan ahí una tele con un juego del Mundial. Eso ya genera una multa. O sea, así cualquier restaurancito, yo también las huracatortas y así. No, todo está protegido por la FIFA y por el INPI, la propiedad intelectual. Así es que, pues absténganse todos los bares que quieran pasar los juegos de la Copa del Mundo. Nomás no lo anuncian. Y podrían tomarse ahí las cuestiones porque todo está protegido. No lo anuncian. Y listo para hacer nada. No te quiero. Así están las cosas con esto, con este asunto. Y los vendedores ambulantes, ¿cierto? Traen una protesta aquí en el municipio de Monterrey porque a muchos vendedores ambulantes no van a poder estar durante el mundial, durante el campeonato del mundo. No sé, en el área del centro de Monterrey, en el área de comercial, de la zona comercial de Morelos, en fin, toda esa situación, todo es cuestión de la FIFA, de que no permite vendimia de su mercancía. Vámonos a corte, volvemos.
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0: Cuauhtemiña, sí, creada por Cuauhtémoc Blanco, jugador mexicano, en la justa mundialista de Francia 1998, cuando enfrentábamos a Corea del Sur. El Cuau declaró al respecto: yo no inventé nada para presumir, lo hice porque no había espacio y tenía que salir de ahí, pero si la gente lo recuerda, entonces valió la pena. Así lo dijo el Cuau de México.
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0: que yo enfermo aquí, pues, trabajando.
1: A ver.
0: Oye, Tomás, ¿qué tan cierto es que, según los establecimientos, no van a poder poner...
1: ¿Es lo que decíamos?
0: ...el partido en sus negocios?
1: Si no tienen permiso de la FIFA, no lo pueden poner. So pena de que les caiga un multón de 30 millones de bolas.
2: Yo quería
1: lo
2: que almuerzo
1: en un juego. No, 30 millones de bolas, ya mejor lo que cuesta la casa. El que no, más, no. No, ni la casa. Vámonos. Dos con

¡Ya viene! 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

0: 2026.
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0: A partir de las 9 de la noche, pendiente de la entrega de los brazaletes. Para que te hagas de los tuyos y puedas acudir al Papi Fest 2026. ¿Estás oyendo, mija?

0: 6, miércoles 17.
1: Están poniendo con lo de la FIFA, entiendo claramente que...
0: Sí, güey.
1: Que pues, quieren la mejor ganancia para ellos, ¿verdad?
0: Todo.
1: Para recuperar todo lo que le están invirtiendo, pero... Pues, ¿qué onda con los vendedores ambulantes? Ellos también tienen que comer y eso de que no los van a dejar
0: todo, pues, todo.
1: Pues no, no se vale. Pienso yo, ¿verdad? Y de los bares, pues sí, sí, sí, queda claro que ahí sí ellos aprovecharan, si en dado caso transmitieran, aprovecharan eso para generar más ventas y pues prefiere la FIFA quedarse con sus ventas. Andaban diciendo por ahí también que los Uber, que iban a dar de baja los autos más antiguos antes del 2021-2020 y quieren que trabajen puros carros.
0: Para no dar malos...
1: Pero dicen, quién sabe.
0: Impresión, güey, mal aspecto, ¿da? Los carros muy viejitos. También estaban tapando con lonas algunas fachadas, algunas colonias feitas, ¿verdad? Para que no vean los... los visitantes, no vean ahí las casas, pues, un poquito... viejitas, ¿verdad? Hay que decirlo. Los estaban tapando con lonas que decían welcome to Suecia, benvenuti. A Suecia,
2: benvenuti,
0: así, welcome,
2: willkommen.
0: Arrivederci, María, en fin, es lo que estaban haciendo.
3: Oye, Paquetón, pues tú transmítelo como quiera, con unas 15 huracatortas y 3 shows, pagas esa multita.
0: No, hombre, qué fregado, güey. Son 30 bolas, tardes, 30 millones.
4: No, pues sí está cara la multa, pero con tal de agarrar unas super tortas y ver el partido ahí en tu local, todos cooperamos, todo Monterrey unido, todo Guadalupe.
0: Las huracatortas.
4: Todos estamos unidos, Tomás. Vamos a ir a Monterrey, paramos el tráfico, pero... Pasa los partidos, Tomás Valdés. Saludos.
0: No, los juegos Japón, Túnez, qué chingada. Otros juegos, Irán contra Escocia y después quién fregas va a querer ver. Paraguay, Bosnia Herzegovina.
5: Para el fumigador, para el del gym y para el influencer de parte del mecánico.
0: Bosnia-Herzegovina contra Vietnam. Pues quién lo va a ver, güey. Están en guerra ahí.
6: Pues sí, fíjate, esa es una oportunidad como en diciembre, que todo el mundo le va bien, ¿verdad? Hacemos nuestro diciembre, nuestro agosto, como dicen. Pero esto hasta parece que lo está gobernando algún mexicano allá en la FIFA. Por todo quieren sacar dinero. La gente no debería ver el mundial para que se les quite y mejor vamos a comer huracatortas y ponemos ahí una aventurita de pipo.
0: Pues
6: un saludo,
0: sí,
6: de parte de Mario Vega, sí, de los Pelurrucos. Un saludo, Luis.
0: Saludos. Saludos, compadre, ahí a los Telerrucos. Oye, para sumar lo hacen, porque está perdiendo adeptos el fútbol. Lamentablemente, con este tipo de acciones, cada vez las nuevas generaciones se están abocando a otros deportes por culpa de la FIFA. Por culpa de la FIFA.
5: Con esto del mundial, pues yo vivo ya en Guadalupe y quise llegar a mi casa y pues ya no supe dónde era porque pues taparon todo con mallas. Ya no pude entrar a mi casa, no sé ni dónde estoy.
0: Sí, están tapando con... están tapando, güey, con lonas, las casas feitas, Boti. Sí, ¡vámonos! A corte, volvemos con más aquí en la... iba a decir en la suena 14. Aquí en la banda 93.3.
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0: Vamos a corte informativo de las 3 de la tarde y regresamos en el cotorreo del WhatsApp en la siguiente hora. El cotorreo es el siguiente para hoy, precisamente. En el gym nunca falta... ¿Quién? En el gym nunca falta el que... o la que... ¿Qué, compadre? Nunca falta el galán. Nunca falta... la platicadora, la que va a platicar, pues con todos, ¿verdad? Se olvida que, pues del ejercicio y se pone a cotorrear. En el gym nunca falta el que o la que. 811-6908-933.
1: 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En su reciente visita a las instalaciones de Grupo Radio Centro Monterrey, el diputado local emecista José Luis Garza compartió en nuestras radiodifusoras las acciones que han realizado en favor de los habitantes de su distrito 14, con sede en Guadalupe, pero también el trabajo desarrollado en favor de los nuevo leoneses y las propuestas que ha llevado al Pleno del Congreso, como la de regular el cobro de estacionamientos públicos y privados. También mencionó que miles de jóvenes han sido beneficiados con el programa de becas para reingreso de la Universidad Autónoma de Nuevo León. Abordó temas relativos a la movilidad urbana y se puso a las órdenes de los ciudadanos, quienes pueden contactarlo en sus redes sociales o acudiendo al piso 10 del Congreso.
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4: Conviértete en la clase de líder que la gente sigue voluntariamente. 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

0: el gym nunca falta la persona que hace qué cosa. O que busca sobresalir sobre todas las cosas. En fin, mande su WhatsApp.
1: El que tiene mucho rollo y le huele bien sola boca, ¿cierto o falso?
0: Ajá.
1: ¿Quién me imagina si le huele bien sola boca? O los piecitos, ¿cierto o falso?
0: Pues yo nunca estoy tan cerca, compa, de olerle la boca, compa. ¿Cómo está eso?
2: Sí, buenas tardes, Tomás Valdés. Lo que nunca falta de un gimnasio, aparte de ver las morritas, porque mucha gente va a ver a morritas o morritos, es unos buenos tacos de carne asada o una torta, super tortas.
0: Ajá.
2: Y un jabón después de terminar de hacer ejercicio.
0: No.
3: No, nunca falta, Tomás, el imbécil engreído, alto, rico y fornido, pero de corazón vacío.
0: Pues sí, sí. Otra vez, amigo mío.
4: Oye, en el gym nunca falta el vato que va una semana y ya sale caminando como si tuviera una mina.
0: No cabe en la puerta, ¿verdad? No cabe en la puerta, definitivamente. En el gym nunca falta el todas mías. El que se cree muy galán, güey, nunca falta.
5: Buenas tardes, Tomás. En el gym nunca falta el vato que se avienta dos, tres acá de ejercicios con el aparato y lo va y se fija al espejo si ya le creció la pompida. Y la morra también, que saliendo de ahí se avienta en Starbucks. Y después del ejercicio y una donota glaciada.
0: Y es lo que más debes evitar, la azúcar, ¿verdad?
6: ¿Qué onda, Tommy? ¿Cómo andas o qué?
0: ¿Qué onda, compadre?
6: Buenas tardes, lluviosas o nubladas. En el gym nunca falta, yo que entreno, yo ahorita ando haciendo entrenamiento de pesas y gimnasio y eso, la rutina. Y pues en el gym nunca falta la gente que se cree dueña del aparato.
0: Ah, sí.
6: Y no quiere alternar la rutina. Y piensan que son dueños del gimnasio, propietarios del gimnasio. Saludos, Tommy.
0: Y te hacen caras, te quedan viendo, te hacen caras y les mueves ahí su circuito, el que arman todo el circuito. Pero cuando es un gimnasio grande, que no hay bronca, que hay muchos aparatos, pues no hay bronca, te vas a hacer otro, ¿verdad? Pero cuando es un gimnasio pequeño, es un gimnasio de colonia, ahí está la bronca, porque todos tenemos que usar esos mismitos aparatos. Vámonos a corte, volvemos. En el gym nunca falta.
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0: nunca falta el güey que siempre se está viendo en el espejo y dice, oye, tengo, las tengo más bonitas que esa morra.
1: Ajá, un vato. En el gym nunca falta, es el cotorreo de hoy.

nuevo de los Juniors, Carlos y José, se llama Me Di Permiso. Aquí en la banda 93.3, ellos estarán en el Papi Fest.

0: manda cotorreo del WhatsApp. En el gimnasio nunca falta el que o la que. La que usa productos, el que usa productos, el Vamitol, güey. Ese producto apestosísimo.
1: Mi Tommy.
0: Me inunda todo.
1: No faltan los vatos o las morras que están en el aparato mandando mensajes o utilizando su celular. Y luego se enojan porque le preguntas que si ya lo van a desocupar. Gracias, saludos.
0: Sí, compadre, muy cierto. Eso nunca faltan.
2: Nunca falta aquel que siempre anda tras las morritas nuevas ayudándole en los ejercicios para quedar bien.
0: Ajá, pues, y sin ser instructor. No, eso nunca falta.
3: En el gym nunca falta el que nomás se va a tomar fotos. Y nomás dura un mes y se sale y deja ahí la pagado el mes.
0: Sí, güey. Y luego regresa el otro mes y vuelve a pagar todo el mes y nada más va uno o dos días.
4: ¿Cuál es el vato o la morra que les apesta la cola? Que se miren muy bonitas o muy galanes. Hay gente que tiene su humor por anca la fregada y estás en un lado ahí haciendo ejercicio y te da el tufito, pinche, que no se dan cuenta, pero así es.
0: Sí, compadre, sí, hay gente de humor fuerte, de humor, el de tu cuerpo, no de humor, de sentido del humor.
3: Buenas tardes, nada, pues en el gym nunca falta el típico batito ese que se compra playeras de esas en el mercadito, esas, pero para morrillos de 15 años, para que se le noten las chichillas. Anda ahí presumiendo el batillo. Saludos.
0: Los pectorales, güey.
5: Tomás, eso es lo que ponen la música y que están haciendo los pesas y se acercan a hablarte al oído, la fijada. Pues hay vatos que huele bien por la boca y se quieren bien machines y bien caritas. O la otra, acá pues digo yo, hay unos cabrones de fitness y para la hora está comiendo tacos de vapor, pues para que sea eso.
0: Ajá. Vámonos a corte, volvemos 3 de la tarde con 28 minutos, 3:28. Volvemos después de esto.
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0: van al gym a altas horas de la noche y más que son los únicos que están en el gimnasio, ya la raza cree que son pareja. Saludos al Chato y al Quique.
1: Órale. Son las 3 de la tarde con 37.

0: Son las 3:40. Saludos para Epi Hernández y a todos los elotes, los Hernández, que siempre escuchan la banda 93.3, preparando todo para los eventos. Saludos también para Edgar Rivera, el de la carpintería, el Payo, su padre, que están escuchando la banda, banda, la que manda.
1: Que me meto mi en el gimnasio, no falta el que tiene las patas de pollo. Saludos para el Rebeco, para el de los ojos tatuados y para Don Tomás, que andan en Ciénaga de Flores en Vías Campestre.
0: Saludos.
2: Don Tomás, en el gimnasio nunca falta el barbón, así cuadradote, así.
0: Ajá.
2: Brazudo. Pero que le truena la reversa.
0: ¡Hala!
3: Y manda saludos a toda la gente de McCoy que nos acaba de encontrar comiendo.
0: Saludos afectuosos, como no, para toda la raza que está chambeando a esta hora de la tarde.
2: En el gym no falta la mami que va bien maquillada, bien pintada. No sé si va a entrenar o va a una fiesta.
0: Y oliendo perfume, güey. ¿Verdad? Se ponen perfume para ir al... Digo, hay ciertos olores, aromas que están hechas para el gimnasio, esas que ni qué, pero hay otras que se echan el perfume dominguear, güey.
4: Buenas tardes, Tomás. Oye, viejo, ahí te encargo algo de Cherokee Van en memoria de Ruth Howard por su sensible fallecimiento.
0: Sí, el doble fuego de hoy, dedicada para la preciosa Ruth.
5: ¿Cómo está la mera punta del tren de la música inmortal? Oye, Tomás, pues en el gym nunca falta la morrita, más bien casi todas son iguales. Que siempre andan para allá y para acá y se levantan la blusa de la parte de atrás, pero nomás se la levantan de la parte de atrás, Tomás. ¿Sí o no? Que se la levanten toda para ver todo el combo completo.
6: Saludos. Aquí desde AOC, saludos para el Juan. Ajá. Escuchando ahí todo el día, fanático de la 93.3.
0: Para Juan, saludos, Juanito.

0: buena onda.
1: En el Jeep Comi nunca falta el que deja todo sudado los aparatos.
2: Uy, sí, güey.
1: Saluditos, Tommy.
0: Sí, eso es algo. Sí, a mí yo no soy asqueroso, ¿verdad? Nomás que en esa parte sí hay que procurar llevarse una toallita, una garrita o algo para que limpien el sudor después de usar un aparato, muchachos. Vámonos a corte, volvemos con más aquí en la banda 93.3.
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0: Don Lalo Mora, aquí en la banda 93.3.
1: Hey. En un gimnasio muy reconocido, acá en una colonia del Carmen. O va puro chirigüillo y deja los aparatos bien hediondos y sudados.
0: No
1: tienen cultura de higiene.
0: Si usted sospecha con el pecho y calcula con... que suda mucho, que suelta mucho. Pues no. Póngase doble camisa o algo, pero... No, o no, vaya al gym, no.
2: Ya bailar con el funky.
0: Póngase talco, algo a talco.

0: Las 3:55 y entramos de lleno con las inmortales. Obviamente hoy programa dedicado para Ruth Howard, que lamentablemente falleció ayer, víctima del cáncer.
1: Tommy, ¿cómo anda? Buenas tardes.
0: Hay un saludo. Buenas tardes.
1: Para toda la banda de Juárez, Nuevo León.
2: Saludos, Tomás. Nunca falta el que ya lleva yendo 3 años al gym.
0: Igual. De pantón. Sigue igual, sí. Sí, fíjate que yo me he topado mucho con eso, con gente que hacía, bueno, iba cuando yo iba hace un chorro, y luego me salgo y dejo de hacer, y luego vuelvo así, así soy yo, vuelvo y me salgo, y vuelvo y me salgo, bueno, y vuelvo, y siguen yendo los mismos chavos, y están iguales, güey. No, ni sube, ni baja, ni nada.
3: Sí, para las inmortales,
0: sí, pero
3: no ponerla del pelazo, la otra oportunidad, por favor. Que no me la puedo sacar de la mente ahora que anda en TikTok.
0: Otra oportunidad de Pegaso, anda en TikTok.
4: Ya, güey, ese que te dijo que el barbón no sé qué. Se enfermó, se lo saboreó. Y nunca falta el que apenas lleva un día y ya va todo arremangado la camisa.
0: Arremangado y piensa que ya se ve mamé y
5: cosas que se ven en el gym. Ahora resulta que todos van al gym borrachote, ¿no?
0: Sí.
2: ¿Qué onda, mi Tommy?
0: Es lo de hoy, compadre.
2: En el gimnasio nunca falta el vato, mi Tommy, que entrena así bien apretado, con ropa muy ajustada, tipo licra, tú, mi Tommy.
0: Sí, sí, sí.
2: Nada más se le nota el paquetón, así como a ti. ¿Qué
0: onda? ¿Qué es eso,
6: güey? A ver si le mandas un saludo a mi compa el Kevin, que le encanta la riata.
0: ¡Épale!
6: Florea la saludo riata. A mi compa el Gabo, que también es homosexual.
0: ¿Es qué?
6: Saludos.
3: Florea la riata.
0: Ah, es charro. Con razón. Bueno, 3 minutos ya para que sean las 4 de la tarde. Vamos a ir al corte informativo y entramos de lleno a la inmortalidad.
7: 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En Escobedo, dentro de las acciones que se realizan para lograr el bienestar social y la planificación en las comunidades, el gobierno municipal, en coordinación con autoridades estatales y federales, realizaron la primera Feria de la Paz. Este programa es parte del Plan México, implementado por la presidenta Claudia Sheinbaum, para dar atención especial a las causas y solución a los problemas sociales. La brigada social se realizó en la colonia Nueva Esperanza, donde las personas acudieron a los módulos de atención instalados en la unidad deportiva, en la que se ofrecieron servicios asistenciales a la comunidad y donde también se tomó protesta a vecinos de los comités de paz.
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0: Ahí comenzamos con Rigo Domínguez y el grupo Audaz y Convéncete. Aquí en la banda 93.13, la hora de las inmortales, comenzando de esta manera la inmortalidad. Dos vías de comunicación, dos vías de contacto, mijo, 8344-9393 y 8343-8051. Bueno, buenas tardes.
1: Buenas tardes.
0: Hola, compadre, ¿cuál canción en las inmortales?
1: Oye, compadre, ahí para una complacencia para mi compadre Pánfilo Hasta el Cielo, alias El Cachi.
0: El Cachi, le decían a Pánfilo.
1: Esa rolita le gustaba mucho, Por Estar Pensando en Ti, de Brindis.
0: Por Estar Pensando en Ti.
1: Ajá.
0: Órale, para
1: hasta
0: El Cachi.
1: El cielo con mi compadre, El Cachi.
0: Hasta el cielo. Órale, sí, se llamaba Pánfilo.
1: Pánfilo,
0: órale pues. Ya está, compadrito, gracias.
1: Gracias.
0: Cuente con ella en una buena razón. Claro que merece una canción, y para El Cachi, Por Estar Pensando en Ti, grupo Brindis. Bienvenidos a las inmortales, de esa manera comenzamos.

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0: Vámonos con algo de vaquero, lero, lero. El mero, mero de la colonia moderna, los originales. Se llama El Bardo.

y espalda con espalda. Vámonos con besos callejeros. Aquí está Bronco, Bronco, Bronco, Bronco. En las inmortales de la banda.

0: Huerta de Autopartes, Beto Huerta, ahí en el Mall del Yonke. Saludos, compadre.
1: Tomás, compláceme en este lunes chidote, nublado. Ahí con la rola, la de Se le ve de Impacto de Montemorelos, Tomás. Saludos, Juan.
2: Se le ve.
1: Centro de Apodaca.
0: Saludos, compadre. Saludos también para Jorge y la raza, a todos los meseros, a toda la raza ahí en el Ranita, Salitas y Mariscos, a mi compadre Choforo Mixmaster DJ, que el jueves de karaoke ahí te veo en el Ranita, Salitas y Mariscos, el viernes de puro rock, compadre, rock matón, el sábado de Tejano Norteño. Y el domingo vallenato en el Ranitas.
3: ¿Qué onda, Super Tommy? Excelente lunes. Oye, si se podrá algo duranguense. Ahí la de mi credo, de Capaz de la Sierra. Gracias.
2: Que vayas, iré con una venda.
1: Está chido. Tomás Valdés.
0: Hace mucho no.
1: Habla el chino, compadre. Oye.
0: ¿Qué chino?
1: Ahí ponme la de Mingo Saldívar, no, la Rueda de Fuego, porfa. Ahí saluditos para... a toda la raza tejana acá en Santa Catarina, compadre, le mando un abrazo.
0: Viene algo tejano, pero no es Mingo Saldívar, pero está chida la que acabas de ver. Digo que la raza nos hace recordar canciones que...
4: ¿Qué onda, mi Tommy?
0: Que no nos imaginamos.
4: Inmortales, quiero que me pongas la de los Cougars, la que dice, te adoraba.
0: Te adoraba. No, también está chida, güey. Vámonos, hoy sí andan por la zona de strike. Vámonos a corte, volvemos con algo tejanito.

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13: 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En la historia de las justas mundialistas hay tres porteros que comparten un récord: parar tres penales en una tanda. El primero es Ricardo Portugués contra Inglaterra. En cuartos de final ante Alemania detuvo tres. Otro de ellos, Danijel Subasic, croata, contra Dinamarca en octavos de final en Rusia 2018. Y el más reciente, Dominik Livakovic, de Croacia. Esto lo hizo contra Japón en octavos de final en Qatar 2022. 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

0: No te olvides de una buena razón, merece una canción. Claro que no, compadre, la que siga a continuación aquí en la banda, banda.
1: No, no, me puedes ponerle los tigrillos. Mira, oye. Ahí para toda la banda de Aferraditos, Aferraditos, Didi.
2: Aferraditos.
3: Tomás, hey. Un inmortal del grupo El Golpe. Laberinto, porfa. Gracias.
2: Laberinto del Golpe.
4: Mi Tommy, no. Complácenos con una inmortal, mi Tommy. Una Rulfo Junior, la de adúltera. Un saludo para mi compadre Manuel Milán y toda su raza de Bustamante. Para mi esposa Juan y Jardín Escobar, segundo sector, mi Tommy, para todos los de Paquete Express.
0: Saludos afectuosos para toda la raza de Paquete Express que están chambeando y oyendo la banda.
5: Norte, ya no hagas más sacrificios. Creo que ya no la has puesto esa rolita. Es de las nuevas inmortales. Sí, sí, sí, saludos, sí. Excelente inicio de semana.
0: Nuevas inmortales, no, es muy viejita de los Tigres del Norte. Vámonos a corte, volvemos con más aquí en la banda, banda, la que manda.
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0: una buena razón merece una canción por estar pensando en ti. No hagas más sacrificios.
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0: ¡Ya nos vamos! Por supuesto, viene mi compadre Sappy Boy. A continuación con el programa más escuchado de la radio en todo Monterrey, el show del Sappy Boy. A las 6 de la tarde, Germán Pluma, el gran Tatuani de la radio. Regresa con el mundo loco de Germán Pluma, segunda edición, el gran Tlatuani de la radio. Pásenla bonito. Y el güero Henry Barra en la noche a las 8 con el mundo, el momento genruco, el momento ruco, el momento genruco. Pásenla bonito, pásenla bien. Y nos vamos con este a doble fuego dedicada a Ruth Howard, la morenaza que lamentablemente falleció.
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2: 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En Monterrey, el municipio pide a los comerciantes ambulantes mostrar los respectivos permisos que les autorizan a la venta de sus productos en la vía pública, ya que los operativos de supervisión por parte de inspectores de la Dirección de Comercio van a continuar para mantener regulada esta actividad. Lo anterior, luego de que el pasado fin de semana, muchos vendedores informales no contaban con su documentación correspondiente en la revisión efectuada en calles del centro de Monterrey y que fue realizada por la Secretaría del Ayuntamiento a través de la Dirección de Comercio.
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4: Muchas veces hemos escuchado la frase, el dinero no te hará feliz, pero todos lo quieren averiguar por sí mismos.
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2: Adelante. Muy buenas tardes, tengan todos y cada uno de ustedes bienvenidos. Son las 5 de la tarde, ya con 3 minutitos y tenemos una temperatura, Toñito, de los 30 grados, ¿eh? Se pronostica lluvia, así es que prepárense porque según aquí va a haber tormenta eléctrica, ¿eh? Así es que si resguárdese tempranito en cachita, si ya salió y ya va con destino a casita, bendito mi Dios, ¿eh? Ya laboralmente usted ya cumplió el día de hoy, en este lunes, ya 8 de junio del 2026. ¡Bienvenidos a esta segunda edición del show del Cepi Boy! Queremos agradecer al huracán de Linares, Tomás Valdés, ¿eh? Después de haberles llevado las originales inmortales de Tomás Valdés. Bueno, pues vamos a arrancar ahora el show del Cepi Boy. Oye, todo el mundo preguntándome, Toñito, el Papi Fest. Todo el mundo quiere estar en el Papi Fest 2026. Se va a estar mamalón, en serio, ¿eh? Así es que preparados porque vamos a anunciarles en estos días cuándo van a venir por su brazalete. Para que vengan ya por su brazalete, lo tengan ya listo.

Hombre, cálmate, Toñito, los cachorros de Don Juan Villarreal tocando en vivo, claro.

0: en serio que va a estar sensacional. Tú tienes que estar ahí, festéjate en grande, tú que eres padre de familia. Lleva a tu papá, lleva a tus tíos. Hay que estar todos, todos en el Papi Fest 2026. La entrada es totalmente gratis, pero con tu brazalete, con tu brazalete. Sí, tocando en vivo, Los Cachorros de Juan Villarreal. Hombre, va a estar de agasajo, en serio, Los Cachorros de Don Juan Villarreal tocando en vivo en el Papi, Papi, Papi, Papi Fest 2026. Hoy nomás.
1: Mujer, mujer.
0: Hoy nomás. No. Así es que, raza, prepárense porque va a estar sensacional el Papi, Papi, Papi Fest 2026. Sí, este próximo miércoles 17 de junio, ahí en el Agatoro. Ahí de, pues lógicamente, pues es en San Nicolás, ahí en Avenida Universidad, donde está la estación del metro Anáhuac. La estación del metro Anáhuac, ahí abajito. Ahí está el Agatoro, Agatoro, Agatoro. Desde las 8 de la noche, entrada gratis.
1: Con tu
0: brazalete, con tu brazalete. Así es que pendientes para que vengan por sus brazaletes. Por supuesto, para estar todos en el Papi, Papi Fest 2026. ¡Oiga más! Los Cachorros de Don Juan Villarreal, además los Juniors, Carlos y José, los Juniors. Y el grupo con todo, ¿eh? Va a estar mamalón, ¿eh? Y de recreación para la raza, Las Pupilas de Tomás Valdés. Solo las pupilas, los pupilos no, güey. Solo las pupilas para que nosotros nos deleitemos el paladar con las pupilas, ¿eh? Imagínate, güey, Alejandra Gámez, baile y baile. Así, chapeadito, monito, chapeadito, de tu naricito, tu galletito. Así, tu galletito, chapeadito. Así, galletito, chapeadito. ¿Vamos a ir?
2: Y.
0: Como niño chiflado, Toño. Vamos ahí.
2: Y.

0: así dándole sus cachetitos, Toño. Sus pómulos chapeaditos, su naricita. Ay, qué bonita, mamá, ¿va? Así chapeadita, chapeadita, chapeadita, ¿va? Hombre, güey, ¿va?
1: Así es que prepárense para el CHATIFEL 2026. Este miércoles 17 de julio, ahí en el Aja Toro, ahí de Avenida Universidad. La entrada es gratis, pero con tu brazalete, ¿eh? Tienes que venir por tu brazalete. ¡Qué bolé! Va a estar mamalón, compadre. Vamos a arrancar, mi Toño, el padrote. Está en la consola digital, un servidor. Mi nombre es Luis. ¡Covarrubias!
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Vamos a arrancar, neta, ya estamos a iniciar. Vamos a iniciar, vamos a arrancar en esta tardecita todos. Sintonizando a la banda 93.3. ¿Qué pasó, Toñito? ¿Qué pasó?

0: logramos iniciar. Show de Sammy Boy. Sammy Boy. Saludos a Dianita Saucedo. Allá en Real de 14. Y en Real de 14. A todo volumen escuchando el show de Sammy Boy. Ahí para Dianita Saucedo. Ahí para su vecino, José Luis. El Capriz. ¡Reviéntela, compadre! Les escucho todo Real de 14. El show número uno de la radio. Sammy Boy. Saludos, Jorge Lara. Al tremendo Chicoche también. Saluditos. Están escuchando la banda 93.3. Oye, saludos, dice para Isaac y para el Chico. Ahí en Godinas que están escuchando la banda 93.3. Saludos para el tremendo Jorge Torres, que anda chambeando aquí con nosotros. Saludos, compadrito. ¡Súbale! Vamos a arrancar, Toñito. Buenas tardes.
1: Buenas tardes, compadre.
0: Muy buenas tardes. ¿Quién habla, compadrito?
1: El Gorrión de la Genaro,
0: Ceti. De volada, no pierda tiempo, Gorrioncillo.
1: Tira un saludo para mi esposa Malú, mi compadre Neto del Indeste, mi compa el Pavi de Tresca y compa Chuy de Frituras Heladas. Y gracias, carnal.
0: Hola, Carlito. Buenas tardes.
2: Buenas tardes, mi Ceti.
0: Buenas tardes. ¿Quién habla, hermano?
2: Habla el Sonrix.
0: El Sonrix. ¿Dónde anda mi Sonrix?
2: Acá en Escobedo, Sonrix. Vamos para allá para el trafico y para allá para México.
0: A ver, ¿estás en Escobedo y vas para México?
2: Sí, soy trailero,
0: mi Sapi. Ah, tú eres trailerístico, güey, ¿verdad?
2: Así no es.
0: No, hombre, pues compare con mucha precaución, compare sobre todo con muchas bendiciones. Vaya descansadito, maneje, pero bien descansadito y vaya bien trucha, carnal, ahí en la carretera.
2: Muchas gracias, Sapi, muchas gracias. Dame unos saluditos, ¿no, Sapi?
0: Adelante, mi Sonrix.
2: Ahí para mi princesita Zoe, de ahí de la costa, y para mi esposa también, de parte del Sonrix.
0: Saludos, mi Sonrix, y mucha precaución, ¿no? A todos los amigos traileros, a toda la raza trailerística, Toño, que nos escuchan en todas las carreteras de la República Mexicana, Estados Unidos, donde anden, que Dios me los bendiga a todos, ¿eh? Manejen descansaditos, muchachos, y con mucha precaución, vivarachos, vivarachos, vivarachos. Buenas tardes.
3: Muy buenas tardes, mi Zepi.
0: Muy buenas tardes, ¿quién habla, hijo?
3: El bebé, la 13 de mayo, mi Zepi.
0: ¡Échale, bebé!
3: Mira, un saludo para mi carnal, Valosi, el Jimmy, la 13 de mayo. Y los compas que estamos aquí en los Autoclimas Hernández y...
0: Saludos a toda la gente hermosa de Autoclimas Hernández. ¡Buenas tardes!
3: El Neto de la Indepe, Zepi Boy.
0: Adelante, Neto, échale, mi Neto.
3: Para mi compadre Juan Joyas, para mi carnal Motapeque, aquí andamos. Para el Gorrión de la Genaro, el Teto de la Muni, el R de Tierra, Iván Desafanado. Toda la racita, Zepi.
0: Toda la people. Buenas tardes. Sí, buenas tardes. ¿Sí? ¿Quién habla?
4: Diana de Real de Saucedo. Diana de Real de 14.
0: ¿Cómo está mi Dianita?
4: Acabo de escuchar que me estás complaciendo y mandándome unos saludazos. Aquí andamos.
0: Pues, siempre me acuerdo de ti, Diana Saucedo, ahí en Real de 14, porque sigue todo Real de 14. Tú y tu vecino el Capriz, que pongan las bocinas a todo volumen, ¿va?
4: Simón, carnal.
0: ¿Cómo estás, Dianita? ¿Cómo anda por allá? ¿Cómo está la temperatura en Real de 14, mi amor?
4: Acá siempre es fresco, Sepi. Siempre es fresco. Bendito. Y ahorita nos está lloviendo, gracias a Dios.
0: Bendito Dios, mi amor, que llueva la Virgen de la Cueva, los pajarillos cantan, la luna se levanta.
4: Que no.
0: Chapalón. Oye, mi amor, aquí tenemos 30 grados. ¿Qué temperatura habrá por allá en Real de 14?
4: 19.
0: 19, está fresquecito, está rico, mi amor, ¿verdad?
4: Está sabrosísimo, cariño.
0: Bendito mi Dios, mi amor. No, hombre, está la tarde motelera ahí para echar pata ahí en Real de 14, va, mami.
4: Sí, levantarlas en lo alto de las sábanas.
0: Sí, a huevo, que nomás escuche, debajo, digo, que se escuche rico y que nomás escuche ahí debajo de las sábanas. ¡Ay, desgracia! ¡No dispares! ¡Soy inocente!
4: Mátame, que quiero morir. Mátame a pedos, que quiero morir feriando.
0: Te voy a decir, mátame a pedos, Diana. Oye, Dianita, me da gusto, mi amor. Guácala, qué rico, mi amor. Me da gusto, mi amor, que estés bien, preciosita. Que esté bien. Gracias. Toda la gente. ¿Qué te dice toda la gente de Real de 14? Y te mandan saludos a cada rato.
4: Pues sí, también zurrados. No más aquí en Real. Me mandan mensajes. Tengo muchos conocidos de Monterrey.
0: ¿En serio? ¿Qué te dicen?
4: Me dijeron que por qué no les mandé saludos a la maderería de San Nico, a Naco.
0: Ah, órale, para el Naco y de la maderería de San Nico.
4: Sí.
0: Oye, Dianita, pero ¿qué edad tienes a todo eso tú, Dianita Saucedo?
4: ¿Yo qué edad tengo?
0: Sí, mi amor. 40 años, mi amor. Estás en el cuarto piso, bendito mi Dios. Y me imagino que usted una talla 7, una talla 9.
4: 9.
0: 9, pues está bien, amor gordi buena, mija, que haya carnita de dónde agarrar, va, mami.
4: Culisecona, no te dueles, culisecona.
0: ¿Mande?
4: Culiseca.
0: Ah, la gran culiseca. No, no, pues ahí le damos una buena frotada para que se ensalítico, para que se remoje. Oye, Anita, 40 años, talla 9, casadita, solterita, ¿qué onda, mi amor? ¿O abandonadita?
4: Abandonadita.
0: Ah, qué la chihuahua, mi amor. ¿Pero si tienes pareja o tuviste pareja o qué pasó tú, Dianita?
4: Tengo mi chacal.
0: Eso, tu chacal de confianza.
4: Ey, también es un regio de allá, pata.
0: Ah, no, pues entonces tienes que tener alguien que te detone, mija, ¿va?
4: Estoy diciendo, sí.
0: Tienes que tener alguien que te dé unas buenas detonadas, ¿va, mami?
4: Ajá.
0: Oye, mi amor.
4: Una buena paseada.
0: Exactamente. Oye, mi amor, pero entonces, tu matador es acá de Monterrey.
4: Sí.
0: Tu mero matachín, tu danzante.
4: Sí.
0: Pero, ¿y luego qué, mija? ¿Él vive acá, tú allá o qué?
4: Él vive allá. Ajá. Él vive allá. Es de la FOME 8, arriba de Aztlán.
0: Arriba de Aztlán, en la FOME 8, pero, ¿cómo se llama tu pareja?
4: Juan.
0: Juan. ¿Y qué hay cuando Juan? ¿Eh?
4: Cada mes.
0: No te entiendo.
4: Cada mes, Juan viene cada mes como Andrés.
0: Cada mes como Andrés o como el mesero, allá una vez al mes.
4: Una vez al mes, exacto.
0: Por eso le dices el mesero, ¿va, mija?
4: El mesero, me toca el mes.
0: ¿Cuándo te toca, mija? ¿Cuándo va para allá, Juanito?
4: Dice que el mes que la semana que entra, pero ahí él.
0: Allá él, va, mija, dile, pues aquí se cena, güey, a las 8 o más tardar a las 9. ¿Estés o no estés?
4: El plato está servido.
0: El plato está servido, las patitas están abiertas, nomás de llegar y tuas.
4: Palento que están cenando.
0: A huevo, mija. Oye, tú, Dianita, ¿y cuántos hijos tienes en total tú, Dianita Saucedo?
4: Tengo 4.
0: Vamos, cabrón. Oye, saliste buena para empollar los huevos, ¿va?
4: Sí.
0: Pinche mano, más mirabas unos huevos y tú luego como gallina.
4: Y ahí yo también.
0: Oye, Dianita, y luego, mamita, ¿a qué te dediques ahí en Real de 14?
4: Soy comerciante.
0: Bendito Dios, ¿qué vendes, mija?
4: Lo que todos vendemos, porque todos vendemos lo mismo.
0: Ropa,
4: gabanes, zarapes. Ah, sí, ropa, accesorios, no, bisutería.
0: ¿No vendes el cuerpo, mami? No.
4: Sí, yo quisiera, pero estoy bien culera.
0: Dime nada, mi amor, estás hermosa. Simplemente por ser mujer, mi amor, ya eres hermosa y preciosa, mi amor, ¿verdad?
4: Ya sé.
0: Esa huevo, mija, la mujer simplemente por ser mujer ya es preciosa y hermosa, mi amor, ¿eh?
4: Sí.
0: Oye, Dianita, ¿y luego qué onda, mija? ¿Entonces vives con tus 4 hijos ahí en Real de 14?
4: Nada más tengo 3 aquí, uno ya está casado, tiene 24 años ya.
0: Mocos Petra, pero también vive ahí en Real de 14.
4: No, él vive en San Luis, Missouri.
0: Allá en el Gabacho.
4: Nah, aquí San Luis Potoyés, de los Muchiriguillos.
0: Bendiga. Tú lo dijiste solo, los chirigüillos, yo no dije nada, ¿eh?
4: Pues es que somos puro putocino, cabrón.
0: Mi amor, no, hombre, mi amor, bueno. Gente hermosa, gente preciosa, gente trabajadora, mi amor.
4: Eso. Por eso no nos quieren y nos dicen chirigüillos, no, porque les ponemos la muestra.
0: Qué chirigüillos ni qué nada, hombre. Son las personas más hermosas y más preciosas de este mundo.
4: Trabajadoras
0: y le chingan macizo, mija. Nadie les regala nada, ustedes se la parten.
4: Simón.
0: Diana.
4: ¿Cómo debe de ser?
0: Sí, ok.
4: Vamos.
0: Y una vez, Dianita. Fíjate que nunca he ido a Real de 14. Quiero ir y quiero que me des posada, mami.
4: Ya está.
0: Dime, ya.
4: Aquí tengo unas caballerizas y unos caballones. Ahí te voy a hospedar.
0: Ay, la grande, que hay unas caballerizas. Para una revolcada, mami. No, hombre, mija, yo
4: pago. El alfalfa, ¿qué te parece? ¿Dónde te pique el culo la alfalfa?
0: Mejor vámonos. Yo pago un hotelito allá, hombre. ¿Para qué andar batallando, hombre?
4: Vale. Hay de todo tipo de hoteles, desde hasta 5,000 la noche hasta 500, 250.
0: No, vamos al más cariñoso de 5,000 la noche, mija, para que nos atiendan como magos americanos.
4: ¡Cálmate! Ahora, como que me estoy animando a jalar.
0: De una vez, amor, vas a verlo, mija. Pues de una vez, digo, si vamos a ir a gastar, pues que valga la pena, mi amor, ¿va?
4: Yo pongo la laguna seca para que amanezcas como bebé.
0: ¿Cómo, mami?
4: Cagao, miau, guacareao y hablándole a mamá.
0: ¡Ay, yo, Emma! ¡Quiero chiche!
4: Para que vuelvas, para que amanezcas como renacido.
0: Eso, mamita. Oye, Dianita, me da gusto, mi amor, que estés bien. Estás con toda la cuerda, con toda la actitud, mi amor. Eso es bonito, eso es precioso, mija. Y sobre todo, portarnos bien para que nos vaya bien, Dianita, ¿eh?
4: Claro que sí, porque luego se pudre la de esta.
0: Exactamente, si te portas mal, me invitas, mendiga, ¿verdad?
4: Ya está, tú vas el primero en la lista.
0: ¡Órale, mamá! ¡Oye, Dianita! ¡Para darte un lavadón de cazuela, mendiga!
4: ¿A poco sí se lo enjuaga?
5: ¡Ululú! Digo un vato, ¡ululú!
0: Si yo nomás veo un chiquito y lo beso.
4: A eso, chingado. Eso me agrada.
0: Yo no le tengo asco, mija, ¿eh?
4: Bácala, qué rico.
0: Bácala, qué rico, mami. ¿Qué canción quiere mi Dianita Saucedo hasta Real de 14?
4: ¿Tendrás a Niceto Molina?
0: ¿Cuál?
4: Creo que la colombiana, no sé, ponme una de Aniceto Molina.
0: Sí, también.
4: Bueno, no se puede.
0: Por ahí mero te voy a dar también por el mero Aniceto.
4: Aniceto, ¿cómo?
0: Dianita, hola. Órale, grítelo fuerte, mi amor. Allá en Real de 14, mija, San Luis Potosí. ¿Cuál es la radio que manda, preciosa?
4: Banda 93.3 con el papi de papi preciosura Cepipo.
0: ¡Chiquita mamá! ¡Saludos a tu vecino el Capri!
4: ¡Saludos, Capri! ¡Súbele que estoy en la radio!
0: ¡Órale! Ella es Dianita Saucedo, allá desde el Real de 14. Fíjate, todo Real de 14 ya es territorio del Seppi Boys. Son fieles radioescuchas de la banda 93.3, la banda 93.3, con Luis Covarrubias. Sí, Luis Covarrubias, el Seppi Boy, banda 93.3.

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0: Definitivamente, somos la radio que manda. Saludos a mis amigos de GRM Collision. A mis amigos de GRM Collision. GRM Collision. Hoy no más, súbale, Toñito. Recuerden, raza, este próximo 19 de junio, ya se acerca la fecha, Toño. El 19 de junio va a celebrar sus 15 años de carrera artística, Los Viejones de Linares. ¡Sí! ¡Los Viejones de Linares! Celebrando su 15 aniversario de carrera artística.
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0: Hoy no más. Celebrando su 15 aniversario, ¡sí! 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
0: Hombre, va a estar mamalón, Toñito, ¿eh? El 19 de junio, acompañándolos, el poder del norte de Arturo. Sí, de Arturo Buenrostro. El poder del norte. Yo le celebrando, bueno, acompañando en su 15 aniversario a los Viejones de Linares.

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0: ¡Ay, no más! ¡No, hombre, qué bárbaro, Toñito! Compra con tiempo tu boleto, separa tu lugar. No te lo puedes perder. Vamos a continuar con el Chau. Zombie Boy, Luis Covarrubias, Banda 93.3, Banda 93.3. Bueno, buenas tardes.
1: Buenas tardes.
0: Sí, buenas tardes. ¿Quién habla?
1: El Cesarín de la Morelos, mi Cepín.
0: ¿Dónde anda mi Cesarín?
1: Acá en la Plutarco esperando la lluvia, mi Cepín.
0: Está lloviendo, apenas como que quiere.
1: Como que quiere, pero ya estamos bien preparados toda la raza de aquí.
0: Hombre, no llueve, hombre. Todos al mercadito de la Plutarco, todos al mercadito de la Plutarco. ¿Vas, Cesarín?
1: Sí, pues ya sabes que...
0: Digo, pues es que...
1: Lo que ocupen, dice Pío.
0: Exactamente. ¿Qué artículos vendes tú ahí en el mercadito, Cesarín?
1: Pues bocinas, memorias, fundas para su celular, de todo tipo, las micas para su pantalla de celular.
0: ¡Qué ole, eh! Todo lo venden ahí, mi Cesarín, en el mercadito. También saludos a los de la fruta, a los de la botana, a los de la ropa, a todos los que están ahí en el mercadito de la Plutarco. Cáigale todo el mundo al mercado de la Plutarco, ¿verdad, Cesarín?
1: Así es, mi Cepi, un saludito ahí para el toro de la ropa y para el Eddie. Ahí está la fruta, si no quiere la fruta, mi Cepi.
0: Pues pura verdura, sobre provecho. Sobre, Cesarín.
1: Pues aquí estamos, Cepi, esperando a toda la gente que caiga aquí al mercadito de la Plutarco, mi Cepi.
0: ¡Órale! Todos al mercadito de la Plutarco, todos a la Plutarco, todos al mercadito de la Plutarco, revienta la bocina, Cesarín. Saludos ahí al de la fruta. Digo, Cesarín, si no quieres fruta, hay verdura, Toño, ¿eh? Épale. Saludos a toda la gente hermosa y de la Plutarco, todos los que están en el mercadito, a mi buen amigo Cesarín y a todos, ¿no? A todos los locatarios que están echándole ganas. Y que te salga todo mundo ahí, todos los vecinos de la Plutarco, todos al mercadito de la Plutarco, Elías Calles.
2: Venga, todo, venga.
0: Bom, bom, bom, bom, bom, bom. Bom, bom, bom, bom, bom, bom. Saludos a Escobedo Bello, Escobedo Hermoso. Escobedo es la capital de la transformación de todo Nuevo León, ¿eh? Mijes es Mijes. Mijes es Mijes por donde te fijes. Todos con Mijes, Mijes, Mijes, Mijes, Mijes. Todo, Toñito. ¡Achamelina de contacto! ¡Nukis, Nukis! Buenas tardes. Se le fue la comunicación. Buenas tardes.
3: ¿Qué onda, Sapi? Buenas tardes.
0: Muy buenas tardes. ¿Quién habla, hijo?
3: Habla el Ángel de los Guapillos, compadre.
0: Adelante, Angelito.
3: Déjame, hijo, mi número es donde
0: me... Adelante, hijo.
3: Es 81-31-13-66-48. Ángel de los Guapillos y los partes de la Pancho, ¿verdad?
0: Órale, el tremendo Ángel de los Guapillos. Saludos, carnal, número 3. Buenas tardes. Sí, buenas tardes. Buenas tardes. Se te escucha muy mal. A ver, muévele a tu teléfono, compadre. A ver, te escucho, pero lejísimo, señor. Se escucha muy lejos. Buenas tardes.
4: Muy buenas tardes, mi padre José Pibó.
0: Muy buenas tardes, Ejao. ¿Quién habla?
4: Habla el Pérez, Vallelocos de Escobedo, José Pibó.
0: Adelante, mi Pérez. Échale, Pérez.
4: Mire, un saludo para mi carnal, el Alo Vallelocos. Va para mi compa Ladán, el Jairo del Kevin, de los Killers de la Croc. Y para mi patrón, el Samuel Solís, que le gusta el arroz con popote, mi José Pibó.
0: Alacrán, digo un vato, alacrán, alacrán. Échame la otra línea rápidamente, mi Toñito, líneas de contacto. Tenemos tres líneas para que te repartes con nosotros aquí en el show del Sepi Boy. Buenas tardes.
4: Buenas tardes.
0: Buenas tardes. ¿Quién habla?
4: El Paco.
0: El Paco. ¿De dónde nos hablas, Paquito?
4: De la INDEPE.
0: De la INDEPE, Colombia. ¿Por qué andas hablando?
4: Compadre.
0: ¿Qué pasó, Paquito?
4: Que hagan un WhatsApp esos vatos y...
0: Pues es que Paquito, ya les he dicho muchas veces, Paquito, y pues no entienden, Paquito.
4: Puro maquete ahí, puro cromándose entre ellos.
0: Pues es que, Paquito...
4: Tenemos pura chiquita mamá.
0: Pues diles, Paquito, regáñalos, Paquito, diles.
4: Pura chiquita mamá, Ustedes allá, crómense allá en aquel lado.
0: No te marques, Paquito, no te marques. Arle, Paquito. Aunque no soy, vallenato, quiero hacerte ruño grato porque adoro con el alma una linda vallenata. Hoy no más. Ese es el amor que a mí me... Buenas tardes.
5: Buenas tardes, padrino de Piboy.
0: ¿Quién habla, hijo?
5: El número uno de todo Guadalupe, Arón de Tres Camisetín.
0: Ya se enojó ahorita Paquito, güey, del INDEPE. Dijo que ya ves que hagan un WhatsApp entre ustedes. Dijo Paquito, güey.
5: Hay que hacerle caso a Tepi.
0: Manda los saludos, hijo.
5: Un saludo para todo Mr. Plum que están escuchando al Tepi Boy, mi compadre Full, Ricky Full Injection, Andrés de Redadores Garza. Y para todos los que me sacan ese pi.
0: ¿Qué pasó? ¿Qué pasó, hija?
5: ¿Qué tal, controles?
0: ¡Toño el Padrote!
5: Viejón, compláceme con la de Lola para prender la vela en todo Mr. Plum.
0: ¡Órale, súbele, hija! La número 3. ¡Buenas tardes!
6: Y buenas tardes, Mr. Pi.
0: Muy buenas tardes. ¿Quién habla?
6: Habla Saúl Mendoza, de los técnicos de SCR.
0: ¡SCR! ¡Mándale saludos, Saúl!
6: Un saludo a todos los técnicos de SR, especialmente para Alberto Garón.
0: Ajá.
6: Que le gusta el arroz con popote también.
0: Alacrán, dijo un vato. Buenas tardes.
2: Buenas tardes, gente.
0: Buenas tardes, ¿quién habla?
2: El Robert de los 10 puntos de
0: polvo. ¿Qué dice mi Robert? ¿Dónde anda mi Robert?
2: Andamos aquí, chivotes, aquí sin crotes y ando comiendo de pelote.
0: ¡Híjole! ¡Súbale mi Robert de la Villa Surdad! Feliz y contento el tremendo Robert. ¡Súbale, Toyito, súbale! Saludos a todos los depósitos, ahí el rey de mil coronas, el tremendo Rocky, hombre. Ahí en Pomerrey, unos esquistos en antiguos ejidatarios, en la 112, va, Toñito. En la quinta, el rey de mil coronas. El rey de mil coronas, el rey de mil coronas, el rey de mil coronas, el rey de mil coronas. ¡Súbale, Rocky! Buenas tardes. Sí, buenas tardes.
7: Buenas tardes, mi Santi.
0: Muy buenas tardes, ¿quién habla, carnal?
7: Habla Ricky Full Injection, mi Santi.
0: Adelante, mi Ricky.
7: Mira, un saludo para mi compadre Aarón de Tresca, que se acaba de comunicar. El Ricky 31.
0: Ajá.
7: Todos los que me están escuchando, Mr. Club. El...
0: Órale, mi Ricky, se le cortó. ¿Qué? Buenas tardes.
8: Buenas tardes, Sepi.
0: Buenas tardes, ¿quién habla?
8: El Acapulco, Sepi.
0: El Acapulco Tropical, ¿dónde anda el Acapulco?
8: Que andamos en la Mirasol, saliendo del jale.
0: Bendito mi Dios, carnal, a descansar, Acapulco.
8: Ya a descansar, nomás que nos agarra la lluvia, pues ya está nublado.
0: Está nubladito, carnal, que llueva la Virgen de la Cueva. Saludos para aquí en Acapulco Tropical.
8: Un saludo para todos los de Valle del Lincoln.
0: ¿Ah, sí? ¿Para quién más?
8: Para mi esposa, ahí en la Mirasol.
0: ¡Órale, mi querido Acapulco Tropical! ¡Buenas tardes!
9: Ese me sirve vos.
0: ¿Quién habla, carnal?
9: El Dylan de la Talaverna.
0: Échale, Dylan, los saludos.
9: Y nada más para la raza de Riga Alimentos y para el Paquito, que no se agüite.
0: ¡Órale, carnal! ¡Buenas tardes!
10: ¡Buenas sí. tardes!
0: ¡Buenas tardes! ¿Quién habla?
10: Habla el Asa, desde acá en Calaverga.
0: Sí, ¡cállate, cállate, cállate, grosero!
10: Desde acá, bien lejos.
0: ¿De dónde me hablas?
10: Desde Alabama.
0: ¿Desde Alabama? ¿Qué andas haciendo allá en Alabama?
10: Aquí andamos jalando todavía.
0: Pues no hay de otro, carnal, hay que trabajar. ¿Cómo te llamas, hermano?
10: Soy el Asa.
0: El Asa, el tremendo Asael, hombre. ¿Ya desde dónde andas, güey?
10: Desde Alabama.
0: Desde Alabama. Oye, carnal, ¿y cómo está por allá la temperatura en Alabama?
10: Pues estaba lloviendo hace rato, pero ya no, todo el día estaba bien pinche bochornoso.
0: Bien bochornoso. ¿Y de dónde eres originario tú, Asa?
10: Soy de San Luis.
0: Yo soy de San Luis Potosí. ¿De qué va? ¿De qué colonia? ¿De qué barrio? ¿De qué municipio?
10: Allá. No, de allá de... Soy bien chiringuillo, desde allá, desde Mero Gilitla.
0: Desde Mero Gilitla, San Luis Potosí. Qué bonito, carnal. Allá toda la gente hermosa de Gilitla, San Luis Potosí. ¿Verdad, mi querido Asael?
10: No, sí, está chido por allá.
0: Sí, está bonito, Gilitla, San Luis Potosí. Oye, Asael, ¿cuánto tiempo tienes ya por allá en Alabama?
10: Se me hace que ya también me acuerdo, ya voy para los 6 años apenas.
0: Nah, me tienes poquito, güey. Pues, ¿qué edad tienes tú, Asa?
10: Ya voy a cumplir... Tengo 29.
0: 29 años, o sea, te fuiste como a los 23, por ahí, 22 años.
10: Por ahí, más o menos, yo creo que sí.
0: Está bien, carnal. ¿Y todavía estás solitito? ¿Tú andas con Manuela Torres o ya agarraste por allá, morrita?
10: No, acá me traje a mi morra para acá.
0: Ah, qué bueno, güey, qué bueno que tienes allá tu mujer, porque eso, la soledad es bien gacha, dicen, güey, ¿va? Todos lloran allá, güey, ¿va?
10: No, sí, ya me andaban saliendo ampollas en las manos.
0: Sí, güey, pues es sentarse la jale y jale, está cabrón, digo, güey. Pues es que, pues, tiene que uno desflemar el juaresmeño, ¿va?
10: No, pues sí, imagínate ya, si no lo saca uno, se salen solos en la noche.
0: Sí, güey, no, pues amaneces todo menso, bueno, mande. Pues todo el día andas todo atrofiado, güey. Tienes que escupir el veneno, güey. Si no, tú mismo te envenenas.
10: No, Simón, se pibó.
0: Oye, Masay, ¿cómo se llama tu mujer, Asa?
10: Se llama La Panchita. Aquí anda conmigo.
0: Ahí está Panchita, pásame a la Panchita.

0: ¡Pinche perro este asqueroso! Oye, agarró un puro colágeno, Panchita.
1: Sí.
0: ¿Verdad que sí, tú original? ¿De dónde eres, Panchita?
1: Igual de Gilitla.
0: De Gilitla, San Luis Potosí, mi amor. 22 años. Me imagino que usas una talla 5 o 7 de pantalón, mi amor.
1: Una 7, yo creo.
0: Sí, una cita es bien buena, mendiga. No, hombre, estás en tus plenos jugos, Panchita, ¿va? Todo sí. Lo que escurre de ese cuerpo es pura miel, mendiga, ¿va? ¿Ya hay familia de por medio o todavía no, Panchita?
1: Sí.
0: ¿Qué tiene, mi amor?
1: Es un niño.
0: Un niño, qué bueno, mi amor. Oye, preciosa. Sí. Y luego, mi amor, no, pinche, házase de panalea. Oye, mi amor, ¿y le hiciste caso? ¿Qué te dijo? Vente para acá, para Alabama.
1: Sí. Oye, tenía 2 años cuando me vine para acá.
0: O sea, ¿tienes con él 2 años? O sea, ¿te agarró los 20?
1: No, cuando él tenía 2 años para acá, yo me vine para acá.
0: Ah, ¿tú tenías cuántos, mija? Pues tenías algunos 15, 16, ¿cuántos?
1: Ah, 19.
0: 19, hombre, mami, en tu pleno flor. Hombre, pinche basa, se apapeó, va, mami. Y se sigue papeándome, imagínate, mami. No, hombre, mami. ¿Y si te da tu lavadón de cazuela o no, tú, Panchita? ¿O le tiene asco el perro? Dile, piérdele el asco al chiquito, perro. ¿Ah? ¿O si sí le tiene asco, Panchita?
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0: Ahí fue tu perra, más. No sé si te la creo, perro infeliz, desgraciado. Panchita.
1: Mande.
0: Estás bien chiquita, mi amor, pero bien. Estás, pero bien chiquita, mamá, mendiga. ¿Verdad que sí? Imagínate, 22, sí, 22 años, Toño. No, hombre, mija. Ay, Diosito santo. ¿Cuándo vienes para Monterrey, Panchita? Era. Dime, Panchita, ¿te gustaría? Dime. Dime, Panchita. Cállate tú, güey. Panchita.
1: Ya me vine.
0: ¿Ya te viniste, mami?
1: De Monterrey.
0: Ah, ¿estabas en Monterrey, mija?
1: Sí.
0: ¿Y cuánto duraste aquí en Monterrey, Panchita?
1: Nada más como 2 años, yo creo.
0: 2 años, mija, ¿cómo no nos topamos, Panchita? ¿Va? Dime, Panchita, dime, ¿te lo perdiste, güey, va? ¿Verdad que sí, Panchita? ¿Panchita?
1: Mande.
0: Sí, ok. Vamos, ok, vamos, ok, vamos.
2: Un trío.
0: Un tribilín, ya ves, dice Laza, si quiere un tribilín, tú, Panchita. ¡Sobre, Panchita! ¿Jalas o no, Panchita? Di, Panchita, jalo, di. ¿Jalas o no jalas, Panchita?
1: Ya estando.
0: Órale, ya estando. Y me llevo a Toño el padrote para que nos grabe, mija. Este güey que se la arranque viéndonos.
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0: Y luego dejamos que Laza y Toño se besen. Panchita.
1: Ándele.
0: Dejamos que Toño y Laza se agarren a besos. Panchita, ¿qué canción quiere mi Panchita para complacerle hasta Alabama?
1: Historia sin final.
0: Historia sin final, vamos a complacerle para Panchita, para Zahel allá en Alabama, ellos originarios de Gilitla. ¿Cuál es la radio que manda, Panchita?
1: La banda 93.3 con el papi de papis en Cepi hoy.
0: Órale, mamá, aquí le complacemos a Panchita, aquí le complacemos, por supuesto, el día de hoy aquí en el show del Cepi Boy, banda 93.3, la que manda, Toñito, en todo, pero en todo Monterrey, en Alabama y en Gilitla, San Luis Potosí.

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6: 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A tres días de que arranque ya la justa mundialista, hay algunas dudas para nosotros, la prensa y la afición, de con qué once abrirá la selección mexicana, pero seguramente Javier ya lo sabe, sus once guerreros que empiezan la justa mundialista este próximo jueves 11 de junio. Impacto mundialista al momento.
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0: lo voy a decir ahora. Ya te digo yo, es Germán, güey, que te... Es Germán Pluma, ¿eh? O es Magali, se me dice que es Magali, ¿va? Es Germán Pluma el que te está tirando un carretón. Yo estoy diciendo, yo no estoy diciendo nada, Toño. Dile a Germán, güey. Vas a verlo, ¿verdad? ¿Cómo? ¿Cómo, compadre?
1: Viejo malvado.
0: Viejo malvado. ¡Súbale, Toñito!

0: Tina. ¡Coño! Tina, tu Mauser. Vamos a continuar. Se volvió como a chicharrón, güey, ¿verdad? Sí. Pero chicharrón de porco y puerca. Vamos a continuar, mi compañero Toño Pantablo, porque llegó Germán Pluma. Buenas tardes.
1: Buenas tardes, Cepi.
0: Muy buenas tardes. ¿Quién habla, mi amor?
1: Cepi, no te quiero decir mi nombre.
0: ¿Por qué, mi amor? ¿Causa, motivo,
1: porque
0: razón?
1: Porque me conoce mucha gente.
0: ¿Te conoce a ti?
1: Sí.
0: Te conoce mucha gente, mi amor. O sea, eres bien famosa, mi amor.
1: Dos.
0: Pues, ¿qué tiene, mija? Dígalo para que se haga más famosa.
1: No te creas.
0: Más.
1: Me llamo Mayela.
0: Mayela, ¿de dónde nos hablas, Mayela?
1: De Guadalupe.
0: Colonia Guadalupe. Guadalupe está enorme, Guadalupe está precioso, mi amor. Bonito y hermoso. ¿De qué colonia, Mayela?
1: Te digo de cuál, de la unidad piloto.
0: De la unidad piloto. ¡Ay, por Pájaros Azules!
1: Ándale, enero.
0: ¿Cómo no, mija? ¿Qué recuerdos tenemos de Pájaros Azules cuando íbamos allá a la quinta de Tomás Valdés, ¿ah?
1: Ándale.
0: Ahí en Pájaros Azules. ¿Pero tú estás en la colonia qué?
1: No, yo ya vivo en Santa Mónica, pero allá crecí en la Pilo.
0: En la Piloto, mija. Tú estás en la colonia Piloto.
1: Colombia.
0: Sí, te fuiste muy allá, mija, ¿va?
1: Sí.
0: Bueno, digo, ahora perteneces a Juárez. Juárez, pues también está hermoso. Juárez está bonito y hermoso también, mi amor. Está precioso, ¿eh?
1: Más o menos.
0: Pues es que Juárez se le conoce como la, como Tamalandia, mija. La zona tamalera, ¿va?
1: Así es.
0: Y hablando de tamal, mija, ¿cómo andamos del tamalito?
1: Bien, Cepi, bien.
0: Bien apestosito, bien limpiecito.
1: No, limpiecito.
0: ¿Qué edad tienes, Maye, a todo esto, mi Maye?
1: 45, Cepi.
0: ¿45? Yo te tanteaba algunos 25, mami.
1: No, Cepi, ¿qué te tomas?
0: Oye, mami, en serio, se te escucha la voz muy, pero muy jovial.
1: Ah, pues muchas gracias.
0: En serio, ya me imagino que casada, ya está abuela, se hace mendiga, ¿va?
1: No, casada sí.
0: ¿Cómo se
1: pero
0: llama?
1: No soy abuela todavía.
0: ¿Cómo se llama el afortunado?
1: Se llama Leobardo.
0: Leobardo, hincha Leobardo. ¿Y cuánto tiempo tienes con Leobardo, mamita?
1: Tengo 20.
0: 20 años, a los 25 te cantonaste.
1: No.
0: Pues si tienes 45, quítale. ¿Cuánto?
1: Tengo 45, me casé como hace 8 años.
0: Ah, cabrón.
1: O sea, cabrón.
0: Sí, pero o sea, en total tienes 20 años con él.
1: Ah, sí, de conocerlo y salir con él, sí.
0: O sea, desde que estás junto con él tienen 20 años.
1: No, 8.
0: Ah, que la ver. O sea, a ver. Tú vuelves loco, estoy un psicólogo. O sea, con él ya juntos, viviendo bajo el mismo techo, ¿cuántos tienen?
1: 8.
0: 8 años. Ah.
1: Vamos para 9.
0: Pues ya, entonces ya está. Oye, mija, pues viene siendo tu segundo o tercer matrimonio.
1: Es el segundo,
0: exactamente, mi amor. Sí, porque si a 45 le quitamos 8, serían 30 y... ¿Qué, mija?
1: Sí, es que acuérdate que echando a perder se aprende.
0: A 37, no, lógico, mija, lógico. Pues digo, echando a perder se aprende. O sea, te juntaste con este güey de Leobardo a los 37.
1: Más o menos,
0: más
1: sí.
0: O menos, mi amor. Está bien, amor, vida, pues total, mi amor. Hay que buscar la felicidad a costa de lo que sea. ¿Verdad que sí, amor?
1: Así es.
0: ¿Para qué? Total, ¿para qué te peinas? Dice el dicho mundo, ahí te quedas, hombre. ¿Verdad?
1: Ey.
0: ¿Qué talla usas de pantalón, Maye?
1: 9.
0: ¿Estás buena, 9, amiga? ¿Estás buena?
1: 9-11.
0: Mejor bájale a 7, mamita.
1: No, 9-11, no tanto.
0: Está bien, amor, para que estés bien bueno, tota. Es que la talla 7, impresionante. Talla 9, chiquita, mamá, ¿verdad que sí, mi amor?
1: Todavía me defiendes
0: de ti. Todavía te defiende, mija. Todavía tienes tus buenos pedazos.
1: Todavía.
0: Y los que te has de aventar, mendiga, ¿va?
1: Claro.
0: Ay, desgraciada, porque si eres muy pedorra, mamá.
1: Dime, por... Cepi.
0: Mande, mi amor.
1: No me has preguntado cuántos años tiene mi esposo.
0: ¿Cuántos años tiene Leobardo?
1: Acaba de cumplir 60.
0: Ah, la Berta, dijo. 60 años, mija. Y ya, digo, pues tienes que... ¿Le aseguraste la pensión, mami, va?
1: Ya, Cepi, eso ya está asegurado.
0: Oye, mija, pero pues ese güey ya está muerto la cintura para abajo.
1: No, güey, trabajala,
0: mija. ¿De cuál alpizle le das, mija? ¿Del amarillo, del verde o le das
1: del el... dorado, del más potente?
0: ¿O le das el té sensual?
1: No,
0: o la normal, mija, le das un piquete de... Dile, güey, va. Piquete de marcha para que se pare.
1: No, nada de eso, nada de eso.
0: No, pues es que dijo un señor de la tercera edad, dijo...
1: Acuérdate que ya no está trabajando, entonces ya no anda tan desgastado.
0: Exactamente. Digo que había un señor de la tercera edad, decía... Al Viagra, ¿no? Una niña diferente todos los días, mira, anda bien parada.
1: No, acá se tiene que aguantar con lo que hay.
0: Sí, dile. Oye, mija, pero vamos por partes, tu primer matrimonio, ¿y cómo conociste a este güey de Leobardo? ¿Dónde lo conseguiste o qué?
1: Lo conocí en un bar.
0: En un bar, sí. ¿Andabas trabajando tú en un bar?
1: No, fui de fiesta y ahí lo conocí.
0: Hinche viejo gandalla, Lolo te ganchó. Oye, mija, pero tú ya estabas separada cuando fuiste al bar.
1: Sí, ya.
0: ¿Y luego quién te llevó al bar?
1: No, yo fui con mis amigas.
0: ¿Y qué tal, mija? ¿Y ahí lo conociste? ¿Qué te dijo? ¿Qué onda, mamá?
1: Primero fuimos amigos, ya sabes. Sí, primero pues, nos conocimos. Ya, luego ya después dije, de aquí soy.
0: Ya, mira, mija, pues ya se da, ya, que se pierde. Ya luego ya le viste el billetito, le viste la
1: sí,
0: Cheyenne.
1: No, sí,
0: le viste, también los huevos, sí, también, ¿va? Le viste la Cheyenne y todo, va, que de aquí soy, va.
1: Sí, claro, Cepi.
0: Hasta lo viste jovencito, va.
1: Lo vi hermoso,
0: Cepi. Ah, huevo, sí, no, pinche billete es el que manda, ¿va? Por eso y Toño y yo estamos bien feos de amar, estamos jodidos. ¿Qué, Maye?
1: Sí.
0: ¿Ya aseguraste tu pensión, tu vejez?
1: Ya aseguré mi futuro. A ver si no cuelgo yo el tenis primero, Cepi.
0: ¡La gras! Sí, quién sabe, mija, de repente muchas veces el que desea.
1: Se... Que sí.
0: Sí, el que siempre está deseando que se le lleve la tiznada, se la lleva primero el que lo desea.
1: No, no.
0: ¿Eh?
1: Ya le dije, no, pues ni modo, si cuelgo yo el tenis primero, ni modo.
0: Ni modo, pero ya te fuiste bien, bien cuajada, mami, ¿verdad?
1: Hey.
0: Pero bueno, te dio mejor vida que el primero.
1: Así es, Epi.
0: ¿Cuántas bendiciones tienes, amor?
1: Dos.
0: ¿Y ya están grandes?
1: Ya, uno de 25 y uno de 20. Hoy cumple 20 años.
0: Ah, felicidades para tu chamaco, mi amor. ¿Y qué tal se llaman con Leobardo?
1: Aquí andamos en...
0: ¿Qué tal tus hijos se llevan con Leobardo?
1: Ah, súper bien.
0: Que dicen, no, hombre, no lo pueden ver. Bien. ¡Ah!
1: No, sí, súper bien.
0: Qué bueno, mi amor. El respeto al derecho ajeno es la paz.
1: Así es.
0: Y pues sí. Ya Leobardo a los 60 tiene un colmillo largo y retorcido, ¿verdad, amor?
1: Más o menos.
0: Ah, huevo, nada, amiga. Pero ya lo hiciste que firmara el papelito y todo.
1: No, ya se aplacó, ya firmó todo, ya.
0: Qué
1: ya
0: bueno, mi amor, ahora sí, venga, a disfrutar los chenchos. Ay, mamá. Maye.
1: Hey.
0: Sí, ok.
1: ¿Vamos o qué?
0: Vamos o qué, acá, pues ya la tienes asegurada acá.
1: Sí,
0: ya.
1: ¿O qué?
0: Vamos o qué, mami. Vamos o qué.
1: Ay, vamos la, o qué,
0: Sepi. ¿Qué canción quiere mi Maye?
1: La del Perico y yo, Sepi.
0: Órale, ¿cuál es la radio que manda mi Maye?
1: La 93.3 con el papi de papis, el Sepi Boy.
0: ¡Chiquita, mamá! Aquí está el Perico y yo. Y hubo aquí en el show del Sepi Boy. No le cambien. Ya llegó Germán Blum. Está muy nublado todo y todavía viene el agua. Así es que agárrense, hijos de María Morales. Tada, Toñito. 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

0: 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Información local. En Guadalupe se ultiman detalles de los accesos para vecinos que habitan en las cuatro colonias situadas dentro del polígono FIFA. Como es sabido, la fiesta mundialista dará inicio en este municipio el domingo 14 de junio con el encuentro entre Suecia y Túnez, además de recibir el encuentro número 1000 en campeonatos mundiales con el partido Túnez-Japón el 20 de junio, el 24 de junio Sudáfrica-Corea del Sur y un duelo de la fase de eliminación directa el 29 de junio. La milla FIFA fue supervisada por funcionarios municipales y de FIFA para conocer los avances en las actividades, obras y acciones que se llevan a cabo.
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